0: porque ella está aquí, ya llegó la perrita grifa, Dulce López.
1: ¡Ay, qué emoción estar aquí! ¡Mira nada más! Ya pasé del TikTok aquí.
0: ¿Cómo has estado, perrilla?
1: Yo emocionada, contenta, con bastante trabajo de un lado para otro.
0: ¿Vienes grifa?
1: Poquito.
0: ¿Vienes monchosa?
1: Bueno, eso sí vengo bastante.
0: ¡Golosa!
1: Poquito.
0: Oye, ¿de dónde eres, perrita?
1: Yo soy originaria de Santa Lomeo, Monterrey, Nuevo León.
0: ¡Ah! Oye, cuéntame, perrita, ¿cómo nació este proyecto de la perrita grifa?
1: ¿Cómo nació el proyecto? Mira, mi papá es una persona muy pensante.
0: Ok.
1: Tan pensante que a veces se les van las ideas de más. Entonces, ese día estaba como que no traía qué hacer, Paul.
0: Sí.
1: Y dice, ¡ay! Pues, ¿en qué invertir el tiempo? Porque el señor ya estaba aburrido.
0: Sí.
1: Ya estaba aburrido estar en las oficinas y cosas por el estilo. Y dijo, no, la chica. Pero sí, el proyecto nació porque papá andaba aburrido.
0: Y toma tomates.
1: Y mira.
0: Oye, si yo fuera un Terian, ¿qué raza sería yo?
1: Yo siento que...
0: ¿Cómo ves?
1: Tú traes, ay, ¿cómo que te gustaría ser? Yo siento que serías un San Bernardo, te ves grandote, imponente.
0: ¡Vámonos! ¿Y si te cruzarías conmigo o no?
1: Yo digo que sí.
0: Pero, pues, ¿qué tal que te dejo como pollito rostizado?
1: No le hace.
0: ¿No le hace?
1: No pasa nada.
0: O sea, es por gusto, nada más.
1: Pues sí. Pues es que vamos a aprovechar el rato, hombre.
0: Oye, ¿y tienes pareja, novio?
1: No.
0: ¿No?
1: No, anduve con un señor casado. Bueno, ay, no. Bórrale. Anduve con una persona, ya tiene rato.
0: ¿Persona o perro?
1: O sea. Con un perro. Anduve con un perro, ya tiene rato, pero pues no.
0: ¿Y qué raza era?
1: ¿Era corrientito? Sí, pero esos son los chidos. Casi ni se enferman.
0: Sí. que traen su lipstick ahí de fuera así todo rojo.
1: Sí, claro, el colorete.
0: Ay, cochinota, no, perrilla desde chiquilla.
1: Poquito. Pero te digo, ahorita ya no, ahorita estoy a las esperas de que pues Dios y la vida me sorprenda si quiere.
0: Oye, y ahora sí, cuéntame entonces, ¿cómo empezó esto en TikTok? ¿Empezaste a hacer contenido?
1: No, es que mira,
0: a ver.
1: Yo empecé primero en un canalito. No te voy a decir el nombre porque me da vergüenza.
0: Multimedias.
1: No. Empecé en un canalito de YouTube. Ahí estuve con una compañerita, nos hacíamos compañía y todo el rollo. Y ya. Ya después me fui al TikTok. Oye, yo no sabía que las chigadas rositas valían. Ahí me
0: enteré. Sí, porque te ponen así, que sombreritos, bigotes y madre.
1: No, hombre, yo ahí me volví feliz. Yo dije, de aquí soy el chinga.
0: Y ahí empezaste a facturar.
1: Pues primero me salieron 20 pesos. Dije, ya ahí tengo casi para un 50 de bolsa.
0: Para mis croquetas.
1: No, pero un tostoncito siquiera. No, las croquetas es lo de menos. Pero dije, no, ya casi. Dije, ya casi completo el tostoncito. Ahorita, pues, facturando, pues así bien, no. Pero ahí le damos chance.
0: Pero estás teniendo shows, ¿no?
1: Ah, claro.
0: Pues entonces.
1: Por todos lados, es que yo como quiera soy bien ambiciosa.
0: No se ve, pues eres una perrilla.
1: Claro.
0: Oye, y después del show, ahorita me dices dónde va a estar próximamente, ajá. Pero después del show, ¿qué onda? O sea, ¿sí se meten muchos perrillos ahí a tu camerino y toda la cosa?
1: No los dejan entrar.
0: Pues como que me estás mintiendo, no creo. ¿Dónde? ¿Dónde vas a estar próximamente? Cuéntame.
1: Próximamente, pues de todos lados. Voy a andar en Costa Rica. Sí, claro. Voy a andar en Costa Rica y luego aparte me van a llevar a otros lados, a conocer más gente y así. Y ahí ya voy a abrir también mi canal de YouTube.
0: Pues es que andas con todo, perrilla.
1: Pues sí, pues es que le trato de dar para donde sea.
0: Oye, perra grifa, cuéntame, ¿cómo fue bailar junto a Ana Faris del Scary Movie? Sí, te vi.
1: Ay, Dios de mi vida.
0: Te vimos en el Perreque Loco.
1: No, hombre, si te contara ni me la crees.
0: Sí. Cuéntamelo todo.
1: Bueno, haz de cuenta que ya estuve ahí yo, todo el show. A mí me tocó conducir el evento, súper padre, un evento internacional. Muy, muy, muy a mi nivel. Entonces, ay, ¿qué? No, me contó va a conducir al evento. Y oye, cuando yo los voy viendo, llega Ana y me dice, ¿qué onda, comadre? O sea, me dijo en inglés, yo no lo entendí. Pero sí me dice decir acá.
0: Te dijo,
1: es que yo no le entendía nada. Ella tampoco a mí, estábamos igual.
0: Ok.
1: O sea, nos quedamos a mano. Pero ese día llega y me dice, ¿qué onda, comadre? Y agarra y que me abraza. Y luego llegó el otro, el grandote este, el rey. Y me dice, ¿cómo estás, chiquilla sabrosa? Y yo, buenas tardes, señor, pásele. Una experiencia inolvidable.
0: No, y me imagino que terminaste así extasiada.
1: Emocionada.
0: A ver, ¿qué prefiere la perrilla, esta perra grifa que está con nosotros? ¿Chacales o fresas?
1: Ay, no, los chacales.
0: ¿Te gusta chacalón? ¿Pero
1: claro,
0: por qué?
1: Claro, que haya que pagarle.
0: ¿Sí?
1: Claro.
0: Pero que calcen grande, ¿no?
1: Mira, con el simple hecho de que sea chacal ya trae 3 puntos extra. Ya, se va calzando grande, ya son otros 3 puntos extra.
0: O sea, por ejemplo, el bogueto.
1: Ay, Dios de mi vida, hasta me dio calor. Ese se lleva como 14 puntos extra.
0: ¿El malilla?
1: Ay, malilla, ponme de rodillas.
0: Entre ellos dos, ¿cuál así que dices?
1: No, pues sandwich.
0: Que me ponga de perrilla.
1: No, pues los dos se puede.
0: ¿Los dos al mismo tiempo?
1: Sí, sí se puede.
0: Oye, pero dime una cosa, ¿en dónde vas a estar próximamente?
1: Próximamente voy a estar en Costa Rica el 16 de mayo y...
0: ¿Aquí en la Ciudad de México?
1: Aquí en la Ciudad de México, pues no tengo fecha todavía, pero estamos coordinando.
0: Pero que te sigan en tus redes sociales.
1: Claro, en todas mis redes sociales, en mi canalito de YouTube, en X, porque también tengo X, antes Twitter.
0: Ah, ¿sí? ¿OnlyFans? Claro. ¿No hay?
1: No, todavía no tengo, es que no me dejan verificar.
0: Ah...
1: Pero andamos viendo.
0: No hay identificación perruna todavía.
1: No, todavía no.
0: Pero que tenga huellita y vas a ver, vámonos.
1: Dios mío, Dios.
0: ¿Va a ser de pie o de pies o de qué sería? ¿De qué lo harías?
1: Pues de donde sea, de donde caiga.
0: Pues
1: de
0: enseñarías
1: donde me pidan.
0: Todo.
1: Claro, el público es el que debe de pedir.
0: Ah, no, eres una perrilla.
1: Sí, sobre todo.
0: Aquí está la perra grifa con nosotros en Polenexa. Bien cachubis.
2: Warm up, baby.

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0: ¿Has sentido que se te sube el muerto y duermes boca abajo? 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Ábranse piojos, porque ya llegó el iluminado.
1: Cubanita,
2: por favor.
1: Hínquense todos, por favor.
2: Maestro.
3: ¡Debe entrada, por favor!
2: Bienvenido sea.
3: ¡Ponme la silla, cagajo!
2: Espérenme. ¿Dónde, maestro? Yo se la acomodo.
1: No, yo se la acomodo.
3: Yo se la acomodo a los dos. Antes que nada, quiero agradecer a toda la gente de México el recibimiento. Acabo de llegar al aeropuerto de Toluca. Muy lejos. ¿Por qué me mandan vuelo lejos?
2: Una disculpa. Ya está aquí porque el público lo pidió. Él es Héctor Durante de nacimiento.
3: Dar con shoot, quiero preguntar si ya depositó.
1: Ya depositaron, maestro. De hecho, ya tenemos una llamada en la línea.
3: Ya depositó en Coppel.
1: Le aumenté tantito el costo.
3: ¿En cuánto está ahora?
1: 5,500.
3: 5,500 pesos. Ah, muchas gracias. Vamos consulta. ¡Adelante! ¿Quién está hablando aquí en este programa? Mucho de aquí.
4: Hola, señor iluminado.
3: ¿Cómo estás, hija? No me digas.
2: Espera.
3: ¿Estás bien?
2: Él ya lo sabe.
3: ¿Es solo verdad?
4: Muy verdad.
2: Ah, maestro, maestro. Lo amamos por eso.
3: Hija mía, qué gusto de recibirte. Yo estoy hablando un poco como José con Roberto. Es que perdóneme, vengo desde Toluca. Hija mía, contéstame una cosa. ¿Vienes consulta?
4: Sí.
3: ¿Vienes consulta? ¿Ya pagaste consulta?
4: Ya.
3: ¿Cuánto has pagado?
4: 5,000.
3: ¿No que eran 5,500?
4: 5,500. 5,500.
2: ¿Se está clavando?
1: No.
3: ¿Está? ¡A ver, aquí estoy acá, cagado!
2: El maestro se enoja.
3: El maestro...
1: Cheque su aplicación.
3: Ay, sí es cierto, ya. Confía en ti.
2: Salvado.
3: Hija mía, ¿cómo te llamas? No me digas nombre.
2: Espera.
3: ¿Te llamas Itzel?
4: Así es.
3: ¡Bravo!
5: Alabaré, mi señor. Sí, señor.
3: Hija mía, antes de continuar, cuéntame qué quieres saber de vida, futuro, cosa que está pasando, vida.
4: Que me ayudes a tomar una decisión.
3: Dime cosa.
4: ¿Le damos una oportunidad a casi algo?
3: Dime cosa.
4: Ya regresó pidiendo una oportunidad.
1: Qué arrastrado.
3: ¿Y cuánto tiempo llevamos ese arrastrado?
4: Llevábamos casi un año sin ser nada oficial y descubrí que tenía ahí otras más.
3: ¿Para qué ves, Quiscoche? Entonces la pregunta es si te quedas con ese hombre o no.
1: Esa concha toda.
3: ¿Cómo se llama ese hombre?
4: Edgar.
3: ¡No me digas! ¡Edgar!
4: Sí.
2: Espera, hija. El maestro lo sabe.
3: Todo. Se acaba de caer una concha.
2: Cayó abierta, maestro.
1: No.
3: Cayó abierta, concha eso, y una cerrada.
1: ¿Qué
3: eso quiere
1: eso,
3: decir
1: maestro?
3: Separación. Separación, Itzel. No te quedes con ese hombre que un año te ha estado mintiendo con todas esas cosas de vida.
1: Oiga, maestro, ¿y usted le podría ayudar a esta mujer así con algún remedio para que atraiga a alguien diferente?
3: Sí, hija mía. ¿Escuchaste qué opinas, Itzel?
4: Totalmente de acuerdo, necesito.
2: Híncate, por favor.
3: Híncate
2: en
3: ese momento.
2: El maestro.
3: Y te voy a decir qué vas a hacer para conseguir el amor en tu vida. ¡Y dejas ese patán! Para empezar, te voy a decir cuántos años tienes. ¡No
2: espera,
3: me digas!
2: Espera.
3: 35 años.
4: Sí, exactamente.
5: Alabaré, mi señor. Sí, señor.
3: Para empezar, hija, para hacer un remedio, tienes que hacer una cosa. Comprar cinco mazapanes y los vas a triturar todos.
1: ¿En el calzón rojo, maestro?
3: Y sí, en calzón rojo te lo vas a poner cuando veas a un caballero. Y lo que va a pasar, que caballero que te gusta, que no va a ser Edgar, se va a llamar, ahorita te digo cómo se va a llamar, me está llegando ahorita...
2: Se ve, permítanme, déjese secarlo, está mojado. Maestro, déjeme secarlo.
3: Estoy pesando.
2: Está escurriendo.
3: Se va a llamar sudor. El hombre. Sí.
2: Permita.
3: Se va a llamar Ramsés.
2: Ramsés, qué hombre tan fuerte va a ser.
3: Se va a llamar Ramsés, el hombre que
2: agárrate
3: te va a
2: buscar. Agárrate donde puedas.
3: Te pones mazapán ahí en lo que viene siendo la Victoria Secret Roja y se lo vas a hacer en té. Y lo vas a atrapar, hija. Elevemos la energía para, por favor, Itzeli Catipe.
2: Ábrame la boca.
1: ¡Pumas!
3: ¡Seu! ¡Seu! ¡Pumas! ¡Pumas! Y

0: día, ya, día, ya, día.
1: Maestro.
2: Hija mía, te mando bendiciones en tu cara.
0: Yo también quiero.
2: Te amamos. ¡Estás curada! ¡Estás curada! ¡Ya no!
1: Sea, maestro, gracias.
2: Ma, tengo
1: gracias
2: que ir a cenar en el aeropuerto de Toluca otra vez.
0: No, maestro, ya le pedimos un jet. Ya le pedimos un jet para que no se enoje. No se

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0: Ah, sí.
1: El baile de aperrito. El baile de aperrito. El baile de aperrito. Sé que te va a encantar.
0: La perrita grifa. Está bien, Deli.
1: ¿No está Deli?
0: Sí, está Deli.
1: La perrita grifa. Y el. Pues hay que ir al pet show este en el Campo Marte.
0: Va a estar bueno, dice.
1: Pet Fest, perdón.
0: Campo Marte. Va a estar bueno el evento.
1: Bueno,
0: voy a llevar mis perritas.
1: Vamos de feria.
0: Y vamos de feria. Y dijo la grifita que va a estar ahí, la perrita grifa.
1: Oh,
0: sí.
1: Para ligar, ¿no?
0: Me imagino que va. Eso es.
1: Tinder feria.
0: Ese sí le hace honor a su nombre, perrita grifa. Sí.
1: Ya nos vamos. Despídete, nos conde vamos, de Maiznis Litlán. De toda la pandilla que está allá.
0: Ya que hacemos, nos despedimos.
1: Come y come pizza, mira.
0: Sí, están. Me deja atrasado, ¿no?
1: Empacando.
0: Ahora sí que para la perrita. De la perrita, perrita hambre que trae. Pues ya nos despedimos del hombre del de dulce que se la pasó y ocupadísimo. Bueno, pues nuestra productorcita.
1: Sí.
0: Ella que... muy hermosa, como siempre, ya con su Tinder. Y la reina de las redes, nuestra pielecita
1: de delfín.
0: Muy, ahorita anda sumisa, no sé qué le pasó, en fin. Sí, anda, pero algo le hicieron. Se le ve tristona.
1: La niña está triste.
0: ¿Qué tiene la niña?
1: ¿Qué tiene la niña?
0: ¿Y qué el trabajo? ¿Pero en qué?
1: Sí.
0: Bueno, como quiera quedarse.
1: Y también a la Monsex, que nos sigan en nuestras redes.
0: Nuestras redes, claro que sí. Que bajen a Polenexa.
1: Sí, es importante.
0: Hay premios.
1: Hay premios.
0: Hay premios.
1: Hay regalos.
0: Y Paul, ¿qué? Perdón, Exa FM.
1: Ponte. Ponte.
0: Arroba Exa FM. Y arroba Paul en Exa. Y nuestra página web, que es exafm.com.
1: Ese es.
0: Y lo que no puede faltar. ¿Cuál es? El Spotify.
1: El Spotify.
0: Sí, porque. Ahí.
1: Y que nos pongan estrellita.
0: 5. No pedimos más. 5 estrellitas.
1: Esto fue hoy Polenexa Perruno. Nos escuchamos tomorrow.
0: Y nos vemos en las redes.
1: Vámonos.
2: Es todo, amigos.
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3: Hola a todos, camineros, ¿cómo están? Sean bienvenidos a esta mitad de semana. Gracias por compartir, por estar, por levantar la mano y decir: yo estoy escuchando La Caminera porque yo soy Tania Rincón.
4: ¿Qué tal? Un gusto saludarle a usted que nos escucha. Mi nombre es Fran Evia.
5: ¿Cómo están? Buenas noches, mi nombre es Fergay y bienvenidos a La Caminera.
4: ¿Qué tal?
3: Tema del día:
5: peores experiencias en los restaurantes.
3: Híjole, es que los restaurantes luego es un peligro.
4: Híjole, sí, ¿eh? Uno quisiera tener, pues, nada más que experiencias exquisitas en un restaurante.
5: ¿Qué opinan ustedes cuando les aparece ahí un pelo ahí en la sopa?
3: ¡Ay, no!
5: ¡Ay! ¿Sienten
4: no,
5: pelos?
4: Terrible, terrible, la verdad, sí. Es que sí me echa a perder toda la velada, la verdad.
3: Mira,
5: porque tú pediste dos pelos.
4: No, porque me surgen dudas.
5: Sí. Claro, ¿de dónde viene?
4: Y sobre todo, dependiendo del largo del pelo,
5: sí.
4: Como que te vas imaginando de qué parte del cuerpo.
5: Sí, sí, sí.
4: Si es que es de un ser humano.
5: Si es lacio, si es chino.
4: Sí, claro.
3: Si está muy chino, sales corriendo.
4: ¡Uy! Pero ya
3: verdad,
4: si está muy chino y muy largo, dices, bueno, por lo menos.
5: Sí, ¿no? Sí, sí, debe ser el de Luis. Luisito Comunica. Aquí comió Luisito Comunica.
3: Aquí estaba el Buki. O Jorge Ansaldo. ¡Qué chinos!
5: Exacto.
3: Oigan, a mí una vez me salió, no en un restaurante, una dona de chocolate que amaba las donas de chocolate. La sigo amando, ya me reconcilié. Ajá. Un pelo. Y dejé varios años de comer.
5: ¿En qué parte de la dona venía el pelo?
3: No,
5: o sea, en la
3: le di la mordida y de repente así de estiras y siento.
4: Ándale.
3: Muy asqueroso. Durante varios años estuve peleada con la dona de chocolate. Ahorita ya me reconcilié.
5: ¿Y qué opinan también de pronto de las cucarachas? Yo el otro día estaba cenando en un japonés.
3: ¡No!
5: En la terracita.
4: ¿Cómo? O sea, en un señor japonés. Que luego pasa, ¿eh?
5: En un
4: que ponen gente y le ponen encima sushi. Y, ¡ay, cómele el sushi de encima del señor japonés!
5: No, encima sí, sino me refiero a comida japonesa.
4: Ah, ok.
5: Asiática.
4: Okay.
5: De una persona humana de Japón.
4: Órale,
5: no,
4: qué lujo.
5: No. Y estábamos ahí en la terracita y de repente volteo, veo mis pies y veo un tremendo cucarachón ahí en la parte de la terraza. Yo dije, pues estamos en la calle.
4: Pues sí, claro, o sea, también de ahí son endémicas,
5: pues sí,
4: ¿no?
5: Pues las cucarachas pues están en la calle.
4: Sí, o sea,
5: a lo mejor no es de aquí, viene de otro lado y pues ya lo estoy juzgando aquí al restaurante.
4: Claro, y le reclamas y, oye, es la vía pública.
5: Claro, claro. Aquí puedes estar.
4: Ah, tú me grabas, pues sí, yo te grabo, güey.
5: Ándale, güey.
4: Totalmente. No, sí, y como que han estado evolucionando. O sea, le siguen echando ganas a las cucarachas.
5: Oye, hay unas que vuelan.
4: Ya, pero ya muchas, ¿no?
5: Y rapidísimo, sí. Sí. Ay. Ya no puede. No sabe ni de dónde te va a llegar la cucaracha.
3: Ya sé, caray.
5: Caray.
3: Bueno, ¿y por qué? ¿Por qué vamos a hablar de los restaurantes? Porque estará con nosotros el chef Herrera y el chef Poncho Cadena, que además.
4: Ay, qué miedo.
3: Poncho Cadena es un reconocido restaurantero. Lo hacen extraordinario y vienen a platicarnos de la cocina más famosa de México.
5: Exactamente. Masterchef, que ya está pronto para estrenarse el próximo 17 de mayo.
4: Y van en formato 24/7, lo cual también, qué miedo.
5: Oye, ¿te hubiera gustado entrar ahí al formato este como tipo reality?
4: Pues, pues nomás para no pagar renta un mes,
5: claro.
4: Pero, para ya no ir a tu casa, para no lavar ropa, pero luego tendría que regresar a lavar toda.
5: Para no gastar en el súper, ¿no?
3: Sí. Pero ¿hay quién la lava tú?
4: ¿Eh?
3: ¿Quién la lava ahí?
4: No, pues nada más la acumulas y ya llegas.
3: Ay,
4: a tu casa,
3: no.
4: Y la lavas.
3: No, imagínate. Bueno, y como todos los miércoles paranormal con Alain Luna, el monstruo.
5: Se lo quita con la niña chiquita.
3: El monstruo.
6: ¡Ah, monstruo!
3: ¡Ay, monstruo! El monstruo de Teotihuacán.
5: Pum, ritual o copycat killer. Uy. Ya hablaremos con él, con Alain Luna. Y también hoy es miércoles de Top 3 con Fran Evia.
4: Así es, y le traemos a usted el Top 3 álbumes históricos de cierta justa deportiva que nomás vamos a mencionar así por encimita.
3: Oye, y a propósito de la justa deportiva, hoy es el Día Mundial del Entrenador de Fútbol, así que pues seguramente nos está escuchando en la concentración de la selección mexicana,
5: el profe Javier Aguirre. Oye, sí, un abrazo a Aguirre, pues a todos los entrenadores de fútbol, a todos los que sí. yo tuve también, que son muchísimos claro. y que me enseñaron muchas cosas. A Miguel Herrera,
3: otro entrañable,
4: el Pioje. ¿No? Sí, sí,
5: oye, sí, sí. Y también hoy tenemos para terminar batalla de canciones, tres opciones, pues bastante dos mil, ¿qué son? ¿Noventeras o dos mileras, ¿no?
4: Sí, JNS. Nos gustaban mucho los acrónimos, ¿no?
5: Sí, sí, sí, justo. JNS con la canción de Pepe.
4: Pepe,
5: exacto.
3: ¿Te has dado cuenta todavía que te
5: amé?
3: ¿Pero qué me dices de la de Ragazzi?
5: Uf, TBC.
3: Era la última de los antros.
5: Sí.
2: Solo bueno. Una
4: y sigue siendo, ¿eh?
3: Sí, ya. Hace años que no voy de antro, Fran.
4: Bueno, yo también, ¿eh? Tal vez solo tengo sesgado mi criterio por la última vez que fui a un antro por ahí.
5: Deberíamos
4: 2010,
5: ir a un antro
4: y...
5: un día los tres juntos.
3: A Lasha.
4: Anda, hasta Lasha.
3: Es el único que nos queda ya, señores. Sí.
5: Oye, y la otra es Malquerido de Magné.
4: No, malherido.
5: Sí. Digo, malherido, no malquerido. Malquerido como canción de Vicente Fernández.
3: ¡Ánimo,
5: ¿verdad?
3: Please!
5: El malquerido. Sí, oye, tuve una dislexia, como se diga.
3: ¿Qué decías de Quelona?
5: Me aventé un Quelona. Con Karol G.
3: Bueno, pues la batalla de canciones más adelante, pero vámonos con esta rolita y seguimos en La Caminera.

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2: Tin, tin, tin, tin, tin, tin. Sonidito de campanita. Tin, tin, tin. Es lo que hice, sí. Es un
0: claro.
2: Experto.
3: Bueno, sonidista. Es que suena la campana.
0: Así claro, suena. Sí, sí, sí. Suena la del sí, claro. Oigan, vamos con algo de música. Esto sigue siendo La Caminera. ¿Por qué?

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0: Estamos de regreso en La Caminera y queremos escuchar que nos compartan algunas de las peores experiencias en los restaurantes.
1: ¡Ay,
2: Nadita!
0: A ver, vamos a ver quién está en la línea.
2: Al 5551-663849, terminación 50. Bueno.
3: Bueno, bueno.
2: ¿Sí, quién habla?
3: Hola, aquí habla Fernando Salazar, aquí de la Gustavo Madero.
2: Bienvenido, Fernando, a este tu programa, La Caminera. Fíjate que hoy estamos platicando de experiencias malas en los restaurantes. ¿Tú has tenido alguna por ahí en la GAM?
3: Bueno, no, yo vi una vez ahí en un restaurante, en el área de postres, ¿no?
2: Ah, ¿y qué pasó?
3: Que un niño ahí andaba picando la comida y lo vieron. Y no hicieron nada y se quedó la comida toda picoteada.
2: ¿Cómo la picaba?
0: O sea,
2: ¿con el dedo?
0: Manoseando la
3: con el dedo, lo andaba probando.
2: Ah, o sea, como le quitaba un pedacito a un panecillo por ahí, sí, se lo comía y luego se iba para el otro.
3: Sí, así andaba tocando toda la comida. Y
2: ¡qué asco! ¿Y nadie le dijo nada?
3: Pues de restaurante no le dijeron nada.
2: ¿Y ahí dejaron todos los panes bien toqueteados?
3: Sí.
0: Chale.
2: Oye, ¿y qué era? ¿Como un buffet?
3: Sí, es un buffet. Sí.
2: ¿Y tú le pegaste o ya dijiste no, ya después de ver eso, qué asco?
3: Sí, ya no agarré nada. Picoteado.
2: Chale, sí. Luego eso pasa en los buffets, la verdad. Como que sí. Se te hace fácil. Pues ahí están los panes exhibidos. ¿No? Oye.
3: Sí, no, bueno.
2: Muy bien, mi Fer. Oye, pues gracias por compartirnos esta experiencia horrible en un buffet. ¿Y a dónde quieres ir? Tenemos pase doble, por ejemplo, para que vayas a ver a Ojitos de Huevo el próximo 15 de mayo, ahí en el Teatro Silvia Pinal, o a la Mansión del Terror.
3: No, para Ojitos de Huevo sería perfecto.
2: Eso. Bien,
0: entonces, pues ya, son tuyos.
2: Te los ganaste. Felicidades.
3: No, pues muchas gracias, ¿eh?
0: Gracias a ti por hablar aquí a La Caminera. Te mandamos un abrazo grande, gracias, y te dejamos en la línea con Monse.
2: No le vas a picotear nada ya, Ojitos, porque luego ni se va a dar cuenta y andas todavía picándole una.
1: Sí, que le piques el hombro y voltee. Ajá. Oye.
3: Oh, bueno.
2: Ya está en el escenario a decir, órale, ¿qué pasó?
3: No, claro que no.
2: Órale.
1: Eso, muy bien.
2: Gracias. Órale, que estés bien.
1: Ay, un saludo a Ojitos de Huevo.
2: Hay que invitarlo.
1: Cuando vienes a la casa,
2: qué bien me cae.
0: Va
2: el
0: a ser
2: Ojitos.
0: Mi compañero en tu DN, fíjate.
2: Claro, está ahí haciendo sus cápsulas de comedia. Junto con el Muñe, fíjate. Ah, ahí está con tu compañero, ya no.
1: ¿Qué crees que creo que ya
2: ya le dieron crank?
1: Ya está buscando otros horizontes profesionales ahorita.
2: Es que es difícil trabajar en pues mundiales. Es que,
1: sí, o sea, ahí.

0: Y es, ahí es donde se separan,
1: los hombres de los niños.
0: Los hombres de los niños, brother. Pero seguramente lo vamos a ver con alguna otra. Ya sabes, las grandes aventuras del Muñoz.
1: Estamos hablando del Muñoz ya, tú y yo aquí.
2: ¿Y qué más? ¿Cómo estás, güey?
0: Vamos a música. No, pues, déjale, digo que venga.
1: Órale, ¿no? Seguramente. Pues ahorita ya tiene
0: que
1: tiempo. Quieras,
0: ahorita que se dé a conocer, ¿no?
1: Ahorita que tiene tiempo.
3: Oiga, vámonos con algo de música. Esto sigue siendo La Caminera.
1: Bien random se puso esto.
0: 7:25.

0: con nosotros y sigan disfrutando de La Caminera a través de Exa 104.9, porque ya viene el chef Herrera y el chef Poncho Cadena para platicarnos de MasterChef.
1: Ay, no, siento que me van a regañar, pero no, ¿eh?
2: ¿Qué hiciste?
1: No, no, ya puro trastorno de estrés postraumático. Ah.
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2: 7:31.

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Vámonos con algo de música. Estás escuchando La Caminera.

0: Camineros, camineras, estamos de regreso. Gracias por seguir con nosotros en esta frecuencia 104.9 en Exa. Y tenemos, hijo, el privilegio, el honor que nos visite el chef Herrera.
1: ¡Bienvenido, ¡sí! chef!
2: ¿Qué tal, chef? Bienvenido.
3: Y en mi casa me hablan así, voy a venir más seguido.
2: Queremos un buen, mi chef.
3: Válgame Dios.
0: Falta de confianza, ¿por qué no?
2: Aquí no merece, sí, chef.
3: Oiga, pues gracias por la invitación. ¿Para qué soy bueno?
0: ¿Para qué soy bueno? ¿Cuántas temporadas ya de MasterChef?
3: Para la madre. A ver, calcúlale, me corrieron un año completo, que fueron dos.
2: Un sabático ahí.
3: Sí, no, ¿cuál sabático? Me echaron para afuera. No, si no fue por gustos.
2: Ah, ya. ¿Y cómo te recontrataron o qué fue?
3: Fondo más, corrieron a los de antes. Y dije, sí, güey.
0: Oye, Benito, hacías como buen match con Benito, ¿no?
3: A Benito lo echaron para afuera igual que a mí.
2: Híjole.
3: También.
2: Oye, y si acaso se puede preguntar, chef, ¿cómo es que vuelves tú y o no sabemos qué pasó con Benito?
3: No, ya aparte yo ni pregunto. Mira, okay. Como dice la canción, Don't Look Back.
2: Claro, claro.
3: Cosas. Pero pues aquí estamos.
2: Y han hecho muy buena mancuerna los chefs que ahora. Es que me pones nervioso, chef, perdón.
4: ¿Te acordaste de algo?
2: Sí, como que me dan así.
3: No, yo también me dieron ganas como de decirle.
2: Dígale,
3: algo
2: dígale,
3: así,
2: chef.
3: Humillarlo públicamente.
2: No, pero
0: ¿otra
2: hecho,
0: vez?
3: Otra vez.
2: Una no, más. Han hecho muy buena mancuerna con Poncho y con Saji.
3: Sí. Sí. No, mira, ya eso vamos para la cuarta temporada ya con esta distribución. Muy bien, yo creo que lo puedes ver y oye, si no está roto no lo arregles.
2: Claro. Uh-huh. Oye, pero están listos para
4: el 24/7.
2: Sí, oye, porque una cosa es convivir en el espacio de trabajo y otra.
3: Y eso 24/7 es para la gente que está allá. Nosotros somos los jueces.
2: Ah, o sea, tú no te vas a ir a dormir ahí.
3: Yo tengo una suite. Yo vivo en una suite que tiene una terraza, unas carnes asadas increíbles.
2: Te tratan muy bien, entonces no, tú no vas a estar ahí en Azteca Novelas ahí.
3: No, sí, yo nomás llego a juecear.
2: Ah, bueno.
3: Pero de repente yo sospecho que nos van a invitar a llegar ahí con ellos a hacer dinámicas y a regañar gente.
0: Oye, ha habido platillos que dices, Nel, no lo voy a probar. O sea, ni lo intentes, eso se ve como vómito de perro. ¿Ha habido ocasiones?
3: Echa la cuenta. ¿Cuántas temporadas son? ¿Cuántos participantes? Entonces, multiplica la cantidad de participantes que he atendido, ¿sí? Y multiplica la cantidad de platillos que cocinaron. Y para que te hagas una idea de por qué estoy vivo aquí, es por obra y gracia.
2: De milagro. O sea, te ha dado de repente que pruebas algo, retortijón, corten, voy al baño.
3: Guácara, diarrea, mareos, no tienes idea. O sea, al Beno le tocó también un episodio así de suero y de.
2: No,
3: de plano. Es una cosa impactante.
2: ¿Y probaste lo de Fran? Digo, la comida de Fran.
4: Bueno, ahí puede ver usted el programa y está.
3: Es mejor comediante que cocina.
2: Ay, muchas gracias, chef. Es lo más bonito que me has dicho.
3: Sí, oye, no, eso es muy bueno como comediante.
2: Claro, sí, gracias.
3: Pero bueno. Pero él solo se ríe.
2: Y lo de la famosa lechuga, ¿cómo viste ese? Lo de la lechuga que hizo con una lechuga. ¿Cómo fue?
4: Que
2: hizo un arroz y luego le montó una lechuguita encima del arroz.
3: Mira, han hecho cada barbaridad. Híjole. Yo sabes que yo soy ateo, ¿no? Yo no creo en ningún Dios. Pero hay ideas que creo que sí existe y que me manda este tipo de personas para castigarme.
0: Ponerte a prueba. Sí. A prueba tu paciencia.
3: Sí, mi paciencia.
0: Oye, y si no hubiera sido chef, obviamente como que la vida te trajo para el tema del chef. ¿Estudiaste medicina?
3: 2 años.
0: ¿Y de qué te hizo hacer como volantazo y decir no?
3: La clínica, no me gustó la práctica. La teoría es muy bonita, pero la clínica ya no. Entonces dije, no, joder. Imagínate atendiendo participantes de MasterChef, o imagínate atendiendo pacientes.
2: Y dijiste, ¿dónde más se visten de blanco? A ver,
3: No, me metí a cocina porque me gusta. Yo fui también artista plástico. Entonces me gusta crear, me gusta modificar la materia para crear algo. La cocina es eso.
2: Oye, chef, ¿y en esta temporada qué vamos a ver? ¿Vamos a ver famosos? ¿Vamos a ver gente de a pie?
3: Espero que famosos ya no.
2: Ya no. Son los peores.
3: No.
2: ¿Por qué?
3: Porque no todos. Hemos hecho grandes amistades ahí. Hay gente que los aprecio muchísimo, pero hay otros que no los quiero volver a ver en mi vida.
2: Ya, de plano.
3: Así jamás.
0: Por ejemplo.
3: Los divos, divas, nos falta el respeto, nos insultan, llegan tarde, llegan alcoholizados. O sea, les prohibía que por favor no lleguen así. No voy a decir nombres porque no se trata de eso, pero fue muy complicado trabajar con ellos. Y la gente se daba cuenta, todo el mundo se daba cuenta de cómo venían y cómo se comportaban. Unos se comportaban con unos veros estúpidos, con la gente de producción, se quejaban de todo, o sea, no todos, algunos nada más.
2: Sí, claro.
3: O sea, llevamos ya muchas temporadas trabajando con gente famosa. Entonces, yo ya me harté. ¿Por qué prefiero la gente común y corriente? Pues llegan un poquito más asosegados, la verdad.
0: Y de todas estas temporadas, no sé, en algún momento te has querido jalar a ciertos personajes que dices, esta me sirve para mi cocina.
3: Sí, mira, es que la gente no cree. Creen que están ahí nada más porque son famosos. Espérate, son personas comunes y corrientes como nosotros, que tienen habilidades o que tienen intereses y que lo desarrollaron, y lo desarrollaron muy bien, que te lo diga el señor. O sea, ahí mismo les daban clases y aprovechaban las clases y hacían unos platos increíbles. Platos de restaurante, ¿eh? Mira. O sea, no es show cuando yo digo, esto es un plato de restaurante, es real.
2: Sí. Wow. Sí. Y un saludo al chef Juan también, que ahí luego apoya a Tras Bambalinas. Y...
3: No, ya no está Juan.
2: ¿Ya no está Juan?
3: No, ya pusieron a Tommy.
2: Bueno, entonces un saludo al chef Tommy.
3: Tommy,
2: que
3: Tommy
2: también
3: está...
2: va a apoyar a Tras Bambalinas.
3: El chef Tommy lo conocimos, fíjate, desde Colombia.
0: Wow.
3: Lo trajimos desde Colombia.
2: Sí.
3: Y ahorita está a cargo de todo el proyecto. Lo vamos a presentar un día por ahí también para que la gente lo conozca.
2: Oye, chef, y ahora que nos compartes un poco de tu proceso con tu libreta, ¿cómo surgen esas recetas? ¿De repente se te ocurre algo y te puedes estar bañando y se te ocurre una receta? Así como...
3: No recuerdo haber desarrollado una receta en la regadera.
2: No, bueno, pero digamos...
3: En el retrete sí.
2: Ah, ok, ¿no? Ok.
0: No. Luego pasa, la verdad sí pasa.
3: No, pero sí. A veces, por ejemplo, cuando veo, no es broma, en el supermercado me pasa muy seguido. Veo cosas y digo, puta, aquí, este. Tipo okay. caja misteriosa, de que brinca la idea, ¿no? Entonces sí va por ahí.
0: ¿Qué pasillo es el que más disfrutas en el súper?
3: ¿El de los vinos y licores?
0: Sí. ¿Te gusta? O sea, ¿sí es algo que disfrutas ir al súper? ¿Lo disfrutas?
3: Ah, sí, mi mujer lo odia. No tienes idea. Aborrece ir al súper. Dice, chinga, me voy al súper. Yo voy, para mí es como Disneylandia. Sí,
0: claro.
3: Es un lugar de juegos, agarro esto, porque llego a mi casa, yo tengo dos cocinas, la de la casa normal y la de afuera, que es donde estaba la cochera. Entonces le pusimos un tejabán y la adaptamos con todo. Y ese es mi laboratorio. Entonces ahí me la paso haciendo cosas.
2: ¿Y es algo que ya lo traías de joven, o sea, de morro, que te gustaba cocinar o no? Es
3: no,
2: algo que
3: no, yo aprendí a cocinar después. La cocina vino después. O sea, okay. Que esto me empezó a gustar y a ver, métete.
2: Mira.
3: Es la realidad. Yeah. Ya vi que tiene una de las biografías de Poncho.
2: Sí. Mira, por ejemplo, hoy con nosotros el chef Herrera.
0: Cocinero autodidacta.
2: Es escultor. ¿Cómo vas con la escultura, chef?
3: No, te digo, artes plásticas, más que todo. Okay, o sea, okay. Sí.
2: ¿Y ahorita estás trabajando en algo a la par de...?
3: No, mi estimado, porque entre venir a grabar el programita, ¿verdad? Que es pesado. Mi editorial, que estoy escribiendo mis libros, ¿cómo se llama? Mi columna de Milenio. También soy fotógrafo, me gusta salir a hacer mucho street, traigo todo mi equipo. Entonces, trato de hacer demasiadas cosas y no se puede. O sea, me tengo que tranquilizar y decir, a ver, acaba eso y luego pasa otra cosa.
0: Cierto.
2: Pues así como lo escucha hoy con nosotros en La Caminera, el chef Adrián Herrera. Y en este momento lo vamos a invitar a que nos califique esta dinámica que preparamos.
4: Ay, qué nervio.
2: Para él específicamente, que tiene nombre y apellido, porque acá tenemos ya esta cajita misteriosa que trae. ¿Quién sabe? ¿Quién sabe qué traerá aquí adentro?
3: Ah, me la van a aplicar, la de la caja misteriosa. Ahora me toca a mí.
2: ¿Qué traerá? ¿Alcachofas? No sabemos. Vamos con esto que se llama...
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2: El cofre de preguntas súper trascendentales en La Caminera. Hoy con nosotros el chef Herrera.
0: ¡Sí!
2: Y vamos a ver qué viene en esta caja misteriosa. Ah, son preguntas. Muy bien.
4: Ay, qué suerte.
3: Oh, por Dios.
4: Sí, quitaron la alcachofa a tiempo.
3: A ver, tráela la primera. Vamos a ver.
2: Chef Herrera. Con el cambio de formato que veremos en MasterChef, ¿qué crees que es lo peor que pueda pasar en la versión 24/7?
3: Ay, bueno, pues es evidente. Pues como no hay edición, mira, a mí me recortaban muchas veces.
2: Es verdad, sí.
3: Entonces, acá ya no va a haber recortes y nos pidieron de la manera más atenta que por favor tratáramos de controlar el vocabulario. Pues es un programa familiar. Entonces, mi preocupación. Si yo fuera Azteca, la televisora, yo estaría muy preocupado de que los personajes fueran a decir algo inconveniente. Las groserías todavía, algunas, bueno, ahí se nos fue ahí un chirrín, no pasa nada. Pero en general, comentarios que nos puedan llegar a meter en problemas políticamente incorrectos, ¿verdad?
0: Claro, o sea, de temas escabrosos.
3: Preferencias sexuales, cuestiones de religión, política. De creencias, política. Deportes a mí no me interesan porque yo el fútbol, como quiero, lo super mega aborrezco, entonces no hablo de eso. Pero sí... No puedes hacer las bromas que hacíamos antes.
2: Sí,
3: no se puede. Entonces hay que tener mucho cuidado con eso. ¿Qué es lo peor que puede pasar? Eso, que se que algo ocurra, que se haga viral, que se meta, alguien se meta en problemas.
2: ¿Cierto? Uy, y si de por sí en el formato tradicional, pues de repente hay rencillas porque pues suben mucho los ánimos en la cocina, me imagino que acá...
3: No, pues si te digo que con los famosos había rencillas, usted, señor, se acordará, pero no le tocó a usted las peores.
2: Ah, no, ya me tocó de oídas, nada más. No,
3: más de oído, ¿verdad? Uh-huh. Y todo el mundo se enteró que había broncas de casi de jalanza los pelos, vale. Y todo. Pues claro, pues es que es una competencia y eso va a pasar ahí, ustedes lo van a ver.
5: Sí. Muy bien, siguiente pregunta para el chef Herrera y dice así, ¿quién es la persona más famosa que ha probado algún platillo tuyo?
3: La persona más, fíjate que ha leído muchos, te platico una historia rápida. Estaba yo en la primera fonda, llevo tres, o sea, la misma fonda, pero tres locaciones, y entré y había un privadito del lado izquierdo y había unas gentes y lo saludé y me seguí y luego llego a la cocina y digo, espérate, era Andrea Echeverri.
5: ¡Ay!
3: ¡Wow! Entonces yo soy súper fan de Terciopelados. Claro. Ella ya no estaba con Terciopelados. Ella creo que fue a Monterrey como Andrea Echeverri, ¿no? Pero cuando me regresé dije, no, casi me desmayo. Pero sí.
5: ¿La fuiste a saludar? ¿Te acercaste?
3: Sí, no? Por supuesto que sí. Y también estuvo hace poquito, ¿cómo se llama? Derbez. Estuvo en mi restaurante. Órale. Buenísima onda el tipo.
5: Sí, ha estado aquí con nosotros.
3: Neta, sí, otro nivel.
0: Sí, tipazo.
3: Y así, personas más o menos por ese
0: camino. Acaba de hacer un Tiny Desk con Andrea Echeverri.
2: Sí. Claro.
0: Muy padre. Siguiente pregunta y dice, ya sé que no la vas a querer contestar, pero por lo menos nos digas qué hizo. ¿Quién es el peor participante que ha tenido MasterChef?
3: Es evidente, no lo voy a decir, yo creo que se sabe, persona que está... Yo las sueño esta persona, ¿sí? Tengo ya traumas psicológicos, pierdo el conocimiento, entro en coma por días enteros cada vez que me acuerdo de esta persona.
5: Wow.
3: Así, punto.
0: De plano.
3: Wow. No, de plano, yo no puedo con eso.
0: ¿Pero qué atrocidades hacía?
3: ¿Por dónde quieres empezar? ¿Tengo una lista? Puta. No, pero mira, no me quiero meter en problemas.
2: Ok.
3: Sí, mejor.
0: Ok.
2: Bueno, okay. Ahí nos llevamos tarea, ¿eh?
0: Calentaba el agua en el microondas.
2: La investigación. Más o menos en ese sentido, Chef Herrera, ¿tienes memoria del platillo más terrible que has probado?
3: Mira, hay uno que sí, me dan ñañeras, ¿eh? Un tipo que no sabía cocinar, que estaba ahí porque era actor, de esos actores que querían salir en lo que como diera el lugar. Y el cuate hizo una mantarraya, que era una especie de mantequilla con crema, con no sé qué, una... Era un símbolo ominoso, un signo ominoso, minoso, apocalíptico, ¿sí? O sea, cuando lo probé, dije, es esto, es lo que... esto estaba en la Biblia, ¿sí? Eso es, cuando sirvan eso, el mundo está a punto de terminar. Horripilante, no tienes idea.
2: Puta. Qué descripción.
0: Lo bueno es que tenemos salud y pagan muy bien, sí. Chef.
3: ¿Quién paga?
0: Pues pagan muy bien para estar probando.
3: Ah, no pagan lo suficientemente bien para probar eso.
5: Oye, chef, y de los ganadores de las temporadas en las que has estado, ¿a cuál de ellos le pondrías un restaurante por el talento que mostraron?
3: No le pondría a nadie porque no tengo dinero para andar, ni el mío me alcanza, imagínate. No, pero mira, por ejemplo, el chino cochino. Ese chino es muy bueno.
5: Un abrazo, claro. Ismael.
3: El chino Ismael no tienes idea de lo que hace. Esa es una cosa.
5: Y bueno, para la fiesta el güey.
3: Y es
5: también.
3: Bueno. Y luego lo acabo de ver hace poquito. Creo que mañana lo vamos a ver. Oye, Bertita, uh-huh. Mi amor, no tienes idea. También cocina muy bien. La monja. Es otra que cocina bien, pero Bertita y la monja son más de cocina más tradicional.
0: Sí.
3: El chino ya se va con cosas más contemporáneas, ¿sí? Y obviamente cosas chinas.
0: Sí.
3: ¿Quién otro? Esta niña, ¿cómo se llama la niña esta que ganó?
2: Rosana Nájera.
3: No. Niña de
0: Alana.
3: Alana probablemente es la mejor cocinera que hemos tenido en MasterChef.
0: Wow.
3: A ese grado, ¿eh?
0: Pero luego ya no cocinó tanto.
3: Pues es que el problema es que se la llevan de...
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3: Mira, siempre hay errores. O sea, eso es normal. En MasterChef es raro, pero si los hay, ya han habido. Porque se le peló a uno de los de gastronomía, porque lo dejaron ahí mucho tiempo, porque estaba al lado de una fuente de calor. Siempre hay una razón, pero sí nos damos cuenta. Y cuando no nos damos cuenta, pues cuando vas al retrete, te das cuenta que había un problema en la comida, ¿verdad?
0: Claro, sí, okay. Claro.
2: Oye, chef, una pregunta que luego tenemos aquí para chefs. ¿Tú consideras que en la cocina se grita o no se grita?
3: No, no es que se grite, es que en una cocina hay mucho ruido. Entonces tenemos que levantar la voz, no gritar. Es para que nos escuchen. El gritón que lo hace como para estresar
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3: ¿Restaurante? ¿Cómo los trates?
0: Ah.
3: En mi restaurante la rotación es muy baja.
0: Claro. Eso es importante.
5: Oye, chef, si hoy fuera el último día del planeta Tierra, se va a acabar, ¿qué pedirías de comer? Fuera tu última comida.
3: Pues eso, mantarraya, te digo. Crema de 15 kilos.
5: Claro, para asegurar que ya es el último día, ¿no?
3: Pues ya, ¿qué? Ya, que me destruye
5: que me cocine, Fran Evia.
3: Sí, en la última.
5: No fui yo, ¿no?
3: Que me explote el último pedazo del intestino. ¿Cómo le dicen los argentinos? El orto. ¿Sabes por qué le dicen el orto, verdad?
0: ¿Por qué?
3: Porque el término real es el recto.
5: Claro.
3: Orto quiere decir recto, como ortopedia, ortografía.
5: La etimología.
3: Es etimológico, pero se oye bien grosero.
0: Claro.
5: El orto.
0: Claro. El recto, orto. Sí. Chef Herrera, muchas gracias por haber estado con nosotros.
3: Gracias por la invitación.
0: No, este es tu espacio. Este es tu espacio.
3: No es cierto, no es mi espacio, es tuyo.
0: Sí, nosotros te lo ofrecemos.
3: No creo
0: yo
3: que
0: te
3: sea
0: ofrezco
3: una buena idea.
0: Este espacio.
5: Bueno.
0: Este espacio momentáneo. Exacto, vamos viendo.
3: Qué buena chamarra trae la Tania.
5: Sí,
3: ¿Viste que viene vestida, pero correctamente?
0: Ya me la chuleó Fer también.
5: Sí, muy bonita.
0: Pues está la orden, ¿eh? Está la orden. Muchas gracias.
5: Padre, sí.
0: Vámonos con algo de música y seguimos en La Caminera. Son las 7:56.

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3: Amigos de La Caminera, un placer estar con ustedes, Tania, Fer, Fran, hoy con un tema relevante que seguramente llamó la atención no solamente de México, sino de todo el mundo. Miren lo siguiente, esto pasó el 20 de abril de este año en Teotihuacán. No solo fue una tragedia, fue un guión de terror que alguien planeó a detalle. Imagínense lo siguiente, lunes por la mañana, cientos de turistas en la pirámide de la luna y de pronto, detonaciones. Pero no fue un ataque al azar. Un tipo llamado Julio César Jasso se subió a lo más alto, a 45 metros. Armado con un revólver, comenzó a hacer detonaciones. Lo que nadie sabía es que en ese momento Jasso no estaba solo. En su cabeza estaba acompañado por los fantasmas de un incidente ocurrido hace algunos años en los Estados Unidos dentro de una institución escolar. Aquí es donde la cosa se pone realmente turbia. Cuando los peritos revisaron el cuerpo de Jasso, tras quitarse la vida, se les heló la sangre. El tipo no solo iba vestido de militar, llevaba una camisa cuadro sobre una playera negra. Para el que sabe de criminalística, esto es una señal clara. Era indumentaria exacta de Eric Harris, uno de los tiradores en esta institución escolar en Estados Unidos, repito, hace algunos años. Incluso la playera era una calca retorcida, la de Harris que decía Natural Selection, la de Jasso decía Autodestrucción. Y si creen que es coincidencia, escuchen esto. En su mochila hallaron una foto generada por IA donde se le aprecia caminando junto a los tiradores de esta masacre de 1999. El tipo literalmente se fabricó una realidad donde él era un ídolo de horror. Pero como un dato perturbador, tendremos que preguntarnos por qué ocurre el 20 de abril. ¿Por qué tanto resuena esta fecha? Bueno, Jasso era fanático de ultraderecha. Esa fecha es el cumpleaños de un líder alemán que no podemos mencionar, de bigote corto, y el aniversario de esta masacre que mencionamos. O sea, el tipo eligió el día para que su ritual fuera perfecto. ¿Y por qué digo ritual, que es algo que se ha comentado? Simplemente porque esto mucha gente lo...

0: ha comentado. ¿Se trataba o se trató realmente de un ritual? La respuesta podría ser no. Quizás simplemente estamos hablando de una persona con problemas mentales que decidió llevar a cabo esta copia de crimen, pudiéramos llamarle. El saldo fue terrible. Una turista canadiense sin vida, tres heridos, entre ellos un niño colombiano de apenas 6 años. Lo irónico y lo que dicen los arqueólogos es que en esa misma pirámide se han hallado sacrificios reales de hace 1800 años. Pero Jaso no entendía nada. Los sacrificios antiguos eran para mantener el orden del mundo. Lo suyo fue puro nihilismo, un berrinche violento para que su nombre no se olvidara. Al final, Jaso cumplió lo que decía su playera. Se autodestruyó, pero nos dejó una herida abierta en el corazón de nuestra historia. ¿Cómo pudo un tipo así burlar la seguridad durante 5 días? Teotihuacán ya no se siente igual. ¿Ustedes qué opinan? ¿Es posible detectar a un lobo solitario así, antes de que suba a la cima? ¿Realmente se trató de un ritual? De entrada tendremos que decirlo. Hay que cuidar la integridad mental y la salud mental de nosotros mismos y de las personas que nos rodean. Quizá finalmente esa sea la respuesta. Tania, Fer, Fran, un placer estar con ustedes. Los invito a que nos sigan en el canal El Grito de la Llorona, donde van a encontrar diferentes episodios. Por cierto, hoy estrenamos uno donde hablamos acerca de errores en la Matrix y la posibilidad de que estemos viviendo en una simulación.
1: ¡Ay, no!
2: ¡Qué bárbaro!
1: Está fuerte.
2: ¡Qué bárbaro!
1: Sí, sí, está fuerte. Casos reales que nadie puede explicar y él tampoco.
2: Ojalá podamos escuchar próximamente otra explicación a través de El Grito de la Llorona, que muchas felicidades, le está yendo muy bien ahí en el YouTube.
1: Buenos números.
2: Sí,
3: felicidades,
1: Alain. Buenos números. Pues Alain, despídete como solo tú sabes.
0: Mi nombre es Alain Luna y descansen, si es que pueden.
2: No, pues ¿cómo crees?
1: Imagínate que se me aparece la nave.

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1: A ver si ya entró la llamada, ahí está. Bueno, ¿sí quién habla?
2: Hola, buenas noches, caminero, soy Jordi.
1: ¿Qué pasó, mi Jordi? ¿Cómo vas?
2: Pues aquí, rumbo a mi casa.
1: Ah, muy bien, ¿ya saliendo de la chamba o qué?
2: Sí, salí de la chamba y ya me voy a mi casa a descansar.
0: Ay, qué rico, ¿en qué chambeas?
1: ¿Qué jalas o qué?
2: Soy planeador de materiales.
1: Ah, muy bien. ¿Y te queda lejos tu chamba de tu casa? O sea, ¿es un trayecto largo?
2: Afortunadamente estoy a 10 minutos del trabajo.
1: ¡Qué suerte, oye! Oye, sí. ¿Y ya escuchaste el tema? ¿Es peores experiencias en los restaurantes? ¿Tendrás alguna ahí que sea súper, pues, morbosa? Ya sabes cómo nos gusta.
2: Sí, claro. Justo fue el día que cumplí años. Fui a un restaurante en Matarí.
0: Ajá. ¡Uy, caro!
2: Sí, muy caro, pues tenía que celebrar mi cumpleaños.
0: ¿Cómo se debe?
1: El que te traen el postre, el café, el agua, todo con luces de bengala, como si fuera cumpleaños.
2: Correcto.
1: Okay.
3: Muy materialista de tu parte, ¿eh?
1: Sí, la verdad.
2: Sí, quería pasar un momento agradable, pero la experiencia me dejó mucho que desear.
1: Uy, a ver, cuéntanos.
2: ¿Qué es lo que pasó? Bueno, pues en primera tardaron mucho en llegar los alimentos. La presentación era simple. Y el sazón...

0: No, de hecho pedí la especialidad de la casa y le faltó sazón.
1: ¡Y qué oso!
0: Sí, o sea, lejos de que fue un momento agradable, disfrutar la salida, sentí más frustración.
1: ¡Uy, qué coraje, oye! Sí. Oye,
2: y, bueno, ¿y reclamaste o no?
1: Exacto.
0: Pues me faltó reclamar.
1: ¿Te pusiste, o sea, de Lord?
0: Un poco mal porque pues, era mi cumpleaños y bueno, pues me faltó como ese valor. No quería discutir ese día.
2: Chale. Sí, como pues que sí, lo dejaste también pasar. Dijiste que no me arruine mi cumpleaños.
0: Sí, correcto.
1: Oye, ¿iban muchos amigos tuyos? O sea, ¿se armó en grande o qué?
0: Fui con mi familia y unos amigos.
1: Ya. Bueno, pues si no, luego te invitamos a otro lado a comer.
2: Sí, hombre. A
1: quitarte, claro, el mal sabor de boca.
2: Unos taquitos, algo no tan pretencioso. Sí. Que siempre son cumplidores, sí, los taquitos. ¿Estás de acuerdo?
0: Sí, unos taquitos de tripa o de algo así.
2: Qué rico. Oye, tenemos pase doble para Ojitos de Huevo en el Teatro Silvia Pinal o pase doble para La Mansión del Terror. ¿A dónde quisieras jalarte?
0: Yo quiero jalar a La Mansión del Terror porque pues va a ser una experiencia muy cool. O sea, ver a Anabel, la monja y. Bueno, va a ser una experiencia muy padre.
3: Eso. Muy bien, bueno, pues ya tienes tu pase doble para La Mansión del Terror en el Foro Molière. Quédate con nosotros para que Monse te diga cómo acceder a tus boletos.
0: Perfecto, muchas gracias.
3: Gracias a ti.
2: Gracias a ti, abrazo grande. Vámonos con algo de música y seguimos en La Caminera.

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0: Es momento de que Fran nos ilumine.
1: Ilustre.
0: Con sus datos.
2: ¿Yo?
1: Información.
0: Con una curaduría. Curaduría.
1: De internet. Tenemos cortinilla para Fran.
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2: ¿Qué tal? ¿Cómo están? Un gusto saludarles.
1: ¿Cómo te va?
0: Curaduría.
1: Curaduría.
2: De muchas cosas, la verdad, porque está muy divertido el programa.
1: Claro, claro.
2: ¿Cómo me río escuchando La Caminera?
0: ¡Sí, señor!
1: ¿Qué nos traes hoy, mi Francisco Evia, también conocido como El Lobo?
2: Antes que nada, gracias por el espacio, felicidades por el programa. Y la fiebre mundialista
1: ya
2: está a flor de piel, ¿eh?
1: Ya pegó, mi Fran.
2: Como que nada más estábamos esperando que pasara el Día de las Madrecitas.
1: Sí, sí, sí, para darle
2: para su... ahora sí, sí darle vuelo
1: a la hilacha,
2: a esto que pues ya se siente no solo aquí en México.
0: Parece como el que estaba con el longe moco.
1: El de
2: la gárgola.
0: Sí, la gárgola completándote las frases.
1: Claro,
0: ya,
1: claro.
0: Fer, déjame hacer.
1: Ya, está bien. Es que me cae bien, Fran, y quiero seguirlo.
2: Deja pensar si
1: la productora.
2: Del longe moco.
1: Escuchaste lo que nos dijo la productora.
2: ¿Qué dijo?
1: Beso. Beso.
0: Tú también eres como... bien cochinota, Karen.
2: ¡No! Beso que traes ahí en tus apuntes. O sea, sí, ¿no? Más o menos.
1: Claro.
2: Fíjense que ya lo platicábamos ni más ni menos que de viva voz con nuestros amigos de la marca Panini. Esta, una de las editoriales más queridas del mundo.
1: Sí.
2: Esta editorial italiana. Y pues justamente, si usted lo quiere revivir, puede hacerlo a través del podcast de La Caminera. Nos aventuramos.

0: Tenemos ahí una conversación larga y tendida acerca de la importancia del álbum de figuritas, como le llaman por ahí los argentinos, por ejemplo.
1: Claro.
0: El álbum de cromos, que le dicen allá en España, o el álbum de estampas, como le decimos aquí en la Ciudad de México, como le dicen en su localidad. Platíquenos a través de las redes sociales. Y dicho esto, traemos para usted, sin ningún afán de meter goles de marcas comerciales, así que vamos a ser muy ambiguos, este top 3 titulado Este es el top Este es el top 3 del Caminera, que hoy le trae a usted top 3 álbumes de estampas de conocida marca para conocida justa futbolista de nivel de internacional.
1: Se la volaron. Pero bien dicho, Francis.
0: Y es que estamos en un gran momento si usted está juntando estas estampas. Pero antes de eso, vámonos rápidamente con el puesto número 3. Uno de los álbumes no solo de esta justa deportiva, sino de álbumes coleccionables más importantes de toda la historia. Puesto número 3, México, 1970.
1: Wow.
0: Este, hoy por hoy, es el álbum que se cotiza más alto en términos monetarios, por decirlo de alguna manera. No encontramos muchos datos duros para poner este ranking entre los tres primeros, pero el que sí tiene ya en este momento un valor especulativo es este, el álbum en el que se coronó Brasil y Pelé levantó la copa.
2: México 70.
0: México 70.
2: Sí.
0: Si usted en su momento juntó este álbum y todavía cuenta con él, por ahí en la supercarretera de la información se ve uno que está valuado en
1: ¿cuánto?
0: $13,000.
1: ¿Qué? Ah, o sea, si hay alguien que tiene ese álbum y lo quiere vender, lo podría vender hasta en $13,000, que es algo así como casi como 300,000 pesos.
0: Ándale, más o menos, ¿no? Más o menos, por y ahí. Ya si lo va a facturar, más impuestos.
1: Claro.
0: Aunque bueno, ahí depende del giro de su negocio.
1: Wow.
0: Esto, pues la verdad es que no hay un tabulador oficial. El mercado especulativo por lo general se mueve según los artículos que se ofrecen y se venden, y en este caso, pues como hay por ahí un álbum de México 70 que ya está completo y está a la venta, pues esta evaluación podemos decir que es la más cercana. $13,000 es en lo que podría usted estar vendiendo su álbum de México 70 si aún cuenta con él. Algunos otros álbumes también de gran envergadura en estos años son Italia 90, que a nosotros como mexicanos, pues la verdad que...
1: Pues sí, es que ni nos tocó ir.
0: Pues ¿qué?
1: Por el tema de los cachirules nos bajaron, que además era la mejor época futbolística de Hugo Sánchez. O sea, nos hubiera tocado un Hugo en su prime.
0: Uf, bueno, pues lamentablemente dudo que se lo tenga usted si es mexicano y nos está escuchando, pero hay por ahí uno en la internet valuado en $1,000 y uno de Argentina, 1978, valuado en $2,000.
1: ¡Pum!
0: Chale. Dicho esto, vamos con el puesto número 2. Uno de los más importantes álbumes de esta marca conocida de allá de Italia y que hace referencia y sobre todo honor a este campeonato de muchos equipos
1: deportiva.
0: De fútbol. La gran fiesta del fútbol. Puesto número 2, el de la justa deportiva 2026.
1: O sea, este que está...
0: Este de este
1: en
0: año,
1: curso,
0: padre.
1: En curso, sí.
0: Así es, porque es el álbum más grande hasta el momento. Recordemos que hay más equipos que nunca en este... Hay 2026 equipos en este Mundial 2026.
1: Sí.
0: No, bueno, ese es un chiste de deportología. Saludos, ojalá regresen. Lanzado apenas en abril, tiene 112 páginas para 980 estampas. Además de que hay por ahí, algunos internautas ya han encontrado un par que son estampas extra.
1: Claro, la de no Ronaldo y la de Messi, ¿no?
0: Dice. Exactamente, hasta el momento han aparecido esas, unos cromos ahí dorados, para que se los pegue usted a la lonchera, a su locker.
1: Que y además ya no vienen 5 estampitas por sobre, ¿no?
2: Vienen
1: que ya son
2: 7.
0: Exactamente. Sí. ¿Y por qué es tan importante este álbum? Porque es uno de los que está, si no es que, bueno, habrá que ver ya estos números al final de la justa deportiva, pero está llamando mucho la atención porque al parecer es la primera vez que los gabachos, un saludo si usted nos escucha en la Unión Americana,
1: hello,
0: le están entrando como si fueran latinos.
1: Ah, mira, qué
2: o más bien.
1: Bien,
2: yo creo que nuestra gente latina es la que está moviendo allá la aguja.
0: Vaya,
2: ¿no?
0: Vaya. Vaya.
2: Que es también lo que ocurre también con la venta de boletos, que dicen, Estados Unidos es la quien no, más compra. Pues son los mexicanos.
1: Los hijos, ¿no? Sí. Ya que nacieron allá, pero sí. Son hijos de mexicanos, sí.
0: Pues justamente el mercado especulativo en este momento está a tope, a pesar de que se sigue, digamos, sigue habiendo en stock.
1: Sí.
0: Ya hay reventa por alguna razón de estos artículos. En algunos mercados como Argentina lo están pirateando.
1: Oye, el otro día me topé un video de...
2: Ay, aquí en el tianguis también lo piratearon.
1: Sí, me topé un video de Alan por el Mundo, ahí sí, que subió a su canal.
2: De Modena, justamente,
1: en donde se hace este álbum y está súper interesante. La verdad, tienen chance, vayan a verlo.
2: Sí, está
1: luego,
2: muy bueno.
1: Ahorita quédense con nosotros.
2: Sí, ahorita no.
0: Y la piratería está a la orden del día también, no se deje sorprender. Hay por
1: hasta
0: ahí.
1: Hasta pusieron a Chabelo, ¿no? En la selección mexicana.
0: ¿En serio?
1: Sí.
0: Wow. Bueno, es que también ya ahora con las herramientas que hay a disposición de la gente como usted y como yo, ya cualquiera puede imprimir también sus cromos.
1: También.
0: Sí. Y de repente están imprimiendo unas cosas bien.
2: ¿Qué crees? Pues que mi hermano tiene un negocio de impresión y dice que ya le llegan con el PDF a que le impriman el álbum.
1: Y que se queda impresionado.
2: Pues impresionado, no, pues, y les dije, no, chavo, es que yo no puedo hacer esa chamba aquí porque finalmente está incurriendo en... Uh-huh.
0: Claro.
2: En piratería.
0: Sí,
2: ¿no?
0: Sí, sí.
2: Sí, está fuerte.
0: Además de que, pues, o sea, todavía ni empieza.
1: Además.
0: Ni empiezan los partidos y ya juntaste tu álbum.
1: Uh-huh. Oye, sí. ¿Ustedes ya pegaron sus estampitas o no?
2: Ya.
1: ¿Ya acabaste el álbum? ¿No?
2: Todavía no. Me faltan los de repechaje.
1: Ok.
0: Yo voy como a un 30%.
1: Ya.
2: Y Surinam y esas cosas. Sí.
1: Tú 30%.
0: Más o menos. Sí, me estoy tomando mi tiempo, la verdad.
1: Ya, qué bien, sí.
0: Para pegarlo, sobre todo.
2: Derechito.
1: Sí, hay técnicas. Luego ahí también me han salido en TikTok técnicas especiales para pegar tus.
2: Bueno, ya hay apps para que veas cuáles tienes.
1: También, pero a mí me gusta a mano.
2: Sí.
1: Como se hacía en la antigüedad.
2: Sí.
1: En el.
2: Cálmate.
1: En el México de antes.
2: En la edad de piedra.
1: En la edad de piedra, sí.
0: Y bueno, si usted ya tiene en su poder este álbum lleno, sepa que también ya se están vendiendo álbumes llenos.
1: Uh-huh. Ah, sí, también.
0: Sí, que pues bueno, ascienden al.
1: A ver, ¿cómo está?
0: Pues de a 3,000 pesitos, 9,000 pesitos. Ahora, la verdad es que. Sí, que ya desde los precios uno se puede.
2: Sí, lo divertido
0: anticipar.
2: Es estar ahí en la convivencia. 100%
1: y el intercambio de estampitas.
2: Fíjate
1: si
2: que
1: yo tengo esta,
2: el
1: tú la
2: sábado
1: mesa.
2: Que fui al tianguis, al mercado sobre ruedas, uh-huh. Ya así, no, pues tengo tantos dembelés y. O sea, como que ya tienen como de las más cotizadas de Cristiano, de Messi y demás.
1: ¿Y en cuánto te las venden? Por ejemplo, una de Messi.
2: Como 50 pesitos.
0: Okay. ¡Hola!
2: Una cosa así. Sí.
0: Bueno, pues recuerde usted que la mejor manera de juntar todo el álbum es intercambiando estas estampas con sus amigos y conocidos. Y aquí decimos no a la piratería. Dicho esto, vamos rápidamente con el puesto número uno. Uno de estos álbumes que es muy importante porque no solo no ha salido, sino que además cuando salga va a decir uno, no manches, qué histórico va a ser esto. Puesto número uno, el del Mundial 2030.
2: Claro, que además va a ser sede compartida. Porque se cumplen 100 años del Mundial.
1: Entonces, Uruguay, ¿no? Fue el primero.
2: Exacto. Arranca en Uruguay, tendrá algún partido en Argentina y luego se va a España, Marruecos y Portugal.
1: Qué loco. Hay que ir a ese, oye. Bueno, tú seguro sí vas.
2: No lo sé.
1: Bueno, pues ahí estaremos, ojalá.
0: Es una ruta bastante larga.
2: O sea,
0: ¿eh?
2: Si creían que Estados Unidos, México y Canadá
1: sí,
2: eran
1: sí,
2: mucho.
1: Sí, agárrense.
2: No, papito, agárrense, porque así vienen todos
1: a cruzar
2: ya.
1: Cruzar el charco, sí.
0: ¿Y por qué son tan importantes el álbum de este evento y el del próximo evento dentro de 4 años? Porque lamentablemente se acaba la licencia de la casa Panini, la casa italiana, para imprimir este artículo. Entonces, no solo será el álbum de aniversario de los 100 años de este torneo, sino que además pues será el álbum de gala de Panini para cerrar este proyecto.
1: ¡Wow! O sea, ¿ya termina la historia de esta marca? No.
0: Pues no sabemos después de
1: la
0: ese mundial qué irá a suceder en cuanto a cromos, en cuanto a figuritas, en cuanto a estampas, pero lo que es un hecho ya hoy por hoy es que el álbum actual y el que se viene próximamente son objetos coleccionables que usted no se puede perder.
2: ¡Qué emoción!
1: Sí.
2: ¡Qué emoción! Amamos el Mundial y todo lo que gira alrededor.
1: Sí, oye, ya, yo creo que no. La neta es que yo creo que ya a un mes, yo creo que a México, te voy a decir algo, yo no tengo como mucha ilusión en cuanto a que, como en otros mundiales, pero siento que eso va a generar que México le vaya mejor que en cualquier otra Copa
0: claro,
1: del Mundo.
0: Claro, sí, o sea, la como presión,
1: que
0: no,
1: está,
0: ¿no?
1: Como que siento que nadie está como esperando absolutamente nada.
2: Ok.
1: A diferencia de otros que sí, siempre queremos, no, ahora sí ya vamos a llegar al quinto partido y así. Yo en este estoy como, bueno, lo que sea es bueno y siento que este va a ser el bueno.
2: O sea, por ejemplo, en Rusia con el partidazo que dieron ante Alemania, como que...
1: Sí, yo me vi campeón del mundo, Tania.
2: Exacto, yo también,
1: Te juego, dije, sí podemos ganar el Mundial.
0: Pero luego, después de ese partido vino la presión, ¿no? De, oye, ya le ganaste a Alemania.
2: No, después de ese partido descubrimos que Alemania traía la peor versión
1: de selección de su historia.
2: Ah, bueno. En la historia, entonces ya.
1: Y luego perdimos 3-0 contra Suecia y luego perdimos contra Brasil. Entonces, pues ya fue, pero
2: mira, el 11 de junio a Sudáfrica se le gana.
1: Sí. Yo creo que a Sudáfrica se le gana. Con Corea, oye, vamos a empatar.
2: Una de la tarde, los sudafricanos con el calor, la contaminación, ese estadio abarrotado. México sabe.
0: Exacto.
2: Pero muy bien.
1: Estamos en nuestra casa,
2: todo
1: vamos
2: lo que ayude
1: a ponerlo a nuestra conveniencia.
2: Claro.
1: 100%.
2: Aparte, ese horario lo elige la FIFA.
1: Ah, ¿verdad? Sí, no fuimos nosotros, para que los sudafricanos que nos están escuchando. No fue nuestra culpa.
2: No fue nuestra culpa.
1: Sí.
2: ¿Qué
1: más? Sí, luego.
0: Yo me estoy saboreando el Colombia-Uzbekistán.
1: Uy, ese va a ser.
0: Ciudad de México.
1: Juegazo. Pero llega temprano porque van a venir muchos uzbecos.
0: No, yo nada más voy al relajo allá afuera.
1: Ah, okay, estadio, okay.
0: La verdad, porque... No, ahorita ni... No, boletos.
2: Uy, no. Oigan, pues, dicho esto, gracias como siempre, Fran, por esta información. Y vámonos con algo de música. Seguimos en la

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3: Sí, hacemos nosotros la campana, ¿verdad?
1: Sí. ¡Tin, tin, tin, tin!
3: Ok,
1: ¡tin,
0: tin! Vamos con mucho más. Esto es La Caminera a través de Exa 104.9.
3: Acá tenemos campana, ¿no? A ver.

0: momento de decir adiós, de despedirnos, pero va a haber agarrón.
1: A ver, agarrón de esta batalla de canciones. Tenemos tres opciones, la de Pepe de Jeans, TBC de Ragazzi y Mal Herido de Magneto. Uy. ¡Qué grupazo!
2: Complicado, ¿eh? Complicado.
0: ¿Quién va a ganar?
1: A ver, pues, ¿qué? ¿A las de qué?
0: ¿A la cuenta de tres?
1: Órale.
0: ¿Cómo va?
2: Venga.
1: Una, dos, tres. Mal Herido.
0: ¿Tú cuál dijiste?
2: Yo dije TBC de Ragazzi.
0: Yo dije una Pepe.
1: Y yo dije Mal Herido.
0: Pues ni modo, que defina. Híjole,
1: venga. Karen. ¿La productora?
0: Sí.
1: Para ver quién es su favorito.
0: Sí, aquí se va a saber, ¿eh?
1: Ajá.
2: A ver, ¿qué va a decir?
1: Uy, qué
0: va a decir.
1: TBC.
2: Nervio.
1: Mal Herido.
0: Va a decir.
1: La canción es Pepe de Tania una vez más. Se sabe que es la consentida. Tania Rincón.
0: Y como yo, hay muchos en el intento. Ay, qué emoción. Vamos a escribir con Pepe. Es que desde nuestra...
1: A mí me tocó el fin de semana ver el reencuentro de la Giz ahí en la boda de...
0: la pinky boda.
1: ¡Wow! Sí, estuvo
0: qué
1: bueno,
0: envidia,
1: ¿eh?
0: Oye, el reencuentro.
1: O sea, pero se armó en grande esa la bolita y estaban las Jotas ahí en medio. En el escenario así se les dice. Así se dicen entre ellas. Así nos decimos entre nosotras. Y ahí andaban ya sacando sus coreografías y bailando y todo. Y justo cantaron la de Pepe ahí.
2: ¿Cómo crees?
1: Sí, ahí en Vivaldi.
0: No te fijas que me encanta.
1: La cantaron ellas, Tania. La cantaron bien bonita.
0: Si vieras.
1: Te juro que.
0: Que muero por un beso. ¿Y tú qué hacías?
1: No,
0: ¿tú con tu copa de señor?
1: No, yo estaba, claro.
2: Yo ahí sentado.
1: Yo estaba atrás bailando así como... Yo estas cosas. Yo escucho otro tipo de música. Yo escucho rock and roll.
0: Seguro bailaste y se te movían los sombritos.
1: Claro, sí, no, obvio, yo soy mega fan de las JNS.
0: Eso, pues nos despedimos con esta canción de las JNS. Es Pepe y nos vemos hasta mañana.

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1: 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La temperatura, 17 grados.

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1: 10:36.
2: La temperatura, 17 grados.

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4: ¿Te has preguntado qué contienen los productos que consumes a diario? Conocer los ingredientes es el primer paso para elegir mejor.
5: ¡Exacto! Por eso, una gran alternativa es preparar tus propios productos en casa.
4: Hoy te contaremos sobre las tecnologías domésticas, una opción para cuidar tu salud y tu bolsillo al mismo tiempo.
5: Por eso, te enseñaremos a preparar una crema de cacahuate para toda la familia.
4: Presta atención y quédate con nosotras.
0: Revista del Consumidor.
5: Desde hace más de 4 décadas, en la Profeco brindamos opciones para elaborar productos útiles, seguros, económicos y con excelente calidad.
4: Se trata de las tecnologías domésticas, una pieza clave de nuestras actividades de educación para el consumo.
5: Con ingredientes que se encuentran fácilmente y procedimientos simples, buscamos que las infancias y las familias tengan alternativas para elaborar lo que necesitan a un menor costo, comparado con los precios que ofrece el mercado.
4: Todo este esfuerzo tiene el respaldo del Laboratorio Nacional de Protección al Consumidor, donde se encargan de validar cada receta.
5: Con la meta de cuidar el bolsillo de los hogares y ofrecer nuevas alternativas, la Profeco organiza talleres en toda la República a través de sus oficinas de defensa del consumidor.
4: Tan solo en 2025 se realizaron 10.983 talleres de tecnologías domésticas, logrando apoyar a 347.500 personas en todo el país.
5: Esta labor ayuda directamente al ahorro familiar, fomenta un consumo más consciente y desarrolla habilidades que impulsan la autonomía económica.
4: Incluso, estas tecnologías han servido para quienes desean emprender y generar algo de dinero extra. Bajo este modelo hemos hecho, por ejemplo, limpiador de piso, pasta dental, gel para el cabello, protector solar y productos de confitería y panificación.
5: Hoy toca el turno de la crema de cacahuate.
4: ¡Comenzamos!
5: Con pocos ingredientes podemos hacer algo muy rico. Prueba de ello es que para hacer crema de cacahuate necesitaremos solamente
4: una taza de cacahuates pelados sin sal, una cucharada de piloncillo molido y una cucharadita de extracto de vainilla.
5: Seguro tienes en casa alguno de los ingredientes. De cualquier forma, se consiguen en el mercado más cercano.
4: De utensilios necesitaremos un procesador de alimentos o licuadora, taza medidora, cuchara sopera, cuchara cafetera, espátula de plástico y para envasar, un frasco de vidrio con tapa hermética.
5: Y esto me encanta, Nat. Una ventaja más de esta tecnología doméstica es que solo toma 30 minutos hacer la crema de cacahuate y en cambio se conserva por mucho tiempo. Su caducidad es de 1 año.
4: Pues manos a la obra. Para empezar, molemos los cacahuates en el procesador de alimentos hasta formar una pasta. Es importante que lo hagamos en intervalos cortos y al mismo tiempo ir reduciendo la velocidad mientras se va moliendo. Ya que tengamos la pasta de cacahuate y sin apagar el procesador, agregamos el piloncillo y la vainilla.
5: Mientras integramos todo muy bien, quiero comentarles que la crema de cacahuate es rica en proteína vegetal, tiene grasas saludables y mucha fibra.
4: Volviendo a la receta, hemos seguido mezclando en el procesador. Continuamos hasta obtener una crema suave y homogénea.
5: Ojo, si queda muy seca, podemos agregar media cucharadita de aceite vegetal. Se va agregando poco a poco en el procesador para que se incorpore correctamente.
4: Ahora, a envasar. Con ayuda de la espátula, vertemos la crema de cacahuate en el frasco de vidrio y lo etiquetamos con la fecha de elaboración y caducidad.
5: Esto es primordial para que luego no estemos comiendo algo ya caducado que nos pueda hacer daño. Finalmente, recuerda que hay que mantenerla en refrigeración.
4: Además, toma en cuenta que si con el tiempo percibes un aroma rancio, debes desecharla de inmediato, independientemente de la fecha de caducidad.
5: Da ese paso hacia un consumo informado e inteligente y anímate a elaborar esta tecnología doméstica.
4: No olviden que pueden ver más procedimientos de diferentes tecnologías en el canal de YouTube Profeco TV.
5: ¡Hasta la próxima!
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0: ¿Cuánto pagarías por matar a un borrego cimarrón?
1: $100,000 pesos.
0: Cada año, miles de personas pagan eso y más por viajar a lugares remotos con un solo propósito: cazar animales silvestres por diversión. No por hambre, no por supervivencia, solo por placer. ¿Es ético?
1: ¿Es conservación?
0: ¿O es simplemente un deporte de ricos? Se llama turismo cinegético, viajar para cazar, y surgió hace siglos entre la aristocracia europea como símbolo de prestigio. Con el tiempo, se extendió a África, Asia y América, donde abunda la fauna silvestre. Hoy, en México, se practica principalmente en unidades de manejo ambiental que permiten la cacería controlada en ciertas zonas. Existen dos modalidades: espacios abiertos, donde los animales viven en libertad, y predios cerrados, donde venados son criados en ranchos cinegéticos. Aunque menos costosa, esta práctica tiene impactos ecológicos. Las cercas impiden el movimiento natural de otras especies. Aquí está el problema de fondo. Cazar un animal puede costar más de $100,000 pesos, una cantidad que pocos pueden pagar. Y aunque las comunidades donde se practica el turismo cinegético no suelen ver cambio significativo en su economía, los recursos se concentran en unos cuantos. Las ganancias no compensan el daño ambiental. Desde la mirada geográfica, todo territorio está formado por elementos interconectados: tierra, vida y comunidad. Cuando alteras uno de estos elementos, afectas el equilibrio completo. Cada animal es un hilo en la red de la vida. Algunos defensores del turismo cinegético afirman que permitir la caza legal ayuda a conservar especies y supuestamente evita la caza furtiva. Sin embargo, no existen pruebas científicas que demuestren que funciona. Por el contrario, en muchas zonas, las poblaciones animales siguen disminuyendo. Pero existen alternativas responsables: safaris fotográficos, turismo de observación,
1: educación ambiental.
0: Estas prácticas fortalecen la conexión entre las personas y los ecosistemas, sin causar daño a los seres que los habitan. Educar para la empatía y la conservación es el primer paso hacia una cultura donde viajar significa aprender, cuidar y convivir,
1: no cazar.
0: Comprender que los animales son seres sintientes, capaces de experimentar miedo, placer o sufrimiento, transforma nuestra manera de relacionarnos con ellos. Así que la próxima vez que escuches sobre turismo cinegético, pregúntate: ¿es conservación o es solo un eufemismo elegante para matar por placer? Porque en un mundo donde tantas especies están al borde de la extinción, cada vida cuenta. Y ningún trofeo vale más que un animal libre bajo el cielo de México. Con información del doctor Álvaro López, del Instituto de Geografía de la UNAM. Un guión de Leonardo Santiago, con información del portal Ciencia UNAM. Les saluda Mónica Genis.
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8: ¿Qué es lo que estamos a rular? Y empezó el verano. ¡Fuego!
0: 11:31. La temperatura, 17 grados.

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0: 104.9. 12:15. La temperatura, 17 grados.

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0: 12:35.
2: Sí.

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La temperatura 17 grados.

0: 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La temperatura, 17 grados.
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1: 12:56.
2: ¡Doblete!

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0: 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La temperatura, 16 grados.

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Una con 13. La temperatura, 15 grados.

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0: 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La temperatura, 15 grados.

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La temperatura, 15 grados.

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3: 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Son las 2. La temperatura. 15 grados.

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0: 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La temperatura, 14 grados.

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3:16. La temperatura, 14 grados.

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1: 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Lo siento. Ich bin traurig. 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
3: 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Son las 4. La temperatura, 14 grados.

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1: 423.

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3: 435.
0: La temperatura 14 grados.

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4: Oye, Timo.
3: La temperatura, 13 grados.

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2: 533.
0: La temperatura 13 grados.

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Buenos días. Muy buenos días, ¿cómo están? Hoy es jueves 14 de mayo del año 2026 y hoy nos acompaña desde España un destacado cantautor, Andrés Suárez. También nos visitará Emilia Vega, cantautor mexicana. Yo te pido que te quedes aquí. Vamos hasta las 10 de la mañana. Estará Gil Barrera, Poncho Vera, José Antonio Pontoni de Saracho. Seguimos con las historias de las estrellas del fútbol, esta que te estamos contando y que pretende meterte un poco con información a lo que será la justa futbolística que se va a llevar efecto en este país, en Canadá y en los Estados Unidos. Un gran premio también tenemos con la frase ganadora, que el día de hoy tiene un super paquete que incluye boletos para Sam Smith, para Jumbo y para el café concierto que tendremos con La Gusana Ciega el próximo 21 de mayo. La primera palabra es imposible. De 6 a 7 tiramos palabras, tú las juntas, las acomodas y las mandas con lo que tú crees que es la frase correcta al 55 79 19 59 30. Por lo pronto, si les parece, vamos con una frase con la que arrancamos el día de hoy. Y decía Mahatma Gandhi: la fuerza no viene de la capacidad corporal, viene de la voluntad del alma. Ahí está la fuerza. 6:5, arrancamos. Kenia Oz, el 104.9.

0: puntería.
1: Oh boy.
2: Sabrina Carpenter se llama Manchild.

6:15, la segunda palabra de la frase es exa, E-X-A, exa, ok. Vamos con las efemérides del día de hoy, 14 de mayo. Es el Internacional de la Apreciación del Chihuahua, Día del Chihuahua en México, una festividad para honrar a esta popular raza de perros. Matías y Enedina, los saludamos con gusto. En 1836, en la ciudad de Velasco, Texas, para ser liberado el general Antonio López de Santana, firma el Tratado de Velasco, donde reconoce la independencia de Texas. En 1878, en la ciudad de Salem, en Massachusetts, comienza el último juicio contra la brujería. En 1897, el ingeniero italiano Guillermo Marconi realiza la primera transmisión de radio. En 1935, en Estados Unidos, Carl McGee inventa el parquímetro. En 1955, 8 países comunistas, incluida la Unión Soviética, firman un tratado de defensa mutua, el Pacto de Varsovia. En 1969, en Canadá se legaliza el aborto. En el 70, en 1970, el dueto vocal estadounidense de Carpenters lanza su éxito Close to You. Y en el 86, el Instituto de Documentos de Guerra en Alemania publicó el diario de Ana Frank completo. Eso, todo eso pasó un 14 de mayo. ¿Quién nació un 14 de mayo? En 1944, George Lucas, el padre de Star Wars. David Byrne, cantante y guitarrista escocés que cumple 73 años, vocalista de Talking Heads. Cate Blanchett, actriz australiana, cumple 56. Ocean's 8 y Las Estafadoras, además de Tar. Mark Zuckerberg, este que es el dueño de Facebook, de Meta, ¿no? Ya no es Facebook, ahora es Meta. Frank Sinatra murió un 14 de mayo de 1998. Y B.B. King, ellos murieron un día como hoy, son las 6:17. Aquí la

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9: Faltan 25 para las 7 de este jueves. La cuarta palabra es para. Cuarta palabra es para, ¿ok? Houdini, Dua Lipa, en la Estación Naranja.

0: 6:45. Quinta palabra hay. Oye, hemos preparado estas cápsulas que platican o que dicen, pues lo que es la historia, ¿no? Los puntos importantes en la historia y la vida de lo que han sido las grandes estrellas del fútbol. Este deporte que mueve al mundo y que mueve a este país y que nos va a mover ahora en unos días. Y que vamos a quedar como un protagonista de una competición que va a estar en los ojos del mundo. Así que vamos con esto, estrellas del fútbol.
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2: 18 de marzo de 1968, Cuautepec de Hinojosa, Hidalgo, sería el lugar y la fecha en la que vendría al mundo un jugador y entrenador aguerrido, controversial y carismático. Él es Miguel Herrera.
3: Soy una persona muy mediática, tengo esa facultad de caerle muy bien a muchos y no muy bien a otros, o caerle mal. Como siempre hemos dicho, no somos moneda de oro para caerle bien a todos.
2: Miguel Ernesto Herrera Aguirre pasa sus primeros años en la Ciudad de México. Estudia en escuelas públicas rodeado de sus 5 hermanos. Uno de ellos es cuate de Miguel y se llama igual, pero con el nombre a la inversa, Ernesto Miguel.
4: Yo nací en Cuautepec, Hidalgo, soy hidalguense.
3: Tengo un gemelo, éramos 4 hijos del primer matrimonio y la verdad es que pues nos sacaron adelante, ¿no? Luchando, 2 mujeres que nos inculcaron muchas cosas. En mi casa nunca hubo opulencia, al contrario, teníamos que chambearle todos para poder salir adelante.
2: En Guadalajara, estudió hasta el segundo semestre la carrera de prótesis dental. Su carrera en el fútbol comenzó en la segunda división de México en 1984, jugando para el equipo Coyotes de Neza, con el cual obtuvo el campeonato y en ese entonces era delantero.
5: Yo imagino que es la primera imagen que tengo de Miguel Herrera, con este pelo muy largo, un jugador más bien desgarbado, ¿no?
2: Fue seleccionado juvenil de 1985 a 1987, jugando en Centroamérica y Francia, así como participó en el premundial de 1987.
3: Siempre pensé en mi vida, yo quiero ser futbolista.
2: El 22 de mayo de 1988, debuta en la primera división vistiendo los colores del Club Tecos, y aquí comenzaría la carrera de uno de los jugadores más comprometidos y de actitud aguerrida.
5: En mi escena, Miguel Herrera aparece con piernas flaquititas, con las medias abajo, intentando ser delantero de los Tecos del Autódromo de Guadalajara.
2: Más tarde, jugaría para equipos como Santos, Querétaro, Atlante y Toros Neza. En estos 2 últimos, sin ser jugador talentoso, llegaría a ser un líder natural y una pieza fundamental.
6: La primera vez que vi al Piojo Herrera fue en aquel legendario Toros Neza de don Enrique Mesa y de Antonio Mohamed. Un equipo suficientemente loco para el Piojo. Un equipo que salía con máscaras, que se pintaba el cabello, que hacía celebraciones en manera de coreografía. Y sabes que al Piojo no se le daba el crédito suficiente, pero el Piojo Herrera era uno de los grandes líderes de ese Toros Neza.
2: Como entrenador, Miguel Herrera debutaría un 17 de febrero del año 2002 con los Potros de Hierro del Atlante, donde destacaría por su forma de dirigir.
7: Y me dice Toño, pues ya eres el técnico del Atlante y decide todo, y pues yo decido cambiar toda la estructura de lo que era el equipo, de sacar gente que no.
2: Como director técnico de los Rayados de Monterrey, llegaría a 2 finales y marcaría una época con el equipo. Ya con el Club América obtendría 2 títulos, uno en el torneo de clausura 2013 y otro en el apertura del 2018, en ambos venciendo al Cruz Azul.
8: A la playera de América le tengo cariño, respeto y agradecimiento, porque hoy soy el técnico que soy gracias a esta playera.
2: Su tenacidad y pasión lo llevarían a ser el entrenador de la selección mexicana, obteniendo 19 triunfos, 11 empates y 7 derrotas.
8: Y la selección me dio crecimiento, fue mi ilusión.
2: Un jugador explosivo, un director técnico inquebrantable. Él es Miguel Herrera.
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0: Vamos con la sexta y última palabra. La sexta y última palabra es nada. Si te parece, voy a un corte comercial. Regresamos de inmediato.
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24: Esta es noticia en México y el mundo. Durante la tarde se espera ambiente cálido con probabilidad de chubascos en el Estado de México y lluvias aisladas en la Ciudad de México. La Secretaría de Gestión Integral del Agua atiende una fuga en Los Reyes, Culhuacán, Iztapalapa, la cual ha afectado al momento 4 viviendas y 2 escuelas. La presidenta Claudia Sheinbaum indicó que la Fiscalía General de la República realiza una investigación profunda sobre la participación de personas extranjeras en un operativo antidrogas en Chihuahua. El secretario de Economía, Marcelo Ebrard, negó que las acusaciones de Estados Unidos contra Rubén Rocha Moya afecten la renegociación del T-MEC. La FGR precisó que la investigación sobre el homicidio de Héctor Melesio Cuen, exrector de la Universidad Autónoma de Sinaloa, continúa integrándose. La Unión Nacional de Trabajadores por Aplicación y Reparto informó que mañana viernes realizarán en México y el mundo una jornada global para exigir el reconocimiento de sus derechos laborales y el acceso pleno a la seguridad social. Sigan escuchando a Jessy Cervantes en Exa FM. Les saluda Claudia Villanueva en sustitución de Juan Manuel Jiménez.
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28: El calor afecta el sistema digestivo, ya que pierde fuerza y necesita alimentos ligeros.
0: Aquí llega Swimman, BTS, Erexa, BTS, en la radio, BTS, en la estación naranja.

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1: Sugar, Maroon 5, en la estación naranja. 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
1: YouTube continúa su recorrido por el centro histórico de la Ciudad de México, ya que la filmación del video de la banda irlandesa continúa en proceso y el día de ayer volvieron a apoderarse de las calles capitalinas para continuar con el rodaje de Streets of Dreams, tema que formará parte de su próximo material discográfico. Alrededor de la 1:00 p.m, reaparecieron sobre un autobús color turquesa con el letrero La Calle de los Sueños, recorriendo la calle 5 de Mayo acompañados por un fuerte dispositivo de seguridad. La jefa de gobierno, Clara Brugada, aprovechó para reunirse con Bono, D.H., Adam Clayton y Larry Mullen Jr., dejando abierta la invitación a YouTube para presentarse en el Zócalo capitalino.
2: A unos días del regreso de Amaya Montero a los escenarios con La Oreja de Van Gogh dentro de la gira Tantas Cosas que Contar, la cantante quedó envuelta en rumores sobre una supuesta crisis emocional derivada de las críticas recibidas en redes sociales. Y lo que debía ser uno de los momentos más esperados del pop en español este 2026, derivó en una gran polémica tras su presentación en Bilbao. Medios locales reportaron que la artista se encontraba afectada por la presión mediática, especulándose una posible cancelación de la gira. Ante esto, Amaya Montero se manifestó dejando claro que no abandonará el tour de reencuentro con La Oreja de Van Gogh.
1: K-Pop Demon Hunters pasarán del streaming a los escenarios en vivo, ya que se confirmó que las guerreras favoritas de toda una generación tendrán su propia gira mundial. La noticia fue dada a conocer a través de las redes sociales de EIG Presents, una de las empresas más importantes en cuanto a producción de eventos y que ha estado detrás de los conciertos de figuras como Taylor Swift. Hasta el momento los detalles se mantienen reservados. Sin embargo, y de acuerdo con medios internacionales, se confirmó que tanto las fechas como las ciudades que visitarán serán dadas a conocer a finales de este año.
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0: Mi querido Gil, bienvenido a este programa. ¿Cómo anda el espectáculo y el entretenimiento en México?
1: Jesse, ¿cómo estás? Muy buenos días. Buenos días a todos. Ay, pues la verdad es que andamos bien. Bueno, después de esto, el tema de Ajolotitlán, pues andamos bien ajolotitlados, ¿no? Y contentos porque vemos a muchos mexicanos que están armándola en grande y pues así lo hizo Diego Luna, quien volvió como director al Festival de Cannes hace 16 años y cuando presentó a Abel. Y ahora llegó con una cinta que se llama Ceniza en la Boca, es su adaptación cinematográfica a la novela de Brenda Navarro, y la verdad es que los resultados han sido verdaderamente maravillosos. Ha habido mucha algarabía alrededor de lo que presentó, y bueno, tan fue importante lo que presentó que hubo 5 minutos de aplausos para esta obra que presenta Diego ya como director, producida por Gael García Bernal, que también formó parte importante de esta cinta. Y a mí me llena de satisfacción, a nosotros nos debe llenar de satisfacción lo que este par ha hecho, bueno, junto con Cuarón, con González Iñárritu, con Del Toro, en todo el mundo, la manera en la que dignifican el entretenimiento en nuestro país, en la manera en la que nos reivindican como mexicanos trabajadores, emprendedores, visionarios y gente que nunca se ha cansado de luchar. Y la verdad es que hay que reconocer el esfuerzo tan grande, primero que es levantar una película, porque es bien complicado, sigue siendo un acto extremo, ¿no? Y estar buscando gente que confíe en los proyectos sin saber qué es lo que va a pasar. Y luego también, pues evidentemente, ver la trayectoria de Diego, que se ha consolidado como una de las grandes estrellas, un pilar importante para la industria, pero también un cuate sensible, humano. Hizo un recurso, un discurso maravilloso en torno a su papá, porque dice que hace 16 años, su padre estuvo por ahí, y que ahora, a pesar de que ya no estaba, pues evidentemente esto iba dedicado a él. Diego comenta que esta película particularmente también retrata este tema de las ausencias y que en él ha dejado un recordatorio importante para ser el papá que no quiere ser, entre muchas cosas nostálgicas que refrendan pues la sensibilidad que tiene este artista en toda la extensión de la palabra. Hay que estar muy pendiente de lo que hace, de cuando llegan estas películas a nuestro país, apoyarlas y enaltecer este trabajo tan particular que hacen todos los días. Diego estuvo acompañado de Marina de Tavira, Alfonso Cuarón y Gael García, y bueno, pues presentaron Ceniza en la Boca en Cannes, en una pues insisto, manifestación muy particular por parte del público que se desbordó, 5 minutos de aplausos. Y miren, cuando uno ve, insisto, a nuestros compatriotas triunfar, abrirse camino de una manera tan sólida, pues no queda más que compartirlo, que abrazarlos y que verlos también como un ejemplo, sin que este sea un peso que tengan que llevar ellos, más bien como un referente para demostrar que no hay imposibles en la vida y que todo se puede conseguir, porque seguramente el sueño de Diego en algún momento era poder pararse como director y recibir este reconocimiento y evidentemente ser señalado, insisto, como alguien que estaba enfocado en dignificar a la industria del entretenimiento, tal y cual lo han hecho. Entonces, desde acá, enhorabuena, Diego Luna, con este triunfo en Cannes. Mi querido Jesse, felicitaciones por Ceniza en la Boca. 5 minutos de aplausos, y cayeron redonditos, cautivos ante esta obra maravillosa, que también habla de la migración y que toca muchos tópicos importantes, en las que seguramente muchos mexicanos y mucha gente latinoamericana se van a ver identificados. Felicidades a Diego Luna por este reconocimiento, Jesse.
0: Gracias, mi querido Gil Gilirillo, Gil Gilirín. Vamos a continuar en este programa.

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0: 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Hoy un corto comercial, regreso con Alfonso, con Arturo, con Vera, con Prendes, con Jürgen, con El Goyo. El Goyo Vera.
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20: Norte, hallarás buena circulación en ambos sentidos de Avenida Emilio Mena, entre el Circuito Exterior Mexiquense y Calle Club Himalaya. Sur, favorable la circulación en ambos sentidos de Avenida Insurgentes, entre la salida a la carretera México-Cuernavaca y Periférico. En breve, más información vial. 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
0: Solo 4 litros de gasolina pueden contaminar hasta 2.8 millones de litros de agua.
21: Siete treinta y seis.

0: Seguimos en este programa radio jueves 14 de mayo del año 2026. 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

0: Alfonso Arturo de la Prende. Las féminas que irrumpen.
1: Hombre, muchas gracias.
0: Oye, el qué por gentiles. Siempre contarte que ayer me encontré a las féminas.
1: Ajá.
0: De este programa. Fui a una comidita y con un muy buen amigo. Y hay unos helados que me gustan. Estos mica, ¿no? Que son como griegos y todo.
1: Debes echar tu heladito.
0: Ah, pues yo venía de comer. O sea, comidita tempranera y todo.
1: Leve,
0: la nieve, ya sabes, ahí va una nievecita, tranquilo, ¿no? Voy a las. Estas nieves siempre tienen una fila larga, ¿no?
1: Sí.
0: Entonces voy. ¿Y quién crees que estaba pidiendo una nieve?
1: Aquí la.
0: La fémina.
1: No me digas.
0: Pero espérate. O sea, traje de gimnasio.
1: Ok.
0: Sudada. O sea, creo que se echó agua así en el lavabo, pero estaba así.
1: Como, sudadona, sí.
0: Pero así de.
1: Brillante, brillante.
0: Exhausta todavía, como que se acababa de bajar de la caminadora.
1: Charoleando.
0: Medio litro de helado.
1: Épale.
0: Con chocolate, caramelo y nuez.
1: Épale, nada más.
0: Entonces le digo, ¿qué hubo? O sea, ¿cómo sí, del gimnasio sí, viene sí. saliendo y todo? Mañana lo quemo.
1: Ah, así pasa, fíjate, ¿no? Haces un poquito, te comes uno de esos heladotes y lo quemas así.
0: Sí,
1: con
0: pero
1: una
0: está
1: sesión
0: morrita,
1: de. Con una sesión de gimnasio.
0: Yo me como uno de esos, me lo llevo hasta la muerte. No, yo ya no, pero ella sí está chiquilla. ¿Cómo estás, Alfonso Arturo
1: Bien,
0: Vera?
1: Feliz, mi querido Ye.
0: Felicitar a Alfonso Arturo Vera, prendas a Poncho Vera porque viene con su camisa de Pumas.
1: Sí.
0: Ayer, Ponchito. No conocía un solo cruzazulino que trajera el azul ayer.
1: No.
0: Ninguno.
1: Así medio escondidones allá.
0: No, son de closet los vatos, aficionados sí, de closet.
1: Sí,
0: o sea,
1: de acuerdo. No, yo hoy.
0: ¿Cuándo juega el Cruzul? ¿El sábado?
1: El sabadito.
0: Es que ya la nueva, ya viste el nuevo patrocinador del Cruzul, ¿no?
1: Sí.
0: Dice bar. No sé por qué. El nuevo patrocinador del Cruzul, así ya dice.
1: Bar. Oye,
0: está
1: a ver.
0: Patrocinando.
1: Buen juego ayer, Mille. Buenos días a todos. La verdad es que fue un buen juego. Y sí, el arbitraje otra vez da mucho de qué hablar. Mira, por ahí se decía de una expulsión para Evere. Bueno, eso es de apreciación. También ya queremos que todo sea roja, ¿no? Estamos todos.
0: Sí, no.
1: Es fútbol y de repente pues, hay tallones, hay entradas. O sea, yo esa la pondría en que no es seguro, ¿no? Que hubiera sido una tarjeta roja. Pero luego un penal que le sancionan y que cobra este Evere, que terminó siendo pues, factoriamente para el 2-2. De veras que no entiendo el arbitraje. Está el VAR. ¿Pero por qué no lo usan?
0: Sí,
1: o sea, hay que usarlo bien.
0: Desde mi muy humilde opinión el ¿cómo le llaman a los analistas, no?
1: El analista
0: de fútbol, el comentarista de fútbol, el periodista.
1: No, tú sabes mucho de fútbol, no, la verdad.
0: Humilde opinión, ¿eh? Eso no era penal.
1: No, creo que no era penal, la verdad.
0: En
1: sinceramente,
0: ningún
1: no era
0: momento
1: penal.
0: Era penal.
1: No, y de veras, este.
0: Humilde, o sea, humilde, opinión humilde.
1: No,
0: un mato humilde.
1: Mira,
0: no era penal.
1: Aquí el tema es que no era la falta, porque es una supuesta falta que se genera en el borde del área grande. Primero es la polémica si era dentro del área o no era dentro del área. O sea, cuando se da, pues una jugada brutalmente futbolera, o sea, no hay nada. ¿Van a buscar el balón los dos? O sea, metiendo el cuerpo. ¿O cómo demonios quiere que busques el balón si no es acercándote mucho al atacante? O sea, de veras. No todo contacto tiene que ser penal. No,
0: oye,
1: era penal.
0: Y el árbitro no va ni a checarla.
1: Exacto. Es que
0: o sea, le dicen del VAR. El árbitro se la come y dice, bueno, que yo creo que varias veces, pero en el partido.
1: Ah, ya.
0: Y marca directo.
1: Es que para eso está. Obviamente los del VAR, alguien en el VAR le debió haber dicho, oye,
0: asómate, cabrón.
1: Esto lo tienes que checar.
0: O sea, asómate a la ventana.
1: ¿Para qué está? Ya de veras, yo de veras esto del VAR que lo quiten, que dejen la tecnología para los fuera de lugar y para si el balón pasa o no la línea de gol. Y ya, porque eso, bueno, pues está la regla muy clara. Aún así hay medio quejas de repente.
0: Medio sin sabores.
1: Sí, pero de veras, lo de ayer fue increíble. Cómo le regalan ese penal.
0: Y vaya que te lo dice un antichiva, ¿eh?
1: Tú eres más antichiva que nada.
0: Y yo debería estar festejando que el árbitro se equivocó y marcó penal. Pero no, la verdad es que ante una situación así.
1: Sí.
0: Y ante lo que le pasó al Atlas, que no le marcaron un penal con una mano clara en el área. O sea, dices tú. Señores, pongan atención en esto.
1: Pongan atención, revísenla. Por lo menos, ayer.
0: Y ante la posibilidad de que la máquina se enfrente al Puma, digo, revisen esas cosas.
1: Sí, no, la va terrible. 2-2. Oye, muy bien Chivas, ¿eh?
0: No, muy bien.
1: Qué muy bien jugaron. Chivas. La verdad, estos chamacos sacando la
0: siempre
1: la casta.
0: Adelante, siempre morros.
1: Muy dinámico el partido. Los dos estuvieron atacando, la verdad. Hay que decirlo. Y bueno, también tenemos que comentar, porque bueno, para regarla en el fútbol hay que estar ahí. No, sí, ni modo, o sea, hay que estar ahí y hay que intentar. Pero sí, definitivamente lo que le pasó a Mier.
0: Sí, hombre.
1: En los dos goles me parece que.
0: Oye, y luego tuvo una que también suelta, y nada más que el jugador de Chivas estaba un poquito más lejos.
1: A nada de que cayera otro gol de las Chivas. Pero sí, sobre todo en el primer gol, la verdad, un error grosero. No. Y aquí hay una bronca porque Mier. Detiene esta, ya se hizo esta fama de las liguillas regarla, porque ha cometido varios errores
0: contra
1: en liguillas.
0: América.
1: Sí, ni más ni menos.
0: Contra el Águila.
1: Y entonces, mentalmente, cargar con esa presión para el partido de vuelta, ¿no? Para el partido allá en el Jalisco, que ahí va a ser el encuentro, eso luego pesa, ¿no? El factor psicológico pesa mucho, ¿no? Y la verdad es que ya ahorita todo el mundo está diciendo. Mier no sirve para las liguillas, que me parece exagerado. Pero ojo, son cosas que vas cargando. Entonces, obviamente, le mete presión al portero. Quieras o no, pues son humanos. Por más profesionales que sean, pues eso pesa. Y entonces vamos a ver cómo se comporta Mier. Además, en un ambiente que va a ser muy adverso. ¿A qué me refiero? A que el Jalisco va a estar pletórico de aficionados Chivas.
0: Sí, no, el Jalisco es la casa. Mira, es la casa del fútbol realmente en Guadalajara. O sea, ¿sí? ahí se jugó mucho tiempo. Jugaron los Leones Negros de la UDG, jugó el Atlas, jugaron
1: huele
0: las Chivas.
1: Huele a fútbol, sí. Se respira fútbol ahí.
0: Tú has estado ahí.
1: Sí, ¿no?
0: Jugó el Jalisco, luego jugó el... O sea,
1: sí,
0: es un estadio que al aficionado Chiva le encanta.
1: Claro, por supuesto. Entonces, ¿va a haber aficionados del Cruz Azul? Sí. Pero ahora sí va a ser, yo me atrevo a decir, un 15% del estadio.
0: Digo,
1: quizás estoy exagerando.
0: En la cancha, el vato que esté pitando, y luego los tres del VAR, ahí se hacen cuatro aficionados del Cruz Azul, más los poquitos que vayan a las tribunas, ¿no?
1: Tal cual. La verdad, y yo creo ayer, Jesse, que sí pagó Cruz Azul el hecho de poner a Wiki como entrenador. O sea, sí se le vio a un entrenador un tanto nervioso, sin reacción, sin una lectura de juego. No le supo cortar los circuitos a estos chamacos de Chivas,
0: no,
1: que corren mucho, pero bueno, pues obviamente es donde tiene que traer el colmillo de un entrenador.
0: ¿Sabes que había pelotas donde iba el Cruz Azulino y el morrito?
1: Y vámonos.
0: 10 metros atrás,
1: sí.
0: Alcanzaba la bola. O sea, es
1: sí, los cambios chavito. Me parece que no fueron buenos para Wiki. La media cancha, que es espectacular, del equipo Cruz Azulino ayer, quizá no estuvo bien dominando el balón, controlando. Oye, golazo de Charlie Rodríguez, de Cruz Azul, hay que decirlo, ¿eh?
0: Sí,
1: le pegó con mucha elegancia y levantando la mano para la Copa del Mundo, ¿no? Porque él era de los que se esperaba que fuera a entrar de manera directa, como los llamados por Javier Aguirre. No lo llaman, ahora está en esta superlista de 55 individuos, pero qué golazo metió ayer. Pero bueno, a ver qué tiene que suceder. Lo que tiene que pasar es lo siguiente.
0: ¿Con este marcador qué pasa la Chiva?
1: Sí, o sea, Chivas tiene que ganar o empatar con cualquier marcador, ¿ok? Cruz Azul lo que tiene que hacer, digo, tampoco que esté tan complicado, es ganar. Nada 1-0, más.
0: 1-0, 2, o sea, 2-1, 3, lo
1: por pero gol, sí, por gol, la mano está para Chivas porque tiene la opción del empate. Digo, no es que vayan a buscar el empate, obviamente, pero bueno, se puede dar. Cruz Azul tiene que ganar, esto será el sábado. La verdad es que no decepcionó, todo lo contrario, este juego. Un buen partido. Cruz Azul 2, Chivas 2. Buen ambiente, llovió antes, ya a la hora del juego no llovió. Se ve un buen ambiente ahí en el Banorte. Así que pues está la moneda en el aire, pero definitivamente es mejor resultado para Chivas.
0: Sí, este es un buen resultado, sobre todo jugándose aquí en el Banorte, mi querido Ponchito.
1: Venga.
0: Lo escuchamos en la segunda. Vamos a continuar con este programa de radio. 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Vamos a continuar con este programa.
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Las curiosidades de tus artistas favoritos. El dúo francés de música electrónica Daft Punk, desde 1996, no ha permitido que sus caras sean fotografiadas. Además de que el cantante inglés David Bowie, alguna ocasión le solicitó que remezclaran unas de sus canciones. Ellos declinaron.

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31: Esta es noticia en México y el mundo. La jefa de gobierno, Clara Brugada, aseguró que la Ciudad de México se fortalece en infraestructura hídrica y anunció una inversión de 3.360 millones de pesos en obras necesarias para hacer frente a la temporada de lluvias. La presidenta Claudia Sheinbaum presentó Olinia, el mini vehículo eléctrico mexicano diseñado para ciudades del país. Informó que los detalles se revelarán el 7 de junio y su producción iniciará en 2027. La FGR abrió una tercera línea de investigación por delitos en seguridad nacional relacionados con los hechos registrados en Chihuahua, en los que perdieron la vida 2 agentes de la CIA. El senador Enrique Insunza faltó nuevamente a la comisión permanente tras las acusaciones de narcotráfico emitidas por el Departamento de Justicia estadounidense, sumando así su segunda ausencia consecutiva ante el Pleno. El presidente de la JUCOPO, Ricardo Monreal, se reunió con 11 integrantes del Consejo General del INE para recibir una propuesta concertada sobre las reformas en materia electoral con miras a los comicios de 2027. El Instituto de Seguridad y Servicios Sociales de los Trabajadores del Estado realizó en Chihuahua la primera jornada quirúrgica de ortopedia con la que se benefició a 28 derechohabientes. 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Les saluda Claudia Villanueva en sustitución de Juan Manuel Jiménez.
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32: Canadá es el destino más amistoso del planeta?

0: 8 de la mañana con 18 minutos. 8 de la mañana ya con 18 minutos. 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Vamos con el ganador o ganadora de la frase ganadora, valga la redundancia. Fer, ¿qué onda, mi Fernando? ¿Cómo estás?
1: Hola, muy bien, ¿y tú?
0: Bien, entonces, carnal, qué gusto escucharte. ¿A qué te dedicas?
1: Conductor de Uber.
0: ¡Ah, qué buena onda! Oye, pues buena chamba el día de hoy, que tengas buenos clientes, mucho jale y que todo salga de maravilla.
1: Sí, muchísimas gracias.
0: No, gracias a ti, mi Fer. ¿Tú por dónde vives?
1: Por el Foro Sol.
0: ¡Ah, muy bien! Ya no es Foro Sol, ahora es el estadio. Bueno, Felipe. Eso, muy bien, mi Fer. Oye, dame la frase ganadora.
1: Para EXA no hay nada imposible.
0: ¡Exacto! Para EXA no hay nada imposible. Así que, si te parece, te vas a ver a Sam Smith, al Auditorio Nacional, te vas a ver a Jumbo, al Metropolitan, y te vas al Café Concierto, te vienes al Café Concierto, el Teatro María Teresa Montoya, el 21 de mayo. Ahí estará la Gusana Ciega con nosotros. ¿Qué te parece? ¿Bien?
1: No, súper bien, muy, muchas gracias.
0: No, hombre, gracias a ti. Ya estamos, vamos a continuar con este programa con José Antonio Pontoni de Saracho.
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0: fíjate cómo hasta cambia acordes,
1: sí,
0: ya.
1: Me gustó.
0: El rocanrolero, ¿eh?
1: Ese,
0: no,
1: como
0: no,
1: contratiempo,
0: sí,
1: ¿eh?
0: No, es que es un músico nato.
1: Sí, me gustó.
0: Nato
1: me gustó.
0: El rocanrolero, ¿eh?
1: Eso se oye orgánico, se oye humano.
0: Y se lo está haciendo a un baterista de cepa, como Pontón. Exacto, de mamá.
1: Fíjate,
0: hoy no te ya subiste toco. Como las rolas de Mamá Soplete, pero sí. No pude bajarlas.
1: Ah, están en SoundCloud. En SoundCloud, sí. Un amigo que se estaba cambiando de casa me dice, mira que me encontré en mi mudanza. Y era un disco ahí, un demo que había grabado de Mamá Soplete. Y digo, wow, está increíble. Entonces, ya alguna vez digitalicé esas canciones, están en SoundCloud. Si buscan SoundCloud, Mamá Soplete, estarán ahí algunas rolas que grabamos alguna vez. Pero ¿sabes qué? No se oyen tan bien porque nunca tuvimos ya dinero para masterizar el demo. Entonces se quedó ahí.
0: Se quedó como demo, pero bueno.
1: Pues ahí están, ¿no? Ahí están. Y ya regresa a Rocotitlán. Entonces todo pinta a que hay un reencuentro. Nah.
0: ¡Ay!
1: Nada, eso no va a pasar, no creo que pase.
0: El army de Mamá Soplete.
1: Exactamente. Pero bueno, hablando de humanidad y robots, ahora estuve ahí viendo el sitio este de Figure. Figure es una empresa estadounidense de robótica, competencia de Tesla, porque están haciendo Optimus, que es otro robot humanoide, y por ahí también otra empresa que se llama OneX Technologies, que están haciendo también su robot humanoide Neo. Todas estas empresas son estadounidenses. Ya hemos hablado de Unitree, el G1, que es el chino que está en todos lados y cada vez está más revolucionado y más evolucionado también, pero estos son estadounidenses, precisamente son de California, y ahorita el Figure ya va en la tercera versión. Y vemos este tipo de videos y nos recuerda totalmente la película de iRobot de Will Smith, ¿no? Idéntico, decías esto podría ser un video o una película de ciencia ficción y no lo es la realidad. Y lo más impresionante de esta empresa que se llama Figure, la tercera generación de este robot humanoide, es que ya hace camas, ya te hace el desayuno, ya te lava platos. O sea, ya es una robotina en tu hogar, ¿no? O sea, ya no está pensado únicamente en la fabricación o industria automotriz o en este tipo de industrias grandotas y profesionales, sino ya más bien está pensado para el doméstico. Ahora, lo más increíble es que este tipo de robots antes se hacía un robot humanoide por semana y ahorita están haciendo un robot humanoide por hora. En estas fábricas que ya están.
0: Oye, y luego me da la impresión de que nos jaló tanto la atención la inteligencia artificial que dejamos de prestarle mirada e interés a los robots. Y que vienen con todo.
1: Con todo, porque obviamente el avance tanto de hardware, es decir, dispositivos, la robótica, es igual de exponencial que la inteligencia artificial, ¿no? Que cada vez vemos videos mejores hechos, imágenes también, redacciones, etcétera. Ya Cloud o Claude está tomando muchísimo más fuerza que de pronto ChatGPT, OpenAI, etcétera, ¿no? Entonces, viene de verdad para 2030 o yo creo que menos. Siempre digo, ay, no, yo siempre me voy mucho más allá del futuro y siempre el futuro me gana. Entonces, yo creo que por ahí del 2028 ya vamos a estar viendo este tipo de robots,
0: sí, ¿no?
1: Mucho más normales, así en casas, restaurantes, hoteles, ¿no? Que alguna vez tuve la oportunidad de ver como un robotito, no humanoide, era una cajita con ruedas. Tú le pedías unas papas y un refresco y te lo llevaba a tu cuarto, ¿no? O sea, lo agarraba de la recepción del hotel. Y no tocaba tu puerta porque no tenía manos, sino se comunicaba a través del teléfono y decía, tu pedido está en la puerta. Y entonces salías y estaba el robotito dándote tus papas y refresco. Pero ahora, con este tipo de robots, el Figure 3, el Neo de OneX, etcétera, que son humanoides prácticamente y con unos movimientos cada vez más precisos, pues los robots ya van a estar al lado de nosotros. O sea, el Terminator cada vez es más real.
0: O sea, nuestra convivencia sí. Con un humanoide... se va a hacer más.
1: Cada vez más. Y por otro lado, por ejemplo, en China, evidentemente, están haciendo se llama Neotics Robotics. Neotics Robotics. Y es una especie de como de busto, como una persona, bueno, como una, la cara de una chinita, digamos, o de un anime, de una japonesilla, en donde lo tienes en tu escritorio y te va diciendo, este, digamos, inteligencia artificial, digamos, a la asistencia, como tú quieras, pues, ¿no?
0: Órale.
1: O sea, es una chava, es un robotito.
0: Ya en vez de estarle hablando a un celular o qué sé yo, le hablas a una figura.
1: A una figura humana, que es solo una cara de un anime muy similar o hiperrealista, en donde lo tienes en tu, al lado de tu escritorio, al lado de tu computadora, y le dices, oye, necesito que me hagas... No está cargando el video, pero necesito que me hagas tal tarea, ¿no? Y entonces la robotita...
0: Que la tienes a un lado.
1: Que la tienes a un lado, que es una cara nada más, como una especie de busto, te va a empezar a decir indicaciones.
0: Que vuela para un mundo diferente al que estamos
1: totalmente
0: viendo.
1: Totalmente diferente. Entonces
0: hay que
1: adaptarnos porque no vamos a entender nada en un par de años.
0: Ya está. Gracias, mi querido Pontón. Hasta el próximo martes.
1: Gracias a ti, Jessy. Sí, está impresionante.

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2: Originaria de la Ciudad de México, con una formación musical, se especializó en composición, iniciando su carrera con su álbum debut, Notas de Voz.
1: 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Ha destacado por componer para artistas como Camila, Paty Cantú, Dulce María, Jimena Sariñana y Daniela Espalar.
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3: 8:42 tiempo del Centro de México. Está con nosotros y me da muchísimo gusto saludarla porque es muy joven, porque es emergente, porque es independiente, porque tiene muy buena música y a mí me encanta que esté aquí en este programa. Emilia Vega, ¿cómo estás, Emilia?
4: Hola, Jessy, estoy feliz de estar aquí contigo. Gracias por el espacio. La verdad es que me encanta tu programa, entonces estar aquí, un sueño. Gracias.
3: Oye, cuéntale al público, Emilia, que me da mucho gusto presentar talento nuevo, talento mexicano que compone, que inspira, que emociona, que se prepara además. Cuéntale tu historia al público de EXA. ¿Quién es Emilia Vega?
4: Claro que sí. Llevo varios años ya lanzando música. Hago música pop, pero con muchos toques de R&B, de soul. Tengo mucha influencia de Alicia Keys, de Hair, de pronto de Amy Winehouse, pero también mucho de los baladistas de aquí de México, ¿no? Camila, Rake en su momento con el pop, y Jessie Joy, Belanova. Y bueno, desde siempre supe que quería ser artista, que quería componer mis canciones y sacarlas. En algún momento de mi adolescencia me enteré que se podía escribir para otros artistas, entonces también tomé ese camino y he tenido la oportunidad de sentarme a escribir con artistas a los que he admirado toda la vida y que me graben mis canciones. Entonces, pues eso, canto mis canciones, las saco y también escribo para otros.
3: ¿Quién te ha grabado tus canciones?
4: Paty Cantú me ha grabado varias canciones. La verdad es que ella me ha dado mucho la mano y me ha abierto muchas puertas. Camila también, que fue para mí también una locura, porque te digo que igual crecí con ellos, además de obvio con Paty. Denise Guerrero de Belanova, Daniela Espala, Camila Fernández también. La verdad es que escribo de todo cuando es para otros artistas, no nada más pop, y siento que eso también me ayuda al momento de escribir para mí, como tener experiencia en diferentes géneros musicales.
3: Oye, me llamó muchísimo la atención uno de los títulos de tus canciones. Uh-huh. Un título de una de tus canciones, más bien, es Quemar la Casa.
4: Sí.
3: Porque está muy fuerte.
4: Está fuerte. Está fuerte, y lo que dice la canción también está fuerte. Quemar la casa hace referencia a terminar con una relación que construí por mucho tiempo. Como si fuera una casa, ¿no? Una casa llena de sueños, de planes, con cimientos muy fuertes, pero pues hay veces que pues las relaciones tienen que terminar, que no están destinadas a durar para siempre. Y bueno, pues fue terminar con esa relación y con todos los planes a futuro, y de ahí sale Quemar la Casa.
3: Oye, y es como borrar, ¿no? Como resetear, sí. Y decir se acabó.
4: Cenizas.
3: Cenizas, esas las soplo y las quito. ¿Las escuchamos?
4: Claro que sí.
3: Venga.
4: Esto es Quemar la Casa.

0: Ah, qué bonito se escucha esto. Emilia Vega con nosotros. 8:48. Oye, Emilia, ¿cuál es la visión de un artista como tú que tiene un futuro por delante, que está haciendo sus canciones, defendiendo sus canciones, presentando sus canciones? Ahorita hablamos de tu presentación. Y ve de pronto que todos los viernes hay cientos de miles de intentos, cientos de miles de lanzamientos en cualquier cantidad de plataformas, que ve que la inteligencia artificial ya hace o intenta hacer letras tan emotivas como sí, la que acabamos de escuchar, y luego ya hay monos o monas sacando rolas así sin tocar ni una tecla, o con la J aquí de la computadora. Claro. O la comando.
1: Sí, es
0: K.
1: Poner un prompt y ya. Ajá. Está,
0: ¿no? ¿Qué opinas de eso? Cuéntame.
1: La verdad es que sí puede llegar a ser muy abrumador, pero en lo que intento enfocarme es en lo que yo puedo controlar, que es hacer canciones honestas, que vengan desde un lugar especial, que tengan una producción de calidad, un arreglo de calidad. Pues yo poner el trabajo, ¿no? Promocionar mi música en redes y así, y creo que pues eventualmente, si pones el trabajo y eres constante, va a llegar a la gente que tiene que llegar la canción, a la que tiene que acompañar. Y así he ido creciendo poquito a poco. La verdad es que tengo una comunidad de fans hermosos a los que adoro y que me escriben mucho, ¿no? Como, bueno, es que esta canción, por ejemplo, con Quemar la Casa, me llegan muchos comentarios por TikTok, de que es que yo corté la semana pasada y es que esta es mi canción, ¿no? Entonces, creo que eso es lo más especial, eso es en lo que me toca enfocarme, y para llegar a eso es, pues, escribir desde un lugar, pues, muy honesto.
0: Oye, cuéntame algo, ¿cuál es el ejercicio de escribir para Emilia Vega? ¿Cómo lo hace? ¿Dónde lo hace?
1: Cuando escribo para mí, es un proceso muy terapéutico. De hecho, Quemar la Casa, que es parte del EP Después de Ti, todas estas canciones de este EP surgieron de tal cual terminar esta relación que te comentaba, y pues la manera en la que yo pude llevar el duelo, ¿no? Como terminar de entender estos sentimientos que se estaban desbordando, entender mi lugar en el mundo no siendo la pareja de alguien más, entonces es algo muy terapéutico, y sí, es la manera en la que puedo sanar.
0: O sea, es vivencial.
1: Es vivencial, totalmente. Cuando escribo cosas que saco, sí, definitivamente intento que sean de una historia personal, porque también creo que, pues, al momento de promocionarlas, puedo hablar como con más sinceridad y más honestidad de eso.
0: Oye, cuéntame algo. 30 de mayo en el Foro La Paz, ¿qué va a pasar ahí?
1: Estoy muy emocionada, ha sido el show más grande que he dado hasta ahora. Y pues bueno, voy a presentar Después de Ti, va a ser la primera vez que pueda cantar estas 6 canciones en vivo con banda completa. También tocaré varias de mis canciones anteriores, de mi disco anterior, sencillos. Voy a tener algunas invitadas que me emocionan mucho, todas amigas, artistas a las que admiro muchísimo.
0: ¿A quién admiras más? ¿De fuera de que vaya o no vaya a tu show, ¿quién es tu ídolo hoy en día?
1: Alicia Keys. Hoy en día y toda la vida.
0: A ver.
1: Sí, estandarte. Por eso me ves con el piano. Por eso creo que tengo de pronto un sonido como más R&B y soul, porque además de la parte musical, que te digo que cuida mucho y es de una gran calidad, me gusta la artista que es, o sea, como humano. Lo que promueve, de lo que habla, cómo maneja sus redes. Sí, es realmente un ejemplo a seguir para mí.
0: Oye, cuéntame algo. Entonces, por La Paz, ¿hay boletos a la venta o van a hacer invitaciones? ¿Qué va a pasar?
1: Hay boletos a la venta, ya están en Paz Line. Los pueden encontrar también en mi link de la biografía de Instagram, que estoy como Emilia Vega Music. Tú estás invitadísimo, Jessy.
0: Muchísimas gracias.
1: Y me encantaría darte 2 pases dobles para tu audiencia.
0: Ok,
1: si
0: muy
1: alguien
0: bien.
1: Quisiera, están... Sí. Ahí para ustedes.
0: Vamos a decirles qué les preguntamos.
1: Que canten un pedacito de su canción
0: favorita.
1: Que llamen
0: y que canten un pedacito de la canción que les gusta a Emilia Vega.
1: Exacto.
0: Y listo. Se ganan 2 pases. Sí. O sea, 2 personas con un pase, con 2 boletos cada una.
1: Exacto.
0: Maravilloso.
1: En efecto.
0: Cántanos algo.
1: Te voy a cantar otra canción del disco, que fue el tercer sencillo. Se llama Tembló.
0: Ok.
1: Y nace de este chiste de que cuando tiembla le quieres escribir a tu ex como excusa a ver si sintió el temblor.
0: Mira, yo no sabía.
1: Sí, sí, ese es un chiste. Para mí fue un chiste que se hizo anécdota, pero para la mayoría de la gente.
0: Tiembla y de volada Lex, ¿no? Ajá, ¿qué onda? Como, ¿sentiste?
1: Exacto, estás bien, todo bien, aunque ni haya sonado la alerta, pero como, oye. Sí, es una gran excusa. Entonces,
0: está bueno.
1: Todo lo que no tembló en septiembre del año que corté, ajá, tembló en diciembre, cuando ya había cortado.
0: ¡Hola!
1: Entonces, de ahí nace Tembló. Iba así.

0: ¡Ya, qué bonito!
1: Gracias.
0: Emilia Vega con nosotros. Oigan, ya lo saben, está el 30 de mayo en el Foro La Paz. Los boletos están a la venta. Nos dejó dos pares de boletos para los fans que nos digan y que nos canten un pedacito de sus canciones, de las dos que cantó o de las que escuchen. Búsquenla en redes, está increíble, está en Spotify.
1: Gracias.
0: Y Emilia, muchas gracias.
1: Muchísimas gracias a ti, qué felicidad poder platicar contigo, gracias por este espacio y qué bueno que te gustan las canciones.
0: No, está increíble, me da mucho gusto y bienvenida siempre.
1: Muchísimas gracias.
0: Gracias, Emilia Vega con nosotros. Vamos a regresar con Andrés Suárez, pero antes vamos a ir a un corte comercial, faltan 3 minutos para que sean ya las 9.
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2: Esta es noticia en México y el mundo. La Secretaría de Gobierno dio a conocer que en el mes de abril llevó a cabo 28 acciones contra el despojo en alcaldías como Iztapalapa, Cuauhtémoc, Miguel Hidalgo y Benito Juárez. La presidenta Claudia Sheinbaum descartó contar con información sobre presuntas negociaciones entre los chapitos y el gobierno de Estados Unidos. Amnistía Internacional informó que desde 2011, 38 personas buscadoras han sido asesinadas en México. El nuevo Hospital General Dr. Agustín Ojoran inició operaciones este miércoles en Yucatán con el traslado de sus primeros pacientes. La Profepa informó sobre el segundo operativo contra el tráfico ilegal de vida silvestre en los estados del sur del país, donde se rescataron 482 ejemplares de flora y fauna. La Suprema Corte de Justicia de la Nación rechazó atraer el caso de la saxofonista María Elena Ríos. 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
5: Las 9:08.

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4: 9:00 a.m, 12 minutos, tiempo del centro del país. Estamos en radio, en vivo, también en redes sociales, en prácticamente todas las redes sociales que existen y alguna otra que seguro está por existir. También estamos, es 14 de mayo y me dijeron, oye, es que viene Andrés Suárez al Metropolitan, pero que no, que lo va a hacer después del Mundial, que la. Dije que venga el programa porque tiene muy buena música y porque además tiene una inspiración bien interesante. Andrés, ¿cómo estás?
5: Encantado de estar contigo, gracias por el espacio y la amplificación. Y feliz de volver a casa tras 18 años. México ya es mi segunda casa, un lugar que amo mucho.
4: Oye, 18 años viviendo este país.
5: Sí.
4: ¿Cuándo fue la primera vez que viniste?
5: Mira, yo cantaba por aquel entonces, Jessy, en un local que se llama Libertad 8, que es el origen de la canción de autor de la trova de mi país. Estoy hablando de La Mandrágora, de Javier Ruibal, de Joaquín Sabina, bueno, de Aute. Yo estaba cantando en aquel bar, por aquel entonces, hace 19 años, había 40 personas, 30, aún cantaba en el metro de vez en cuando. Okay. No, me costaba vivir de la música. Y en una mesa yo escuchaba un acento un poco extraño, tenían una botella de tequila, y me dijeron, oiga, al terminar el concierto se sienta con nosotros y tome un trago. Era un agente de León, Guanajuato, que se dedica al zapato, se llama Paruno, okay. Hoy son mi familia. Y a las 3 de la mañana se prometen muchas cosas en ese bar que no suelen ser ciertas, ¿no? Entonces me dijeron, danos tu teléfono móvil que te vamos a llevar de gira a México. Y yo me di un ataque de risa, le di el teléfono móvil y me fui a dormir. Un mes después estaba en México.
4: ¡Ok!
5: Esa es la historia de cómo conozco, gracias a esa gente, este, no país, este planeta maravilloso, ¿no? Este lugar donde comencé cantando, pues como en España, para 20 personas, 50, y luego ustedes llenaron un Metropolitan, ¿no? O sea,
4: oye,
5: es para agradecer.
4: Y qué bonito, porque aparte, Guanajuato, el estado de donde es León, es un estado de mucha inspiración, de mucha cultura.
5: Absolutamente.
4: Es un estado muy importante para la música.
5: Bueno, yo creo que el origen de la canción de autor en el planeta Tierra viene de José Alfredo Jiménez.
4: Exactamente.
5: Que te den lo que no pude darte aunque yo te haya dado de todo. Ese es el primer cantautor.
4: Sí, la verdad es que José Alfredo nos marcó decididamente. Sí,
5: sin duda.
4: A muchos y qué bonito que así hubiera empezado tu historia con ese lugar maravilloso. ¿Ahí tocaste por primera vez en León o...?
5: Allí comencé dando conciertos, luego en la Ciudad de México, pues eso, venimos poco a poco, un teatrito de 20, 30 personas, y no dejé nunca de venir. Creo que eso también es tal vez la clave, es decir, venir una vez al año, una vez cada año y medio, obviamente por... Recuerdo que aquel horrible 2020 que tenía, creo que el primer Metropolitan, hubo que cancelarlo por motivos obvios.
4: Claro.
5: Pero entonces ahora estoy recuperando el tiempo perdido. Pero creo que esa es una de las claves, y luego entender también que están ustedes en un lugar, creo, y no lo digo porque me estén grabando y me estén amplificando, creo que pionero y primero en la palabra, me explicaré. Grabé un documental, Lúa, la mitad de este décimo disco. Lúa es luna en gallego, ¿no? Tiene dos caras, hay una parte que fulge, que nos alumbra a todos, y una parte oscura que algo calla, ¿no? La cara A, esa oscura, se llama España, y la cara B se llama México. Hay un documental en YouTube que habla de algo que me pasó en uno de los viajes, y es que hace poco, hace un año, en la Roma Norte hay una de las tiendas más grandes del mundo de vinilos y cambian el top 10 cada semana, ¿no? Los más vendidos. Yo me acerco, compré dos bolsas gigantes de vinilos y veo en el top 10 Mocedades y José Luis Perales. Entonces, claro, yo me acerco a aquel señor que vendía los vinilos y digo, oiga, discúlpeme, pero ¿esto cómo es posible, no? Entonces, yo le digo, no entiendo muy bien, viniendo de España. Y aquel hombre, un señor de 2 metros con una cresta verde enorme, yo dije, se está enfadando, de aquí no voy a salir bien. Ajá. Me dijo, español, ¿le puedo hacer una pregunta a usted? Digo, sí. Me dice, viniendo del país de Joan Manuel Serrat, de Ana y Víctor, de Joaquín Sabina, de Aute, ¿cómo es posible que lo que más escuchen sea Bad Bunny? Entonces yo recordé que aquí Serrat es un dios. Sabina es un dios, una persona que casi se estudia en las escuelas. Allí está dejando de pasar. ¿Cómo es posible que yo me suba un avión 12 horas y respeten y quieran más la trova española que en mi propio país?
4: Claro.
5: Eso es, me parece, ejemplo, gratitud. Es para darle las gracias 12 horas al día, ¿no? Me parece increíble. Y entonces, cada vez que vengo a México, comienzo los conciertos diciendo esto. Gracias por recibirnos con los brazos abiertos y cuidar tanto la palabra que viene de España. Gracias de corazón.
4: No, claro. Y además aquí, por ejemplo, hablando en concreto de el otro día estaba hablando con un hermano, un buen amigo de esos que te da la vida, el querido Josian, en torno a Facundo Cabral.
5: Ah, qué maravilla.
4: Facundo, pues en México hizo una historia impresionante, ¿no? Y estábamos platicando que hay unos cuadernos de Cabral.
5: Qué maravilla.
4: Tiene su familia.
5: Qué maravilla.
4: Y y qué tesoro, porque una de las partes que más me gustaba a mí de los conciertos de Cabral eran los monólogos.
5: Qué maravilla, sí, sin duda.
4: Que hacía, porque eran enseñanzas impresionantes, ¿no? Y sí, aquí México es cuna de todo, porque somos tantos que hay público para Bad Bunny,
5: claro.
4: Pero también hay público para la trova, para la buena música, y todos tienen la oportunidad y un pedazo en el corazón del mexicano.
5: Absolutamente, es decir, creo que hay un respeto por, es decir, Bad Bunny y trap y urbano y latino y obviamente el rock. O sea, creo que hay más bandas de rock, pop, que casi que habitantes. O sea, es una tierra musical. Pero luego sucede algo. Cuando tuve el honor de llamar amigo a Luis Eduardo Aute o a Pablo Milanés, por ejemplo,
4: wow.
5: Gente con los que, a los que le debo mucho. Todos, Serrat, Sabina, coinciden, cuidado con México. El origen es México. Respeta a México desde la raíz. Todos me lo dijeron. En una misma mesa o por separado. Por algo es.
4: Sí, claro.
5: ¿No? Entonces eso hago. Vengo aquí y me llevo todos los libros y discos que puedo. Y aquí dejo alguna canción.
4: Oye, pues qué bonito, Andrés. Cántanos algo, ¿no?
5: Hombre, por favor. Por ponerle un poco orden a Lua, le cantamos el single.
4: Va, pero después necesito que pienses muy bien, ahora que termines de cantar, ¿qué canción le vas a dedicar a México?
5: Wow.
4: Venga.
5: Empezamos fuerte, vale.
4: Empezamos con esta.
5: Empezamos con cuánto daría, de acuerdo.
4: Venga.

0: ¡Ah, qué bonito, caray!
1: Muchas gracias.
0: ¡Qué cosa! Gracias. Andrés Suárez con nosotros. Oye, Andrés, fíjate que soy un convencido que ante la andanada digital, uh-huh, ante el acoso del señor algoritmo, de esta inteligencia artificial, que luego así la manejamos, con inteligencia artificial, no con inteligencia humana, estas canciones van a salvar el espíritu y el alma del ser humano.
1: Acabas de darme un abrazo, Jessy, tan bonito, porque al menos en mi país, en España, estamos perdiendo todos un poco el norte. Y mira que yo soy gallego, soy del norte, pero estamos hablando, cuando quedamos para componer, artistas, del algoritmo, de las novedades viernes, sábado, de las tendencias, del top 5. Hablamos de cifras todo el rato. Yo me pregunto si José Alfredo o, no sé, Julieta Venegas o Serrat pensaban en el algoritmo creando una canción o las tendencias. Yo pienso en canciones. Obviamente cuento con un equipo increíble. Tengo aquí mi equipo de Warner México, estuve con Warner Chappell México, Rosa Lagarrigue, mi manager, gente que me aconseja, que me acompasa, que me indica qué hora publicar algo o si la portada más verde o más azul. Pero yo voy a hacer canciones, porque creo que la música clásica del futuro son estos cantautores que te cité y otros muchos, son canciones. Otra cosa son las modas y las tendencias y las cifras. Ahí hablamos de mercado, pero yo trato de dejar mi arte, que es bien distinto.
0: Que, insisto, es lo que va a terminar, son bocanadas de oxígeno, es lo que va a terminar por seguirnos haciendo sentir humanos.
1: Yo creo que sí.
0: Por seguir poniéndole una canción a alguien y decirle te amo, viéndola a los ojos, por sentir el roce de labios, que eso no te lo da ningún algoritmo, ninguna inteligencia.
1: Absolutamente, está pasando con el arte. No quiero volver a repetirle a nadie aquel 2020, por favor, pero hagamos un ejercicio de memoria. Decían que más allá que obviamente la medicina y la ciencia nos iba a salvar la palabra, la literatura, el cine, la música, el teatro, lo que pudiésemos ver, porque te evadías de una realidad que tanto nos defraudó a todos, ¿no? Pues creo que está pasando de nuevo. Es decir, hay una suerte como de tambores bélicos, estamos todos muy nerviosos, si ve las redes sociales, nos insultamos todo el rato, estamos como... Bueno, de repente vas a un concierto y la gente llora más que nunca, la gente ríe más que nunca, se abraza al de al lado, porque creo que necesitamos un sustitutivo a la realidad. Y en las canciones hechas con el corazón, ahí lo tienen.
0: Qué bonito. Andrés, nos debes una canción para México.
1: ¿Qué te parece, Jessy, si te cuento, es la primera vez que lo cuento en México, un honor que sea en tu programa, pero llevo hablando de México en España 4 meses que salió el álbum, uh-huh, lo cuento en todos mis directos, no me imagino lo que va a ser el 5 de febrero en el Teatro Metropolitan, cantar Lleva México, mi amor. Este disco nace de el mayor dolor que yo viví en toda mi vida, el 2024, una ruptura muy complicada. No soy distinto a nadie, no soy original.
0: Sí, sí, claro.
1: Una separación traumática, sí, mucho, señor, dolor. 10 canciones.
0: Del duelo.
1: De duelo, y tenían una carga también a ratos de ira y de rabia. Ese iba a ser Lua. Llamé a una amiga mexicana para venirme en febrero del 2025 de gira a México, porque mi casa se caía literalmente, tenía que irme. Y me enamoré en México.
0: ¡Ala!
1: Así que la mitad del álbum es una separación traumática española y la otra mitad es Jacaranda, C, Lleva México, mi amor, recuérdame tu equipaje. Y tuve que llamar a Warner desde México, esto es cierto. Llamé a David Bonilla, mi R en Warner, y dije, cancela el disco, estaba para fabricar. Y dije, cancela el disco, lo vamos a posponer unos meses. Me dijo, no viajes más, por favor. Estate quieto y dime que va en serio. C es una bachata tocada con músicos de Juan Luis Guerra.
0: Okay.
1: Que va después del dolor de estas canciones, como cuánto daría que lleva esa melancolía, ¿no? Entonces me pediste una canción para México y acabo de darme cuenta que tengo una canción que se titula Lleva México, mi amor.

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0: ¡Qué bonita canción, señores!
1: Gracias.
0: Oye, Andrés, cuéntanos de tu Metropolitan.
2: Pues 5 de febrero, tenía razón, que lo aplazamos un poco viendo el Mundial y lo que podría pasar, y sobre todo porque es una excusa para seguir viniendo este año a componer con artistas. Antes me crucé con una compañera increíble. Me gusta mucho nutrirme, como digo, de la raíz de la cultura de aquí, de las formas, las maneras de escribir, que son magistrales. Entonces, va a ser el 5 de febrero.
0: Ok.
2: Salen hoy los boletos a las... Me dice mi equipo que sí. A las 11 de la mañana hoy salen los boletos para el Metropolitan. Okay. Así que está siendo un día maravilloso. Así que el 5 de febrero espero... Estás invitadísimo.
3: No, muchas gracias.
2: Espero que nos veamos antes, por favor.
3: Sí. Tienes que volver a venir al programa.
2: Yo creo que hay que volver.
3: Sí,
2: mañana
3: claro,
2: vuelvo, ya
3: sí,
2: está.
3: No, cuando quieras. Tú nada más tocas y te pasas. Pero antes del concierto, por ahí, noviembre, con una visitita que des, vente al programa a cantar otra vez.
2: Te lo agradezco muchísimo. Y si me permites, antes de terminar, quisiera decirte algo, Jessy.
3: No, lo que tú quieras.
2: Se lo dije antes a mi equipo y lo voy a decir. En mi país, en España, insisto, de México no hablo porque vengo como turista, pero de España puedo hablar mucho. Y aunque yo soy una persona profundamente patriótica y amo mi país, cuando hay que criticar hay que hacerlo. No hay espacios para cantar en directo. En la televisión desaparecieron. Queda uno, creo. Cuando había 50, ¿eh? Y en la radio cantas 30 segundos o ya no cantas porque tengo el CD y tengo el... Gracias por defender la música en directo que desaparece. Te lo agradezco mucho.
3: No, hombre, para aquí, muchas gracias, Andrés. Es un equipo de trabajo maravilloso el que está
2: aquí.
3: Sí,
2: los técnicos también.
3: Y la verdad es que gracias. Y aquí siempre estar abierto.
2: Qué maravilla.
3: Es un poco el juego de este programa. Mostrar artistas de todos los géneros, de todos los tipos, y que vengan a mostrarse en vivo. La gente lo agradece muchísimo.
2: Pues yo creo que es la manera, ¿no? Es decir, aquí está mi guitarra. Si guitarra y voz no te gusta, soy yo. No es cosa del sonido ni de los técnicos.
3: No, o sea, maravilloso. Andrés, gracias.
2: Gracias a ti.
3: Gracias por todo, de verdad. Bienvenido siempre.
2: Un placer enorme.
3: Gracias. 9 de la mañana, 30 minutos. Continuamos.

0: todos.
1: Jesse Cervantes.
0: Regresamos.
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31: Bien, llegó el momento de la segunda del día de hoy, jueves 14 de mayo del año 2026. El querido Gil Gilillo, el hombre espectáculo de México, el que más sabe y al que más le creen, señoras y señores, el espíritu tan pequeño.
32: Mi Jesse, buenos días a todos.
31: ¿Cómo estás, mi querido Gilillo?
32: Me sacaste una carcajada, mi Jesse.
31: Ah, Gil, es que si de eso se trata la vida.
32: Pero fíjate que sí, esta es una gran lección de vida y es la siguiente historia que vamos a contar, mi querido Jesse, porque tiene 85 años de edad.
31: Ándale.
32: Y regresa como uno de los conductores estelares para este 2026 en la cadena Univision. Okay. Y estamos hablando de don Mario Kreuzberger, don Francisco.
31: Ok.
32: Él tomó un tiempo después de que terminó el Sábado Gigante, ¿no? Dejó de trabajar en Univision, en esta cadena tan importante de comunicación para la comunidad hispana que vive en Estados Unidos. Después se fue a Telemundo, estuvo en CNN, ¿no? Haciendo un programa de entrevistas. Y ahora, en este upfront que hizo Televisa Univision en Estados Unidos para presentar su parrilla y sus propuestas de televisión para Univision, lo anuncian como uno de los regresos estelares con un programa de entrevistas. Quiere decir, mi querido Jesse, que en esto no hay vigencia, que el oficio te da la oportunidad de reinventarte, de buscar la forma, y que cuando lo haces con pasión, con creatividad, con respeto y con disciplina, puedes regresar a la casa que te dio durante tanto tiempo, tantas alegrías, ilusiones, y que te dio una ventana importantísima, ¿no? Creo que es un regreso maravilloso, mi querido Jesse, y yo creo que, o sea, son 85 años, mi Jesse, todavía nos faltan muchos para llegar ahí.
31: Ante ese punto de vista, Gilillo, ay, tengo una vida por vivir.
32: Exactamente.
31: Qué bárbaro, pero qué bonita historia la de don Francisco, ¿eh?
32: Sí.
31: Historia de éxito, de lucha, de trabajo, fuera de lo familiar y lo personal, que no lo conozco, sí conozco, sí lo he visto, sí lo he disfrutado en ESPN, en CNN, de hecho, lo llegué a ver. Y qué bueno, me da muchísimo gusto, porque quiere decir que tiene mucho que entregar todavía.
32: Y es una experiencia de vida para todos, es un mensaje para todos los que en algún momento se ven agobiados, ¿no? Piensan que ya no hay futuro, piensan que ya se acabó su ciclo. Pues no, señores, este es el mejor ejemplo es una gran oportunidad para demostrar que te puedes reinventar y que cuando haces algo con pasión, insisto, dignificando tu oficio, te puedes reconstruir y puedes dejar este legado para nuevas generaciones, porque al final hay que reconocer que don Francisco lo que hizo fue picar piedra en un mundo súper complicado, abrió un mercado importantísimo con este tradicional sábado gigante, que es un formato que es imposible ver ahora por las características del mercado, pero que ahí está, ¿no? Y le dio vigencia y le dio ventana y creó artistas y los consolidó. Entonces yo creo que es una historia maravillosa de éxito. Insisto, no hay manera de que la vida se te acabe si tú no quieres, ¿no? O sea, él siguió trabajando, porque él podría estar perfectamente retirado en un bote, ¿no?
3: Tranquilo.
32: ¿No? Pero su pasión lo llevó a reconstruirse. Y ahí está, mi Jesse. Te lleva 3 años.
3: Ah, ¿no? Unos meses, Gilio. Son unos meses lo que me lleva de diferencia. Nació apenas, creo que él es de enero, yo soy de abril.
32: Él nació el 28 de diciembre.
3: Y míranos a los dos.
32: Y te ves más traqueteado, mi Jesse.
3: Sí, me veo más corridito. Pues es que a mí me han corrido sin aceite varias veces, Gilio.
32: Pero bueno, buena experiencia de vida. Esto quiere, nos manda un mensaje bien claro. Y sobre todo los medios que nos podemos reinventar, ¿no? Porque también vemos que la tecnología se va moviendo y va presentando otro tipo de posturas y hay gente que se siente segregada, ¿no? Que siente que la misma tecnología lo va empujando hacia afuera. Y ahí está. Forma parte de uno de los lanzamientos estelares de Univisión para este 2026. Y qué buena onda, mi Jesse, la neta.
3: Sí, la verdad es que sí. Pues nada, una prueba de vida y de cómo la preparación, el espíritu y la pasión cuando se ama algo no tiene edad.
32: Exactamente.
3: Gracias, Gilillo.
32: Buenos días a todos.
3: Buenos días.

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1: Bien, llegó el momento de la segunda de deportes con Ponchito Vera Prendes, el hombre que hoy irrumpe en Pachuca. Les encargo a todos mis amigos de Pachuca, cuando vean a Ponchito ahí en el estadio, regálenle pastes, toma cerveza rubia.
2: Que fíjate que
1: la que haya, pero sí les encargo, trátenmelo bien.
2: Gracias,
1: por favor.
2: Oye, que yo tengo buenos recuerdos de Pachuca porque ahí Pumas se proclamó campeón.
1: Ah, y el Atlas también.
2: Ajá.
1: Ahí. Entonces, me aventaron la madre como yo nunca en mi vida.
2: Ahí pegaron en el baño, me acuerdo. ¿Ah,
1: sí? Entonces, sí. No, a mí nada más me dieron un puñetazo. Yo pasando y no, hombre. Pero sí, mi jefa.
2: Pero bueno, la verdad,
1: dejé a mi jefa blindada en el cielo.
2: Eso que ni qué. Oye, Mille, bueno, además de hoy que Pumas juega contra Pachuca, que sea un gran juego, la verdad está bien complicado, Pachuca. Sinceramente, y lo digo con todo respeto porque ha trabajado muy bien, tiene una afición discreta, ¿no? No es un equipo que haga mucho ruido, pero eso lo hace más peligroso y tiene un equipazo, ¿eh?
1: Tiene un equipazo.
2: Pachuca es un equipazo, de veras, aguas. Digo, de hecho, estuvieron pues peleando la cima del torneo.
1: Sí, Pachuca es un equipazo.
2: Aguas, va a ser un buen juego, pero está complicado para Pumas. Bueno, comentar algo que ayer reventó en la conversación, tanto en los espectáculos como en el medio del fútbol, porque se anuncia quiénes van a estar en el medio tiempo. Sí, en el medio tiempo de la final del fútbol de la Copa del Mundo. Medio tiempo. Esta FIFA de veras está haciendo lo posible para que los aficionados viejitos, como yo lo soy, cada vez nos queramos alejar más del fútbol.
1: ¿Pero está Madonna?
2: No, a ver, no, pero es que no es por los... No, a ver, ojo, mi comentario va no por los artistas, que son brutalmente respetables. Mi comentario es porque, a ver, van a extender... Ahora el medio tiempo
1: media
2: va a durar
1: hora, ¿no?
2: Casi media hora.
1: Casi media hora, sí, creo que media hora.
2: Perdóname, o sea, es que eso no es fútbol. Eso no es fútbol y o sea, le va a bajar el ritmo al rival de manera mucho más dramática, además de las pausas de hidratación que van a estar también en los estadios climatizados.
1: Sí, no.
2: O sea, es una chunga esto.
1: Casi media hora.
2: Casi media hora de medio tiempo, Jesse. Eso me parece que de veras atenta al espíritu del juego, a cómo está diseñado. Pero bueno, insisto, a ver, la elección de artistas me parece muy acertada. Ahí tú le sabes mucho más, mi querido Ye. Va a estar Madonna.
1: ¿Madonna?
2: Para los de la vieja guardia. Va a estar Shakira.
1: Isabel Mibarak Ripoll, que es...
2: Que ese es para todos un poquito.
1: Y creo que además hoy en día Shakira es la figura mundial más importante de la música. Lo que hizo en Brasil con 2 millones de personas en su concierto.
2: No, es una... No, y además... Muy identificada con el fútbol.
1: Sí.
2: O sea, porque ella, pues el Waka Waka es de las canciones...
1: Un himno, ¿eh?
2: Que siempre van a sonar cuando hay un evento futbolero, el Waka Waka. O sea, yo creo que no sé cuál habrá sido más exitosa, Jessy. ¿Esa o la de la Copa de la Vida de Ricky Martin?
1: No, Waka Waka, yo creo.
2: Waka Waka, bueno.
1: Sí, yo creo que Waka Waka. Sí, ¿está? Decididamente.
2: Más que la de México 86. Sí. México 86. El mundo unido por un balón. México. Bueno, y también va a estar este fenómeno que me parece una gran elección, que es BTS.
1: Sí, no, yo creo que está perfectamente
2: abordado.
1: Lo hizo Chris Martin, ¿no?
2: El
1: vocalista de Coldplay.
2: Ajá.
1: Fue el curador del show de medio tiempo de la final de la Copa del Mundo. Madonna, creo que está muy bien.
2: No, partido. Muy bien balanceado. Y para todos, ¿no?
1: Tiene toda la parte inglés, o sea, toda la parte anglo.
2: Ajá.
1: Con Madonna. Tiene BTS para Asia, toda la parte de todo el mundo, porque son artistas mundiales.
2: Bueno, pero con la nueva tendencia. Ajá. Y la parte latina.
1: Latina con Shakira, ¿no? Entonces yo
2: me
1: creo que
2: parece
1: está
2: una,
1: muy bien balanceado.
2: Es muy buena elección, ¿no?
1: Muy bien balanceado.
2: Va a haber, pues yo me imagino que van a poner en el medio campo, ¿no? El escenario, eso yo tengo mis dudas, pero me imagino que así será, como lo hacen en la...
1: ¿Qué tal? Medio tiempo de hora y media, ¿no?
2: No, pues es que como el Super Bowl, a mí de veras, sinceramente, esto me parece brutalmente innecesario. Que lo hagan en la inauguración, o sea, empezando el juego...
1: Una hora antes, ¿no?
2: Claro, o terminando. Ya, que se coronen y que ahí bailen pues no sé, los mexicanos que vamos a ser campeón del mundo, que estén bailando.
1: Imagínate.
2: Que estén bailando, pues no sé, el que ustedes, Raúl Jiménez y demás. Pero bueno, va a haber también eventos de inauguración, eso ya lo habíamos platicado, Mille, tanto en la Ciudad de México como en diferentes o sea, se va en Canadá y en los Estados Unidos, va a haber ceremonias de inauguración, pero eso no va a ser a mitad del partido. A mí sí, esto del halftime show, la verdad, o sea, si durara lo que tiene que durar un medio tiempo, te lo compro. Pero extender, me parece que no, yo no estoy de acuerdo, insisto, ya estoy viejito y soy medio gruñón.
1: Pero tiene que terminar respetándose la esencia del juego, porque no se rompa.
2: Por algo el fútbol no tiene, o sea, no es un juego que tenga pausas, ¿no? En cada tiempo.
1: Pero ve tú a saber en qué termine nuestro querido fútbol.
2: Ese es el tema, ¿no? ¿A dónde va a llegar, no? Porque cada vez es más. Pero bueno, insisto, me gusta la elección de los artistas.
1: Sí, muy buena, muy buena.
2: Bien, ¿no?
1: Muy buena.
2: Yo no sé si de repente van a estar cantando los tres juntos o cada uno va a tener un segmentito, pero estaría padrísimo que los tres. Porque Shakira hizo también la canción de esta Copa del Mundo, que creo que no ha pegado tanto.
1: No.
2: La verdad, no. Pero imagínate los tres, estaría muy divertido al final que se echen el guaca guaca. No, Madonna, BTS con Shakira, estaría simpaticísimo.
1: Estaría increíble, muy bien.
2: Pero bueno, pues ahí están las cosas, sí, las cosas en el fútbol.
1: Pásenme a Chris Martin para decirle que Verita se le acaba de ocurrir ese rollo.
2: A ver, Mr. Martin.
1: Se le seca la cabeza al señor Chris Martin. Pásenmelo, por favor, si fueran tan amables.
2: Como él.
1: Oye,
2: que de alguna ocasión tuve la oportunidad de entrevistar a Chris Martin.
1: ¿Y qué tal es, eh?
2: Amabilísimo. Sí. Lo fui a entrevistar a Monterrey en alguna ocasión que se presentaron en el Volcán. Y bien, muy amables todos, sí. Sí, me dieron ahí unos minutos. Para Exa TV, hace ya algunos años.
1: Hace algunos años.
2: Sí, yo creo que fue cuando salió el de Viva la Vida, ese disco.
1: Que es un discazo.
2: Eso, a mí me encanta la Back of
1: Play. Una verdadera obra musical.
2: Sí, la neta, sí.
1: Solo espero, de todo corazón, mi querido Jürger El Guillo, Ponchito Vera Prendes, que este nombre no signifique una pesadilla para ti. La noche de hoy. Osama Idrisi.
2: Híjole.
1: Esperemos que tus sueños estén muy alejados de este nombre y apellido.
2: Está muy nervioso. Sí, no, y Jenner Valencia. Idrisi. Tiene un gran. Entonces, nada más que tiene un equipazo, ¿eh?
1: Ahí nada más para qué, ¿no?
2: Ay, ay, ay. Pero bueno, pues. Que Dios reparta suerte.
1: Que Dios reparta suerte, Benita. Gracias.
2: Gracias.
1: Nos escuchamos el día de mañana viernes 15 de mayo, Día del Maestro. Se quedan con Jordi y se quedan con Manolo Fernández.
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0: buenos días, señores. Es jueves, jueves 14 de mayo. Espero que estén muy bien. Espero que estén relajados, porque bueno, mucha gente está esperando ya que mañana sea viernes. Ya, como siempre se dice por ahí, es viernes chiquito. Ya nos queda un poquito menos de la carrera para poder llegar a la meta. Porque digo, por alguna razón siempre la meta es el fin de semana, pero les voy a decir algo. Entre más grande eres, entre más edad tienes, más te urge cruzar esta meta de la semana. O sea, yo sé que no, es que no tienes idea, güey. Cuando tienes 18 años, 19, quieres ir al antro. No, espérate. Espérate, cuando ya no quieres ir al antro, lo único que quieres es dormir, descansar, olvidarte de tu jefe un rato, de tu jefa un rato, decir ya, por favor. Comando Godín, malditos perritos adorables, buenos días. ¿Cómo están? Espero que estén muy, muy bien. La vamos a pasar increíble. Y toda la gente que esté en los coches, camiones, lo que sea, y en los negocios. Negocios, llámese talleres, tienditas, mercerías, no sé, depósitos de pintura, en fin. ¿Saben qué? Que siempre saludamos a la gente que es parte del Comando Godín, que tiene mucho que ver con las oficinas. Pero nos escuchan muchos negocios, muchos, muchos negocios. Deberemos de hacer la división negocios, división Jordi en Exa Negocios. Toda la gente que nos escucha en los negocios, saludos, buena vibra. Empiecen a mandar mensajitos, por favor, en este jueves, de dónde nos escuchan, dónde están, en qué negocio andan. Por favor, mi querido Elías, mándame rápidamente ahora. ¡Mándame el jingle de nosotros, ahora!
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1: Ahí está, señores, marquen, ya lo escucharon, 5584-111407. Si no se lo saben, ya cantado. Es más, les puedo asegurar que hay mucha gente que se sabe el teléfono de la cabina de Jordi en Exa por la cantada y no se saben el teléfono de su pareja. O sea, es más, les pregunto a ustedes, papás, ¿se saben los teléfonos celulares de sus hijos? Que te lo sepas, no que los tengas, no que estén en el celular, o sea, que te lo sepas. O sea, pasa una emergencia un día tal y tienes que marcarle a una persona y no tienes el teléfono y no sabes cómo marcar de otro teléfono. O sea, les prometo, creo que fíjense, sería un buen ejercicio tomar y aprenderte los teléfonos de la pareja. Yo me estoy aprendiendo el de mi novia y mi novia se está aprendiendo el mío y de repente cuando nos vemos es como, a ver, ¿cómo era yo? Ah, 55, 88 y así nos vamos diciendo para podernos acordar. ¡Qué pena! Como que siento que ahora tanta tecnología nos está como que achicando el cerebro, ¿no? O sea, como que antes no sabíamos todo, no sabíamos los teléfonos de muchas personas, las direcciones de cómo llegar a tal lugar. Dices, no, pues mira, agarras aquí patriotismo y luego te das vuelta a la derecha en revolución y ahí en la diagonal te metes en una calle que se llama Sacramento. O sea, y ahora, nada, todo el mundo ponemos el Waze o el Google Maps y tan, ¿no? Así es que fíjense, sí está bien interesante hacer ejercicios. ¿Qué irá a pasar con las siguientes generaciones? Porque son muy duchos para la velocidad en las pantallas, pero pues la memoria, de alguna u otra manera, sí está empezando a mermar, me imagino, ¿no? Debe ser interesante ver estos estudios de qué está pasando con la memoria de las generaciones con respecto al tiempo que cómo va pasando y la tecnología cómo nos va sustituyendo muchas cosas que antes lo hacíamos con la cabeza. ¿Saben qué está chido? Yo de repente lo hago, ir pensando. De repente yo, por ejemplo, cuando quiero hacerme ejercicios mentales, vengo en el coche y digo, a ver, los nombres de toda la producción con sus apellidos. Y entonces empiezo, ok, Gerardo Mérida, Alejandro Reséndiz, Luis Cristian Álvarez. O sea, y voy uno por uno, ¿no? Y de repente digo, a ver, los nombres de las personas del gimnasio, tal, ay, ¿cómo se llama? Cuate de pelo negro. O sea, y voy haciéndome ejercicios así como para decir, oye, ve también entrenando tu cerebro porque, pues así como uno entrena los brazos o las piernas o diferentes otras cosas, pues el cerebro importantísimo, qué flojera que al rato todo se te olvide y ya tengamos cerebro de teflón, ¿no? Pero bueno, señores, buenos días, es jueves 14 de mayo, ya saben que es jueves 2000ero, cosa que me encanta y cosa que me fascina, y hoy de pura felicidad les voy a poner dos canciones, porque las dos me parecen buenísimas. No puedo escoger entre tantas canciones que hoy el Serpentario... ¿Cómo están, Serpentario? ¿Cómo andan? ¿Este jueves todo bien? ¿Tan a gusto? ¿Tan chido? Bueno, el Serpentario puso muy buenas canciones, así es que vamos a ver cuál, vamos a arrancar con... Le digo, hoy sí vamos a poner dos. Así es que, señores, y señores, el otro día me preguntaron, ¿por qué dice señores nada más? Y no dice señoras, ¿por qué no eres inclusivo? Digo, no, es que es como un genérico. Como que yo, de chavo... tenía un negocio que se llamaba Music Systems y siempre era de las personas que hacían animación, animaba a agarrar el micrófono. Entonces yo le gritaba a todo mundo, a los hombres y mujeres, señores, vénganse para acá, señores, vamos a bailar el boogie, señores, vamos a hacer tal cosa. Y todo mundo, pues como que era un genérico, entonces por eso se me quedó. Pero bueno, señores, señoras y señoritas, para toda la gente que me esté escuchando en este momento, una rola que me encanta del 2005, que la semana pasada estuvimos hablando de ese grupo, pero que no pusimos ninguna rola, es Rake. Eso se llama Yo Quisiera, me encanta, buenos días, arrancamos con todo, con la mejor de las vibras. Señores, ya, jueves, vas con todo, sacúdete la hueva y a cantar, vámonos.

0: canción, Rake, Yo Quisiera. Manolito Fernández, buenos días, amigo. ¿Cómo estás?
1: Bien, amigo, bien. Contento de ver, saludarte, contento de estar con ustedes. Felicidades adelantadas a los maestros de este país, que mañana es su día.
0: Que mañana es su día.
1: Ya mañana les felicitaremos, pero adelantado porque no sé si mañana nos van a escuchar, porque sé que mañana no trabajan. Entonces, a lo mejor no es día normal, y con eso que a lo mejor sí.
0: Nos adelantamos.
1: Exacto, nos adelantamos. Y felicidades, amigo, también a una dignísima profesión que nos da tantas alegrías, pero también tantas tristezas en este país.
0: El fútbol.
1: Hoy es el día del futbolista.
0: Sí. ¿Hoy es el día del futbolista?
1: Hoy es el día del futbolista.
0: Órale.
1: Entonces, felicidades. Digo, nosotros tenemos muchos amigos, no muchos, algunos amigos futbolistas, pero también a todo aquel que ¿cuál es la típica frase? Yo iba a ser futbolista, pero me chingué la rodilla.
0: Sí.
1: ¿No? Sí, iba a ser, no, yo también iba a ser astronauta, pero pues me mareo en las alturas, ¿o qué?
0: Yo iba a ser astronauta, pero en el martillo de la feria,
1: exacto,
0: me ponía bien pinche
1: guacaré,
0: loco.
1: Exacto.
0: Entonces
1: exacto.
0: Ya mejor. ¿Sabes qué? Que además esa respuesta del fútbol es fantástica, porque es como decirte, yo iba a ser muy bueno, pero no pude ser tan bueno por la rodilla. Porque los futbolistas reales, los profesionales, pues ahora sí que ahí están muy claros sus estadísticas, ¿no?
1: Fíjate,
0: o sea, eres bueno o no eres bueno, pero es chingoncísimo decir, yo iba a ser muy bueno, pero me fregué la rodilla.
1: Fíjate, yo tengo un conocido que estaba en las fuerzas básicas del... No voy a decir qué, porque van a saber. Estaba en las fuerzas básicas de un equipo profesional de este país. Y yo lo conocía a él porque yo jugaba fútbol con él los sábados.
0: Ajá.
1: Y entonces yo decía... Este güey es verdaderamente bueno. O sea, ya sabes, el güey que en el equipo que teníamos nosotros a mantener es el güey que la rompía. Muy bueno. Y entonces yo siempre le pregunté, le dije, güey, tal. Y entonces ya me contó su historia, que él ya estaba en reserva profesional. Reserva profesional de los equipos es, digamos, que un escalón antes de ya debutar en el primer equipo.
0: Ok. Haz
1: de cuenta, estoy en la reserva profesional de la América. Eso significa que en cualquier momento el entrenador de la América... Necesita jugador, echa mano de la reserva profesional de la América.
0: Estás a punto de que te...
1: Estás a un escalón.
0: De que te suban, ¿cómo se dice? ¿Que te promuevan? ¿O cómo?
1: Que te... Pues sí, como si fuera...
0: De tomar la alternativa, ¿no?
1: Si fuera otro tipo de profesión, diría que te asciendan.
0: Que te debuten.
1: Que te debuten, sí. Hijo, debuta. ¡Hijo, debuta!
0: ¡Hijo, ya debuta!
1: Exacto. Entonces, pero él sí me dijo tal, y me dijo el nombre de jugador tal,

0: casi ya reaparece otra vez reserva profesional. Lo aguantan. Y en otro interescuadras, el hermano de este güey...
1: ¿Cómo crees?
0: Que también el hermano ya jugaba profesional. No voy a decir un detalle porque van a saber quiénes son. Que también lo quiebra de la otra rodilla.
2: ¿Pero quién fue? ¿Giovanni o cuál?
0: No, porque Giovanni a esa edad ya estaban en Europa. Claro. No, otros hermanos, y lo quiebra de la otra rodilla.
2: ¿Pero a propósito?
0: Pues es que dices, o sea...
2: ¿Quién sabe, no?
0: Es como, o eres cuate o tal, o tú o yo, ¿sabes? Entonces, claro, de hecho jugaba con dos rodilleras con nosotros porque ya traía las rodillas como claro, muy madreadas. Pero sí, me dijo, yo sí soy de ese 1% que verdaderamente iba a ser profesional, sí, jugar. Pero me chingaron la rodilla.
2: Wow.
0: Sí.
2: Bueno, pues es que qué cañón cuando un club ve tanto potencial en alguien. Pues ahí ves qué pasó con Messi. Uh-huh. O sea, Messi que era súper chaparrito y tal. Y es como, no. O sea, desde chicos el club le empezó a pagar las hormonas de crecimiento. ¿Supiste eso? Uh-huh. Le pagaban las hormonas de crecimiento que eran carísimas. Todo como... todo para decir, no, este cuate es buenísimo, necesitamos más altura, más tal, para los remates a golpe, imagino, para jugar
0: no, para con tener los más europeos. Cuerpo y para tener mucho más fortaleza y poder competir, obviamente, cuerpo a cuerpo con claro. Los otros que son en Europa, sí.
2: Qué cañón, qué bueno, sí. Estuvo bueno, interesante. Oigan, pues hoy también es cumpleaños de Mark Zuckerberg, hoy también cumpleaños. Si no han visto la película de Red Social, véanla, es buenísima.
0: Se lo voy a poner a mis hijos.
2: Hoy les va a encantar.
0: Sí.
2: Les va a encantar. Digo, tienen que tener tiempito y no estar distraídos. Yo lo que le pongo, cuando le pongo una película así a mis hijos, les digo sin celulares, empezando por mí. Uh-huh. Porque digo, si tú te pones a voltear a ver el celular, no le vas a entender nada a la película y la vas a odiar.
0: Va, voy a poner el colchón, eso voy a hacer.
2: Sí, yo les digo, la película es buena, pero si tú no la ves, no le vas a entender. Entonces vas a decir que es mala. Entonces mejor no la veamos. Si la vemos, la vemos sin celulares. Pero empezando por ti, papá, sí.
0: Y si no la vemos, no la vemos.
2: Y si no la vemos, no la vemos. Y pongo pausas para checar el celular. Así como que a ver, ahora sí pausa. Checamos celular y volvemos a dejar los celulares.
0: Ok, es buena idea, sí.
2: Oigan, ¿cómo festejar a su cumpleaños hoy, Mark Zuckerberg? Me parece que es de los hombres más sencillos y más nunca lo ves como nada de lujo, nunca, siempre anda con sus, desde la universidad, bueno, ahí en la película lo van a ver, andaba con su sudaderita Gap, normal, uh-huh. De chanclas, pero hasta la fecha siempre lo veo con una ropa súper sencilla, jamás lo he visto ostentoso, quiero decir.
0: Yo creo que él sí es de los que festeja... O sea, como que con su círculo más cercano, pero que vamos a comer hoy en la noche a tal lugar. Vamos. O sea,
2: sí, super, así. O sea,
0: nada de gran fiesta, gran celebración, como el Met Gala. No. Él se me hace como con su. Sí, ya es papá, ¿no? Sí.
2: Sí, creo que sí es papá. Bueno, sí. Su esposa sí la ubicó.
0: Pero así como que ya sabes, vamos con lo rosado, los de la casa 14, vamos. O sí, sea, como que con su círculo cercano, sí.
2: Sí, a mí así se me hace así también, como vamos con tres parejas. Y fuimos a cenar. Ay, no se puede, Mark, porque quedamos llevar a los niños al Piccolo Mundo. Y ahí van a jugar con los niños al jumping.
0: Exacto, al jumping, al recorcholis. Que en Estados Unidos se llama recorcholis.
2: Oye, Kitsania es una locura. ¿Has ido a Kitsania últimamente?
0: No, últimamente no.
2: Yo fui hace poco a grabar algo, no me acuerdo qué. Pero está increíble. ¿Sabes que en Japón hay Kitsania?
0: ¿Y se llama igual?
2: Es mexicano. O sea, los japoneses lo vieron y dijeron, es una de las cosas más lindas y de los mejores, y vaya que los japoneses son...
0: De los mejores conceptos.
2: Son muy buenos para crecer a sus hijos y para tener como esa idea, o sea, más bien como para crecerlos, digamos, con conceptos que los hagan madurar de una manera muy fácil. Dijeron, Kitsania lo máximo, y se lo llevaron a
0: Japón.
2: A Japón.
0: ¡Wow! Sí.
2: ¡Qué cañón!
0: Kitsania, ¿no? Tokio. Tienes toda razón.
2: Sí, amigo.
0: ¡Qué fuerte!
2: Y ahí te va otro dato que no lo sabes.
0: Kitsania.jp es la página, JP de Japón.
2: Sí.
0: ¡Qué maravilla!
2: ¡Qué padre, ¿no?
0: Kitsania. Y... Que, por cierto, felicidades, vi tu blog de los autobuses en Japón.
2: Muy rapidito, ¿no?
0: Sí, pero está bien. Qué interesante, porque tú te imaginas que es otra cosa. ¿Tú? Es una terminal de autobuses. ¿Limpia? Pero es una terminal de autobuses. Pero la tapo.
2: Pero qué tal, cómo está todo marcado en el piso.
0: Todo marcado en el piso, sí. Felicidades, amigos.
2: Está padre, gracias. Vean, está ahí en mi canal de blog. Lo acabo de subir la semana pasada, Jordi Rosado Blogs. Uh-huh. Ay, pero te iba a decir, hay algo que quizás no sabes. Tú has visto que que en los Kitsanias, ya se va a ver, les platicamos lo que son Kitsanias, porque igual sí. No ubican. Tú has visto que en Kitsania, más bien, los Kitsanias son unos centros de entretenimiento para niños en los cuales hay como profesiones, entonces diferentes marcas entran como patrocinadoras.
0: Como vida de adultos para los niños.
2: Como vida de adultos para los niños. De repente unos son bomberos y te hacen ser bombero y hay un carrito de bomberos que va pasando por toda la ciudad. Es una ciudad. De hecho, al principio se llamaba la ciudad de los niños. Ajá. Es un conceptazo. Entonces, el niño llega,

0: y o aprende a hacer, haz de cuenta, pastelitos para hacer gansitos marinera.
1: Televisa.
0: O hay un Televisa, pues aprende a ser camarógrafo y tal. Y en algunos trabajos te pagan y en otros te cobran. Si tú te quieres llegar al Centro Ponce, porque creo que había un Centro Ponce, y te quieres hacer las uñas, pues entonces te cobran.
1: Te cuesta.
0: Pero si quieres a sushito, había un sushito. Si quieres tú ser de los susheros, de los que hacen sushi, te pagan. Pero si quieres ir a comer sushi, te cobran. Cuesta. Okay. Entonces está padre porque
1: como
0: entonces,
1: la vida.
0: El niño aprende a trabajar, a generar dinero, quién tiene más, cómo lo gastas. Hay cárcel, hay policías. Hay, por ejemplo, todas las empresas se van A mí me parece una de las ideas más geniales que he visto en mi vida. Todas, bueno, las empresas que están allá adentro, pues se promocionan de una manera y al mismo tiempo ayudando a los niños. Por ejemplo, estaba, no me acuerdo si DHL o Estafeta. Tenías que ir a entregar mensajes. Todo. ¿Tú sabes que el Televisa que hay en todos los Kitsanias fue gracias a mí?
1: ¿Cómo?
0: No, se oye más payaso, pero no, lo cuento como anécdota. Cuando voy por primera vez a Kitsania y veo eso, dije, esto es una locura. Esto es una locura, dije, esto es algo inteligentísimo, qué padre para los niños, qué padre traerlos. Hay un Kitsania en Cuicuilco, aquí en la Ciudad de México, uno en Santa Fe, que ya lo volvieron a abrir, ajá, en el centro de Santa Fe, y no sé si hay en más ciudades de México, habrá en Guadalajara, en Monterrey, en Puebla, en Querétaro, no sé, a ver, vamos a, ahorita checamos. ¿Me pueden checar ese inventario si hay Kitsanias? Ahora sí que no es comercial, es recomendación, es un súper, o sea, en la República Mexicana, es un súper, súper, súper plan. Bueno, el asunto, soy yo muy payaso lo que dije, pero la realidad es que sí es así. Cuando veo la primera vez ese concepto, dije, esto está increíble. Dije, esto está fantástico porque ¿cuántos niños aprenden de algo? Por ejemplo, estaba un periódico así. Hay Monterrey y en Guadalajara. Gracias, en Monterrey y Guadalajara. Vayan a Kitsania si vale la pena. Y el asunto es que, dije, ¿cuántos niños encontraron aquí su pasión? O aprendieron a cómo manejar el dinero, o se dieron cuenta que esto les gusta o que esto no les gusta. En lugar de estar esperando hasta la universidad para hacer un examen de colocación, un examen, ¿cómo les llaman?
1: Orientación vocacional.
0: Orientación vocacional. Y dije, y además vi otra cosa. Dije, no juegues aquí. Pues claro que las marcas muy inteligentes, porque hay algo en mercadotecnia que se llama paladares no definidos. Paladares no definidos es cuando alguien todavía no decide qué refresco quiere tomar. Si Coca-Cola. O Pepsi.
2: O Red Bull.
0: Sí, manzanita Sol o manzana Lift. O sea, son paladares que apenas se van a definir.
1: Vírgenes.
0: Yo dije, cuando entré a este lugar, dije, claro, este es un lugar fantástico, porque esto es un oasis de cerebros no definidos. O sea, para las marcas. La marca que ves desde chico es una marca que evidentemente
1: te casas con ella.
0: Y entonces salí así, pero yo fui así de los primeros. No sé, al primer mes que lo abrieron en México, salí y le marqué inmediatamente real al señor Emilio Azcárraga. Y le dije, Emilio, esto está así, mejor, me encanta tal, llámale tal. Y me turnó con el señor Bernardo Gómez. Le dije, Bernardo, veo esto, veo tal, creo que tendríamos que tener un Televisa ahí, tendría que haber un Televisa. Obviamente hay muchas más televisoras, pero pues Televisa es la más importante, la más grande. Tiene que haber un Televisa, los niños tienen que ver Televisa y ver si quieren dedicarse a esto, productor. Le digo, imagínate lo que yo hubiera dado por de chiquito jugar con unas cámaras, tal, digamos, tienes toda la razón, tal. Y ya me habló después, me dijo, ya está, vamos a hacer esto, vamos tal, a ver tal, todo el rollo. Y entonces, ya no, ¿quieres involucrarte? Estábamos, no me acuerdo en qué momento.
1: ¿En qué etapa?
0: Me dije, no, nada más quería pues que no perdamos la oportunidad, porque pues quien llegue primero va a pegar dos veces. Y agarró y me dijo, claro que sí, tal, ya luego me hablaron y me dijeron, y me invitaron a la inauguración y me dijeron, ya está nuestro Televisa en Kitsania. Y ya luego ya lo vi, y ahora cada vez que paso y lo veo, pues la verdad, a mis niveles, obviamente, pues yo no tengo nada que ver con los socios de Televisa, pero sí me siento parte, evidentemente, de la familia Televisa. He trabajado más toda mi vida ahí, bueno, toda mi vida laboral. Y veo así el Televisa chiquito y veo a los niños que están entrando y digo, ¡ay, qué padre!
1: Fíjate que, o sea, qué impresión, porque hoy, 14 de mayo del 2026, me doy cuenta que conozco dos personas importantes en mi vida. Uno, la persona que motivó para que Televisa hiciera Televisita en Kitsania. Y dos, la persona que le puso los pasos a Luis Miguel de una de sus canciones más famosas, Jaime Camil.
0: Jaime Camil.
1: Eso lo dice en la entrevista que sigue ahí arriba del canal.
0: Exactamente, este domingo, bueno, la subimos la semana pasada. Ajá. Pero bueno, la entrevista de este domingo fue la de Jaime Camil.
1: Exactamente, y ahí cuenta, ustedes quieren saber de qué canción me refiero y por qué es que él se convierte en el coreógrafo residente de Luis Miguel. Vayan a ver la entrevista.
0: Exactamente, vayan a verla. Oigan, quedamos que íbamos a poner otra canción rapidísimo. Sí. Ay, ¿qué te gusta más? ¿Eres de Café Tacuba o Me Voy de Julieta Venegas?
1: Ay, Me Voy.
0: Me voy, además ya eres la pusimos hace como dos o tres semanas. Vámonos, me voy, señores. Pero no nos vamos aquí, ese programa apenas está empezando.

0: de Nexa, no le cambie, no se mueva, no se vaya, no haga nada, por favor. Comando Godín, todos los que vienen manejando y los ames de casa, quédese a qué. Perfever, regrese.
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12: Qué rico, mi amor.

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0: Señores, estamos aquí en el programa en Jordi Nexa y oigan, fíjense que hoy tengo un invitado muy interesante su testimonio. Ya lo puedo considerar que ya somos amigos, mi querido Diego Cepeda, porque nos conocimos hace poco, pero hubo muy buena química, ¿estás de acuerdo?
1: Claro que sí, no, la verdad es que un gusto y más que te admiro mucho, entonces te lo agradezco mucho por la invitación.
0: Gracias, querido Diego, al contrario, gracias por estar aquí, gracias por tu tiempo. Fíjense que Diego es creador de contenido, pero Diego tiene un testimonio muy interesante de ludopatía. Mucha gente escucha la palabra ludopatía y no sabe exactamente qué es la ludopatía. A ver, pues, mi querido Diego, platícanos un poco, ¿qué es la ludopatía? Así como empecemos por ahí.
1: Fíjate que me gusta ponérselos bien fácil. Es la adicción a las apuestas o al juego. De una manera un poquito más, pues más sencilla de que la vayan a entender, es cuando tú ya no puedes parar. O sea, ya no te puedes detener. De manera compulsiva tienes que estar jugando todo el tiempo.
0: Ok, fíjense, prácticamente, pues bueno, esta es una entrevista y un testimonio muy interesante sobre una adicción. Hay muchas adicciones, hay adicciones al juego, hay adicciones al alcohol, pues a las drogas, que el alcohol es una de ellas, pero bueno, a drogas un poco más fuertes, hay adicción al sexo, hay adicción a las emociones, adicción a las personas, a la codependencia, al trabajo. Ayer que nos vimos lo platicábamos. Hay diferentes tipos de adicciones y ayer lo que nos dimos cuenta en la plática que tuvimos es que todas las adicciones tienen la misma base, ¿no? La misma situación, el por qué uno empieza a pues hacerse pues sí, adicto a cierta sustancia, servicio o en este caso pues juego, ¿no?
1: Claro.
0: A ver, vamos a empezar desde el principio, más que irnos así a la parte teórica. ¿Cómo empezó lo tuyo, mi querido Diego? ¿Cuántos años tienes, Diego?
1: Fíjate que ahorita yo tengo 27. Ajá. Y esto empezó desde mis 15 años. O sea, yo a mis 15 años yo estaba en la prepa, se nos hacía muy fácil el día de desayunar, nos íbamos en hora libre al casino. Ajá. Porque nosotros decíamos, a ver, nos regalan el desayuno, qué mensos, cómo es negocio, y nosotros apostamos 50 pesos al parlay.
0: Ajá, pero a ver, dime una cosa, entonces, tú estabas en la escuela y cómo, ¿quién se acercó primero a decirles, oigan, vénganse al casino, les vamos a regalar el desayuno? ¿Quién fue o cómo estuvo?
1: Fíjate que como en todo, yo creo que hay un amigo que se le ocurre la idea. Y pues eso nos llevó a todos a ir.
0: Tú eres de San Luis, ¿no?
1: Yo soy de San Luis Potosí.
0: Ok, ¿estudiabas allá?
1: Estudié allá.
0: Ok, y entonces vámonos al casino. ¿A qué casino iban?
1: En ese momento era el Caliente.
0: El Caliente, entonces iban al Caliente.
1: Ajá. Y nosotros íbamos y nos regalaban el desayuno y pues apostamos 50, 100 pesos. Y nosotros decíamos, pues qué mensos, no les ha de salir. O sea, venimos y desayunamos 8 pelados. Y pues está poca madre, sí, no le sale.
0: Y le metimos 5 por 8, 40, 400 pesos.
1: Y pues de dónde le sale el desayuno a ellos.
0: Ajá.
1: Y así empezó, y lo que fue un desayuno se convirtió todos los días en hora libre. Nos íbamos al casino, las cantidades fueron subiendo de poquito en poquito. Y como en todo.
0: ¿Ganaban, o sea, ahí al principio o no?
1: No, fíjate que pues, metíamos el parlay soñador, metíamos 50 pesos, o sea, 5 partidos para ganar 500 mil pesos, pues nunca ganábamos.
0: ¿Qué es un parlay? Porque yo escucho a mi hijo y a los amigos y que hablan del parlay, pero no entiendo bien qué es un parlay.
1: El parlay son varias apuestas, entonces como se llaman momios, se van sumando. O sea, entre tú pongas más apuestas es menos probable que vayas a ganar, entonces claro, te paga mucho más.
0: Okay. Pues
1: cada que tú le vas agregando un partido, te va pagando mucho más, y eso se le llama parlay.
0: Ok, perfecto. Entonces dices, empezaron con 50 pesos, luego empezaron a ir en las horas extra, en las horas libres, fueron, y luego...
1: Y empezamos a ir mucho más, y esto se llevó también en la tarde, pero en la tarde ya íbamos a las mesas, al blackjack, y se empezó a convertir en algo de diario. Y yo creo que el problema más grave viene aquí, cuando yo salgo de prepa, es la transición a las aplicaciones, porque a mí me tocó ese cambio. Y entonces pues ya tienes tu arma, la tienes en la mano 24.
0: O sea, tienes tu casino en la mano, en tu celular.
1: A todas horas. Entonces esto se convierte en algo mucho más grave, porque yo a todas horas ya estaba jugando. Como te decía, al principio a mí me gustaba solo el fútbol, después según yo me hice un experto en el americano, en el básquet, porque todas las personas que apuestan te dicen que son unos expertos, que tienen sus estadísticas, claro, y que ellos no van a perder. Y así empezó de todo. Y pues evidentemente llega un punto en el que estás tan desesperado. Aquí ya había empezado a apostar cantidades mucho más grandes, cantidades que pues ya ni siquiera yo tenía que estar. Y es bien triste el tema de la ludopatía, porque se convierten, o sea, las personas nos convertimos en unos expertos en manipular. Entonces yo a base de engaños, a base de mentiras, sacaba dinero de mis papás para poder apostar.
0: ¿Qué les decías?
1: Pues yo me inventaba, oye, tengo un curso de la carrera, oye, tengo necesito comprar unos libros. Y yo me inventaba cada cosa. Y es bien triste porque se lo dices de una manera a las personas que más confían en ti y evidentemente les estás viendo la cara.
0: ¿Y te duele en ese momento estarles mintiendo o ni lo piensas?
1: La verdad es que como ludópata no lo piensas. Y es bien triste porque a mí, a lo largo de todo este proceso, que pasé cosas muy feas, la gente me dice, es que ¿cómo solo piensas en ti? O sea, ¿cómo no te das cuenta el daño que le estás haciendo a las demás personas? Ajá. Eres un egoísta, pero tú no lo ves. O sea, tú estás concentrado en tu adicción y vas a hacer hasta lo imposible por seguir en tu adicción.
0: A ver, varias preguntas. Empiezan a ir todos los cuates en la tarde, en las horas extras, y luego a las mesas de blackjack y tal. ¿De cuántos amigos iban?
1: Te parece que íbamos unos 8.
0: Ok. De esos 8, ¿cuántos se quedaron adictos al juego?
1: Ahorita son, bueno, es anónimo, pero ahorita yo conozco tres personas de esos ocho que también.
0: O sea,
1: son
0: de esos ocho, tres más tú, o sea, la mitad se generaron en la adicción. ¿Hay alguien en tu casa, en tu familia adicto? Porque sabemos que la adicción es hereditaria. O sea, y si no lo saben ustedes, te los digo. Si tienes un papá alcohólico, una mamá con una adicción a las compras, tal, seria, o sea, estoy hablando ya de algo en serio, no que a alguien le guste ir de compras de vez en cuando, sino una adicción. ¿En tu casa hay alguien con adicciones?
1: En mi casa no hay nadie, pero también yo creo que viene mucho de que yo era mucho más impulsivo. Y ahorita también es algo que le está pasando mucho a los jóvenes, que además de que sí se hereda, ahorita los jóvenes son mucho más propensos a caer en esta adicción. ¿Por qué? Porque están acostumbrados a recompensas inmediatas. O sea, los chavos, no sé, tú que tienes hijos te das cuenta. Antes, si tú querías pedir algo de comer, tenías que ir por él o te tardabas un rato. Ahorita ellos agarran su teléfono y en 15 minutos, si pagas más, en 15 minutos te llega a tu casa. Uh-huh. Si quieren comprar algo en Amazon o en Mercado Libre, te llega 24 horas.
0: Sí, todo es demasiado inmediato.
1: Todo es,
0: ¿no?,
1: demasiado inmediato. Hacen una tarea, le ponen ChatGPT y se la sacan 5 segundos. Sí. Entonces, estas nuevas generaciones no están acostumbradas al esperarse por las cosas. ¿Qué pasa? Que los bombardean todo el día a través de anuncios, a través, en todos lados tú lo has visto, es un partido de fútbol, hay 150 anuncios. Vas en el aeropuerto, en todas las pantallas ya aparecen de casinos. El otro día en el aeropuerto me tardé más en encontrar mi vuelo porque me ponían puros anuncios de casinos.
0: Yo decía, sí, es cierto, ahora te ponen los anuncios y estás esperando tu vuelo.
1: Sí. Entonces, y eso es lo que les pasa, estas generaciones las están bombardeando todo el día. Entonces que ellos lo ven muy normal, hacen que se normalice esto y ellos piensan que es la manera rápida de generar. O sea, piensan que es su recompensa inmediata para generar dinero.
0: Claro, pasas entonces a la prepa. Y cuando vas a la prepa es exactamente el momento donde se empiezan a hacer las aplicaciones. ¿A qué hora jugabas? ¿Dónde jugabas? O sea, antes de que tus papás te cacharan, por decirlo de alguna manera, para irnos en orden.
1: Y es que esto te va a lo más grave. ¿Por qué? Porque yo te decía, jugaba al principio puros partidos de fútbol, los martes de Champions, miércoles de Champions y los fines de semana de la Liga. Uh-huh. Pero después yo necesitaba esa emoción los demás días. Entonces, pues bueno, ya le metí al americano, ya había lunes y el jueves y el domingo, entonces ya tenía más días. Pero yo necesitaba, ya tenía todos los días de la semana, pero yo necesitaba más horas. Entonces le metí al básquetbol, le metí al béisbol. ¿Y qué pasa? Que esto se vuelve de 24-7. Y poco a poco yo me empiezo a perder. ¿Por qué? Porque yo ya no convivía con mis papás. Yo era, en vez de comer con toda la familia, yo subía y me metía a ver qué partido estaba jugando, comía en mi cuarto solo. Y esto es una enfermedad en la que te empiezas a aislar y la gente no se da cuenta. Es una adicción silenciosa.
0: Ok. Dime, perdón, interrumpí.
1: ¿Por qué? Porque es silenciosa porque tú no te das cuenta. No es como el alcohol que alguien llega y lo ves borracho. No es como las drogas que lo ves que está con sustancias. Aquí el problema es que tú no te das cuenta. O sea, tú piensas que tu hijo está en el cuarto haciendo no sé qué, pero tu hijo está apostando.
0: Claro. Híjoles, está muy fuerte. Gracias por el testimonio, pero está muy interesante. Voy rápido a un corte comercial y regreso a música, corte, lo que quieran poner. Regreso de volada, sigo platicando con Diego Cepeda, él es creador de contenido, testimonio ahorita de ludopatía, adicción al juego. Tus redes, para dónde te puede seguir la gente, conocer un poco más, lo que tú me digas.
1: En Instagram, en TikTok, estoy como Diego Cepeda con Z9.
0: Diego Cepeda 9, ok. Correcto. Vamos a música y corte y regresamos.

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0: Ya estoy de regreso con mi querido Diego Cepeda. Está platicándonos de ludopatía, cómo se fue haciendo adicto al juego. Nos quedamos en que ya algo bien fuerte que dijiste, ¿no? Como que la mayoría de las adicciones se ven, ¿no? Tú ves si una persona está alcoholizada y la ves en el piso, una persona drogada y quizá con un brote psicótico, porque ya digo mucho. O sea, ves diferentes situaciones, pero una persona adicta a la comida, que la ves que no puede parar de comer y lo ves en su cuerpo. Pero una persona adicta al juego puede estarte engañando. Me contabas que tú te empezaste a separar mucho de tu familia, que comías solo en tu cuarto para seguir jugando, ya no bajabas a cenar, tal. ¿De qué más te separaste? ¿También de amigos, de más gente? ¿De quién te separas?
1: Sí, no, a ver, yo te puedo decir que esta adicción y esta enfermedad acabó con todo mi círculo social. Yo tengo una relación de varios años. Que
0: pues ¿Una novia?
1: Una novia de varios años, que es la que se da cuenta que traigo todo este problema. Ella al principio...
0: ¿Qué te dijo? ¿Cómo se dio cuenta? ¿Qué pasó?
1: Es que ahí te va, ella me decía, los lunes pues veíamos una película, el martes íbamos a cenar, los jueves tú ibas al jueves con tus amigos y los fines salíamos. Se convirtió en un lunes de ver el americano, el martes de ver el básquetbol, los jueves ya no vas con tus cuates por ver el americano. Y ella se empieza a dar cuenta que yo me voy aislando de todo mundo. Y me dice, es que ya tienes un problema grave y ya lo tenemos, o sea, tienes que ver. No sabíamos, en este tiempo no sabíamos ni que existía la enfermedad de la ludopatía.
0: ¿Y ella te veía con el teléfono todo el tiempo jugando?
1: Claro, yo lo presumía, yo a mis cuates les decía, no hombre, ve cuánto gano. Eso sí, les enseñaba cuántas ganabas, pero no cuántas perdía.
0: Claro.
1: Y yo les presumía cuánto ganaba y todo el mundo sabía que yo jugaba, pero porque era algo normal.
0: ¿Ganabas mucho dinero o pues perdías
1: sí,
0: mucho?
1: Mira, la verdad, yo siempre digo, el casino nunca va a perder, por eso es tan buen negocio, pero sí llegas a ganar y eso es lo que hace que te vaya explicando también mucho más.
0: Este asunto de la adicción al juego, ¿qué te hacía sentir? O sea, ¿qué sentías? ¿Se trata de ganar o perder o se trata solamente del pinche rush de apostar?
1: Yo creo que le das en el punto que es el rush. O sea, yo en verdad... Te das cuenta que la ludopatía es la punta del iceberg. Yo traía muchos problemas emocionales, traía una depresión muy fuerte que nunca me traté en esos momentos. Entonces, para mí esto era la punta del iceberg y es aquí donde te das cuenta que lo estás sacando de alguna forma. Yo dejé de, a mí me encanta decirlo así, yo dejé de vivir, yo solo existía. Yo ya no sentía absolutamente nada, yo ya no sentía nada por mi familia, yo ya no sentía nada por mi pareja ni por mis cuates, dejé de, le perdí todo el amor a la vida. O sea, a mí lo único que me hacía estar presente y las emociones rápidas era estar jugando. A mí lo único que me hacía sentir algo era jugar.
0: ¿En qué momento sentías ese rollo de tranquilidad? Porque digo, yo he tenido oportunidad de escribir varios libros para adolescentes y he hablado de las adicciones. Y ese rush que es como de... O sea, es como todo el tiempo la paso mal, pero cuando me da un rollo me tranquilice, como el cutting, este asunto. Claro. Mucha gente piensa que los chicos que se cortan en el cuerpo se quieren suicidar y no. Lo que quieren es que cuando se cortan sienten como...

0: No, y es un punto que ya está gravísimo. O sea, ahorita estaba viendo, y justo la semana pasada acaba de salir un caso que ya le puedes apostar a todo, que acaban de agarrar a un soldado de Estados Unidos que apostó a que agarraban a Maduro. Y él tenía la información porque estaba dentro del equipo del que lo fue a capturar. Entonces él apostó y ganó $400,000 y ya investigando se dieron cuenta que fue uno de los mismos soldados que fue a la misión. Y es donde te das cuenta que ya le puedes apostar a todo. O sea, ya en verdad a lo que tú quieras le puedes apostar.
1: ¿Qué fue lo más bajo o terrible o un momento muy, pues sí, o sea, muy duro de toda esta etapa donde ya estabas apostando muchísimo?
0: Yo creo que fue en el momento en el que lo reconozco a base de mentiras, engaños, tomo la decisión de irme a internar a una clínica.
1: ¿Cómo fue? O sea, ¿qué te hizo tomar esa decisión? O sea, ¿qué dijiste? Porque antes te habían dicho tus papás, tu novia fue la primera que te cachó.
0: Claro.
1: Después tus papás, ¿qué te dijeron o cómo fue?
0: Mis papás se dan cuenta porque yo empecé a deber dinero y es un toman una llamada por temas de no dormir y por tema de estar somatizando. A mí me explota el apéndice y en ese momento mi papá voy al quirófano, me operan y mi papá se queda mi teléfono afuera. Y él veía cómo me marcaban y me marcaban números desconocidos. Tomo una de las llamadas y me están pidiendo dinero. Me están extorsionando, en pocas palabras, un préstamo que yo debía. Entonces mi papá sale y me dice: oye, ¿de dónde debes tanto dinero? ¿En qué te lo estás gastando? Él se entera que estoy jugando. Me lleva con una persona que admiro mucho, que sabe mucho de adicciones, que yo no sabía. Y esa persona me dice que tú tienes una adicción, una enfermedad que se llama la ludopatía. Y tenemos que hacer algo al respecto. Te recomiendo irte a internar. Yo, la verdad, a esa edad me dices, vente a internar a tus 20 años. Yo dije, claro que no, o sea, ¿qué va a decir la gente de mí? No hay forma. Siempre pensamos en el qué dirán. Y pues yo tomo la decisión de no irme, pero en San Luis no hay grupos de jugadores anónimos. Empiezo a ir a Alcohólicos Anónimos. Y ya en Alcohólicos
1: Pero,
0: Anónimos.
1: ¿Y cómo si decides? O sea, ¿en qué momento lo decides? Porque.
0: Yo no lo decidí tanto, fue más porque mi papá me iba a pagar la deuda si yo iba a grupos, bueno, si yo seguía lo de los grupos y si yo iba con un psiquiatra. El psiquiatra voy y me dice que tengo depresión. Para mí fue fuertísimo, para mi mamá fue fuertísimo, porque me dice, a ver, ¿cómo a mis hijos que le he dado todo, le he dado la mejor educación, le he intentado dar lo mejor, ¿por qué está pasando por una depresión?
1: ¿Por qué estabas deprimido? O sea, es que mucha gente, digo, si me lo puedes decir,
0: Claro.
1: o sea, mucha gente piensa que cuando una familia tiene dinero, tiene posición, tiene educación, como que todo está bien. Y los papás, yo que soy papá de un chavo de tu edad,
0: Claro.
1: de repente digo, ¿cómo? O sea, tienen todo. ¿Qué te deprime a ti?
0: Yo estaba intentando llenar vacíos y yo siempre lo digo, yo mismo no me aceptaba. O sea, yo para todo el mundo quería que todo el mundo me viera con la cara de la vida perfecta, todo perfecto, todo. Y yo no aceptaba lo que yo estaba viviendo. Siempre estaba intentando impresionar, siempre estaba intentando aparentar y nunca podía ser yo realmente.
1: Okay.
0: Entonces yo creo que eso me lleva a un vacío muy grande, de no encontrarme a mí mismo, de estarme perdiendo. Y eso es lo que me lleva a una depresión muy fuerte arrastrada de todos estos años y por medio de la ludopatía la sacaba.
1: Okay. Y entonces te dice tu papá, pues muy inteligente, tu papá es como pidió ayuda, te llevó, y aunque tú no querías hacerlo por tu propio pie, te dio como, mira, si quieres que nos quitar de esta otra bronca que traes de la deuda, yo te la voy a pagar, pero ven con el psiquiatra y ve con mi amigo que ve adicciones. Entonces
0: Exactamente.
1: tú entras no tan convencido, o sea que.
0: No, yo cero. Yo llegué a grupo. A ver, creo que aquí es bien importante aclarar que mi papá cometió un error. Nunca le tienes que pagar las deudas a un ludópata, porque es como si tú le estás
1: Nunca le debes
0: fomentando
1: de pagar, ¿qué, perdón?
0: las deudas a un ludópata, porque es como si tú le estás fomentando su vicio. Tú te
1: Ok.
0: vuelves codependiente del vicio porque tú se lo estás fomentando. O sea, en ese momento en el que mi papá me paga una deuda, se volvió codependiente de mi adicción.
1: Sí, porque quiero salvarlo, ¿no?
0: Claro, pero él con la desesperación, como tú dices, un papá que haría hasta lo imposible por su hijo, no sabe que me está haciendo más daño. Entonces me las paga, yo empiezo a ir al grupo, pero yo empiezo a ir porque me las iban a pagar. Yo no estaba convencido, es más, yo no aceptaba que yo tenía una enfermedad.
1: Ibas al grupo de alcoholismo porque no había de ludopatía en San Luis.
0: Exactamente, y en esos grupos yo veía, y me platicaban historias, me contaban y yo decía, no, es que yo no estoy tan jodido. O sea, te hacen un cuestionario
1: Sí.
0: de 20 preguntas, bien buenas gentes, me sacan las 20 preguntas de ludopatía y pues yo contesto a 19 que sí. La única que no contesté era que había acabado en la cárcel. Entonces es donde me doy cuenta que, pues no, madre, sí tengo una enfermedad y sí está grave la situación. Y yo ahí pues digo, ¿sabes qué? Tienes toda la razón, me empiezo a trabajar, estoy 4 meses y pasa lo mismo que siempre nos pasa. Dices, yo ya estoy bien, yo ya lo puedo controlar, yo ya conozco, yo no estoy tan jodido como todos los de aquí y la recaída. Y viene una recaída.
1: Otra vez a jugar, otra vez a
0: Y a
1: apostar, otra vez.
0: escondidas, ahora esconderlo y manipular más y mentir más, ¿por qué? Porque ya conocían de mi problema. Entonces yo ya lo tenía que esconder muchísimo más. Y era bien triste porque lo que empieza con una bola de nieve chica se va haciendo enorme, enorme, enorme. Y esto me lleva a estar mintiendo por todos lados. Pero llega un punto en el que en la noche yo ya estaba tan desesperado. Me daban unos ataques de ansiedad por estar apostando a todas horas. Te platicaba que llegaba a apostar al fútbol chino, béisbol de Australia. O sea, yo ya tenía que
1: A los
0: incorporar
1: galgos, me
0: a los
1: decías.
0: perros galgos, o sea, a las carreras de los perros galgos, porque a las 4 de la mañana ya no había deportes. Y como el casino siempre te va a tener algo en qué tenerte ahí, hacen carreras de perros galgos. O sea, les ponen un número a un perro y el que llegue primero y le metes ahí. O sea, es una desesperación tan grande que a todas horas tienes que estar jugando. Y en esos ataques de ansiedad que a mí me daban en la noche, pues sí me entran como pensamientos suicidas, pensamientos de desesperación muy grande, y le marco en este caso a mi padrino, se dice padrino, la persona que me apadrinó y me ayudó en este proceso,

0: Me dice, es que yo te dije desde el día uno, tú te tienes que internar. Estás muy mal, toma la decisión, me pasa el número, me ayuda. Total, lo vemos todo y en esa noche yo decido que me voy a ir a internar.
1: Ok.
0: A ver, mis papás no estaban tan de acuerdo porque yo creo que para los papás es difícil. Y siempre he dicho, no hay un manual que los enseñe a ser papás, mucho claro. menos un manual que los enseñe a ser papás de un hijo adicto.
1: Claro.
0: Entonces, mis papás les daba mucho el miedo de, es que qué va a decir la gente, es que en un futuro cómo vas a conseguir un trabajo. Entonces, mis papás no estaban tan de acuerdo, pero yo me voy a esa clínica y me voy sabiendo que probablemente mis hermanos no me hablaban, estaban muy enojados. Que ya había perdido a mi pareja, porque en ese momento mi novia de ese momento me dice, ¿sabes qué? Pues yo no sé, a mis 20 años, ¿cómo le voy a explicar a mis papás que mi novio es adicto y que se va a entrar a una clínica? Me da pena, no sé cómo decirles. Pues yo me enojo y me voy. Entonces yo me fui sin saber si mis papás me iban a hablar, sin saber si mis hermanos me iban a hablar y sin saber si iba a tener una novia.
1: ¿Quién pagó la clínica?
0: Por una parte, yo la pagué también y me ayudó la persona con la que me ayudó en todo este proceso.
1: Qué bueno.
0: La que me apadrinó. Y en el momento en el que yo me voy, le echo muchísimas ganas las dos primeras semanas, estaba súper metido porque yo quería recuperar todo lo que había perdido. Pasa una tercera semana y en esa tercera semana me hablan del lobby, salgo y están mis papás ahí. Era una clínica en Mazatlán, estaban lejos y yo dije, ¿qué hacen mis papás aquí? Y ellos me dicen que les hablaron, que los convencieron, les explican que es una enfermedad y que si el entorno no cambia, no va a cambiar nada cuando yo salga de ahí, va a volver a hacer lo mismo. Entonces ellos se van una semana y les explican que es una adicción, una enfermedad y también los capacitan para un ejercicio que es muy duro. Los ponen dos sillas enfrente y me ponen a mí. Y ellos le dicen, hoy no le vas a hablar a tu hijo. Hoy le vas a hablar a la adicción de tu hijo. Y me dicen, Diego, te queremos con todo nuestro corazón. Por ti haremos hasta lo imposible. Si yo me tengo que cortar un brazo porque tú seas feliz, lo voy a hacer. Pero hoy no te voy a hablar a ti. Le hablan a la ludopatía de Diego y me dicen, estás acabando con esta familia, estás acabando con este matrimonio, estás acabando con tus hermanos y estás acabando con la vida de todo el mundo y estás acabando con la vida de nuestro hijo Diego. Te estás llevando a todo el mundo de por medio y no te importa. A Diego lo queremos con todo el corazón y tiene las puertas de la casa abiertas siempre. Pero tu adicción de Diego ya no las tienes abiertas. Si vuelves a aparecer, te tienes que ir con Diego de la casa. Porque puedes acabar con la vida de Diego, pero no vas a acabar con la vida de esta familia.
1: ¡Qué fuerte!
0: Ellos entienden que se volvieron codependientes de mi enfermedad en ese momento. ¿Qué pasa? Saliendo de ahí me da una carta de mi ex, bueno, de mi novia en ese momento, que me dice que está súper orgullosa, que está bien padre, de mis hermanos igual. O sea, yo después de esa plática, mi vida yo ya había recuperado todo. Y vuelve el mismo pensamiento de adicto ludópata, en el que ya no había perdido nada. Ya todo el mundo estaba contento conmigo, al contrario, todo el mundo me veía de que, oye, wow, ¿qué estás haciendo esto? Que te fuiste, eres un valiente, eres un chingón. Y pues sí, entonces ese mismo ego, a mí en ese tiempo, pues me preocupé más en ver qué famosos estaban en la clínica, de ver quién me iba a hacer cuate, qué negocio iba a salir de ahí. Y las últimas tres semanas yo no hice absolutamente nada de lo que tenía que hacer.
1: Okay.
0: ¿Qué pasa? Que salgo de ahí, hay un huracán en Mazatlán, se retrasa mi vuelo y estoy 5 o 6 horas en la Ciudad de México por la conexión que perdí. Y estando ahí me meto una de las salitas. Y digo, ¿qué hago? Volteo y está un juego de San Francisco, los 49ers, el equipo al que le voy. Y dije, pues bueno, la última y nos vamos. Yo ya la agarré, ya estuve en esta clínica, ya sé cómo funciona, llegando a San Luis, ya nada. Y recaigo a las 5 horas de haber salido de la clínica.
1: A las 5 horas, no mames.
0: ¿Y qué pasa? Que un año seguido, igual, pero era mucho más grave, porque ya todo el mundo sabía que yo tenía ese problema, entonces ya lo tenía que esconder mucho más. Base de mentiras enorme. Y yo siempre me encanta decir que son diocidencias o coincidencias, como tú lo quieras ver. Pero el día que yo cumplo un año de haber salido de la clínica, ese día me cachan que yo estaba apostando. Literalmente, mi novia se da cuenta que yo estoy apostando, me corta, va y habla con mi hermano. Yo llego a mi casa, mi hermano me quita mi teléfono, nos peleamos y se da cuenta que yo nunca había parado de apostar.
1: Hijo, qué fuerte.
0: Y pues ahí me echo una bronca horrible con mi hermano, me dice que soy un egoísta, que me vale madres todo, que no me importa absolutamente nada, fuertísimo. Y pues yo me voy a mi cuarto, pues decepcionado, triste por todo lo que me había dicho. Y en eso recibo una llamada de mi papá, que mis papás se fueron a vivir a Cancún un tiempo, y me dice, ¿sabes qué? Te quiero con todo mi corazón, pero te lo dije, ¿sabes? Tu enfermedad ya no tiene espacio en esta casa. Haz una maleta y te pido, por favor, que te vayas. Imagínate un chavito de 21 años, que tu papá, 22 años, que tu papá te diga que hagas una maleta y que te tienes que ir de la casa. Para mí fue como si me hubieran dado, o sea, me rompí durísimo. Voy, hago mi maleta, me voy. Y yo iba camino en la camioneta y digo, ¿a dónde voy? O sea, ¿con quién voy? Intento contar con los dedos de la mano, ya le fallé a mis amigos, le fallé a mi novia, le fallé a mis hermanos, le fallé a mis papás. Y es donde me doy cuenta que yo ya le había fallado a todo mundo. Y me vuelven a entrar esos pensamientos suicidas en el que, a ver, estoy afectando a todo mundo y la gente estaría mejor sin mí. O sea, en verdad, mis papás han dejado de vivir por ellos y están viviendo por mi enfermedad y por mi adicción. Y es horrible. Entonces tomo la decisión de ir a una farmacia, me compro muchísimas pastillas y voy y me estaciono en un lugar y decido tomarme más de 40 pastillas.
1: No juegues.
0: Y digo que son diocidencias porque me marcan de la clínica. Hay una cosa que se llama cuidado continuo, que te van marcando los primeros 6 meses seguido y después te dejan de marcar, pero ese día me marcan y me dicen que cumple un año, que me querían felicitar por haber salido de la clínica, un año sobrio, no sé qué. Y yo ya entré ya pues, muy empastillado. Les digo de que ¿De qué me felicitan? No me sirvió absolutamente nada, son una porquería. Hoy entiendo y me arrepiento de haber dicho eso porque gracias a eso mi red de apoyo funciona como funciona hoy en día. O sea, ellos hicieron que mi familia supiera cómo es una enfermedad. Entonces agradezco mucho a la clínica, pero en ese momento yo estaba enojadísimo. Y ellos muy inteligentemente marcan por otro teléfono y primero me hacen, oye, ok, tú ya tomaste decisión, te escucho en el altavoz del coche, vas a atropellar a alguien, no sé qué, no seas egoísta. Me dicen, no, le dije, no, ya estoy estacionado. Me dicen, bueno, no seas egoísta, no hagas que tu familia, después de que vas a hacer eso, te tenga que estar buscando. Entonces yo sigo, madre, tienes toda la razón. Le dije, no, estoy estacionado en un lugar donde mi hermano me va a encontrar para ir al trabajo mañana. Sí, lo pensé. Y ellos por otra línea contactan a mi familia y le dicen lo que acaba de pasar y que estoy estacionado en un lugar donde mi hermano pasa por ir al trabajo. Entonces ellos van, toman, o sea, literalmente sí, buscan la ruta y me encuentran en el camino. Llegan y el coche ya estaba todo empañado. Me bajan y me llevan a un hospital a hacerme un lavado de estómago. Wow. Y pues yo siempre lo digo y me encanta pues mencionar lo que es un milagro. Y yo creo que si Dios te da una segunda oportunidad de vida, es porque tiene una misión más grande para ti.
1: ¿Y volviste a entrar a la clínica o cómo?
0: No, yo creo que es una parte bien bonita de mi proceso. En ese momento, yo amanezco varios días después en mi casa y está una persona que nos ayuda sentada en la cama. Y se da cuenta que me levanto y sale corriendo y abre la puerta del cuarto. Y yo escucho una llamada de mis papás con un psiquiatra desesperado llorando los dos. O sea, decían, es que no sabemos qué hacer, estamos esperados, queremos hacer lo que sea porque nuestro hijo regrese. Él no es Diego, no sabemos qué está pasando. Lágrimas horrible. Y yo sí digo, madres, o sea, ¿qué está pasando? Y llega un padre que nos ayuda mucho, llega, me quería ir a ver, le platicaba la situación. Y ese padre me dice, no lo hagas por ti, te quiero invitar a un retiro, un fin de semana un retiro, pero no quiero que vayas por ti, hazlo porque tus papás puedan descansar este fin de semana. No han dormido no sé cuántos días, la están pasando fatal, vete a ese retiro. Yo me voy al retiro y la primera plática nos la da un padre y yo decía, qué hueva, o sea, esto está fatal, sí, yo no quiero estar aquí. Yo me acuerdo que hasta todavía me acompañó un cuate y le dije, oye, era en Guanajuato, le dije, vámonos al grill, porque a lo mejor yo regreso y me van a encerrar, güey. O sea, le dije, ya es mi última salida. Ya tenemos planeada la salida, ya tenemos todo. Y en la segunda parte hay otra plática y llega una persona y me dice, ¿puedo rezar por ti? Es un retiro católico. Y llega una persona y me dice, ¿puedo rezar por ti? Y yo, pues qué raro que alguien rece por ti, pero pues tú dale.
1: Tú dale.
0: No, pues dije, pues qué, yo no conocía, ¿sabes? Digo, dale. Y empieza a rezar por mí y me dice, Dios te perdona por lo que hiciste, te perdona por tu intento de suicidio y quiere que te agarres de él y que dejes las cosas a los pies de su cruz. Yo vuelto y digo, y se lo digo así, se lo digo al todo directo, le digo, pinche padre, ya fue a chismear. Yo estaba emperradísimo, me levanto, voy y le mento la madre al padre. El padre no entendía qué estaba pasando. Pasan 5 minutos después y llega otra persona y me dice, oye, ¿puedo rezar por ti? Le dije, ya rezaron. Mi cuate también viene y nadie ha rezado por él. Reza si quieres por él. No, es que algo me está diciendo que rece por ti. Y yo, pues dale. Empieza a rezar por mí y me vuelve a decir lo mismo de que Dios te perdona por lo que hiciste, quiere que le dejes tu adicción a él, déjalo a los pies de su cruz porque él te va a ayudar. Y yo dije, mendigo padre, no una, dos personas, le valió madres. Yo estaba enojadísimo, sentado ya indignado. 3 minutos después llega una señora y me dice, oye, ¿puedo rezar por ti? Le dije, no sé qué tan jodido me vieron, pero ya rezaron 3 personas por mí. Le dije, mi cuate nadie ha rezado, 2 personas por mí nadie ha rezado. Y dijo, algo me está diciendo que rece por ti. Y esa persona, a través de la oración, me dijo heridas del pasado que yo en mi vida las había escuchado. O sea, sí sabía que las tenía, nadie sabía, ni mis papás sabían todo lo que esa persona me dijo a través de la oración. Y yo dije, no, esto está muy cabrón, me quedo en el retiro. Me meto y al día siguiente hay una actividad donde me dicen, reza un padre por ti, y se llaman 2 intercesores, uh-huh, que son los que rezan. Me dicen, ¿por qué quieres rezar? Y le dije, quiero rezar por mi adicción y por mi depresión, que no he salido de ahí en muchos años, ya llevaba 6, 7 años. Hacemos una oración y yo les podría decir que a partir de ahí la vida me cambió por completo. O sea, uh-huh, hubo algo que me sanó a través de esa oración que no se entiende. Mi psiquiatra todavía al día de hoy no lo entiende y me dice, yo no sé qué es lo que sea porque él no cree en Dios, pero tú agárrate de ahí porque a ti te está funcionando y es lo que cambió. Y de hecho a mí me encanta y por eso tengo una conferencia que se llama La apuesta que cambió mi vida, uh-huh, porque fue mi última apuesta, que fue cuando aposté por Dios.
1: Wow. Híjoles, sentí la piel, se me puso la piel chinita y cómo cada uno de los elementos funcionaron, ¿no? O sea, la clínica, la llamada de la clínica, la decisión de tus papás de salte de la casa y cómo cualquier persona, como cualquier chico que pareciera que tuviera una situación inclusive bastante cómoda, puede estar en esto. Gracias por tu testimonio. 2 cosas para poder terminar, porque lamentablemente me están diciendo que tenemos que cortar, pero ¿cómo estás hoy y qué le sugerirías a la gente y a los familiares que tienen una situación como esta?
0: Hoy yo te podría decir que sé que mi vida ha cambiado por completo, entiendo cuál es mi misión y muy feliz, muy contento de estar pudiendo ayudar a gente a través de las conferencias, a través de redes sociales. Me gusta porque sé lo que es estar en esa parte y yo pensaba que yo era el único. Y hoy entiendo que hay muchísimas personas, o sea, no tienes una idea, yo ya no tengo abasto en el tema de conferencias porque todas las escuelas están dando cuenta del problema que es. Está impresionante. Y el mensaje que me gustaría decirles es que el hablar sana y el hablar salva. Que no te hace más valiente el estar todo bien, el siempre estar aparentando que tu vida es perfecta, al contrario, valiente es la gente que acepta que no está bien, y eso está bien. Creo que estamos en una generación en la que nos cuesta mucho mostrarnos vulnerables, pero es muy de valientes mostrarte vulnerable y es muy de valientes aceptar y pedir ayuda. ¿Por qué? Porque yo creo que todo tiene una salida, nada más tenemos que aprender a hablar y hacernos entender que el hablar de verdad sana y salga.
1: Y a los papás y a los amigos que tienen a alguien que está en esta situación, ¿qué les dirías? ¿Qué tendrían que hacer?
0: Yo creo que es una de las frases que más me gusta y es mejor perder una amistad que perder un amigo. ¿Por qué? Porque en este momento mi novia fue y habló con mi hermano sabiendo que yo probablemente me fuera a enojar de por vida, sabiendo que yo no le iba a volver a hablar por ir de chismosa. Pero hoy es una de las personas con las que más agradecido estoy porque entiendo que lo hizo por salvarme la vida. ¿Por qué te digo salvarme la vida? Porque lo platicamos ayer. Esta adicción es la adicción que más suicidios está generando.
1: Wow,
0: entonces, si uno de tus amigos, si alguien está pasando por un momento difícil, habla con las personas que lo pueden ayudar. Aunque se vaya a enojar, aunque te diga, por eso es mejor perder una amistad que perder un amigo. El día de mañana te lo va a agradecer.
1: Claro, y buscar expertos, buscar gente, expertos, gente que sepa de esto. Yo sé que estas cosas se te salen de las manos a todo el mundo, porque no tenemos por qué saber de ellas. Claro. Pero hay muchos expertos que saben, clínicas. En este caso, inclusive la parte religiosa fue la última parte que a ti te ayudó para agarrarte. Yo he estado muy cerca de muchas adicciones. No iba a decir no mías, pero también mías, porque uno se hace adicto a sus adictos.
0: Claro.
1: Pero bueno, es lo que a mí también me ha funcionado. Gracias Diego. Diego Cepeda, qué bien hablas, te felicito. Qué ganas de escuchar tu conferencia también. ¿Dónde te podemos seguir? ¿Dónde te puede contactar la gente para que te pueda, para que puedas ir, pues, a poder inspirar a más gente?
0: Claro, por medio de Instagram y de TikTok, como Diego Cepeda con Z9, por ahí me pueden contactar y igual por ahí podemos ayudar, apoyar y ahora sí que en lo que necesiten para que la gente sepa que no está sola y que es normal no estar bien.
1: Perfecto, gracias Diego, gracias. 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Estoy seguro que mucha gente le va a funcionar compartirla, escucharla, pero gracias, muchas gracias Diego.
0: Te agradezco. Perfecto. Mucho.
1: Seguimos, soy Jordi Rosado.
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0: Amigo, suena esto a Expediente X.
2: Así es, amigo, Expediente X. Fíjate, mucho hemos platicado en este programa y te quiero platicar este expediente que sucedió en Japón. Hemos platicado mucho en este programa de todo el tema de las apps que hay para ligar o para conocer gente, ¿no? Incluso el otro día tú platicabas y decías, y creo que es el mismo caso que pasa conmigo. O sea, nunca nos hemos metido en una red. Yo lo único que conozco de estas redes de ligue son, pues he visto gente que trae y me los han enseñado y tal. Pero yo nunca he creado un perfil. En mi caso, pues no, llevo mucho tiempo casado. Tú, en tu caso de soltería, creo que tampoco. Incluso
0: no,
2: te invitaron a ingresar a una red y pues no fue tu onda y cero critico a quien está. Sí, al contrario, cada vez escucho más historias increíbles de gente que se conoce y que van súper bien con sus parejas.
0: Sí, es un nuevo medio, ¿no? Es como un nuevo medio para conocerse, así como hay un nuevo medio para mandar mensajes que se llama WhatsApp, pues hay un nuevo medio para conocer gente. Ya no es mal visto tampoco.
2: Exactamente. Bueno, pues te quiero contar este expediente de una mujer de 65 años ahí en Japón que estaba adentro de una app o de un servicio como para conocer gente llamada Line. Line es este servicio donde tú pues conoces gente en línea y te escribes con ella y tal. Bueno, la cosa es que de repente ella conoció a un señor, a una persona un poco más joven que ella, pero una persona que era de Rusia. Y entonces empezaron a chatear y cómo estás, cómo te llamas, bla, bla, bla, bla, siguió, se empezaron a conocer, y ya sabes, tú y yo, la vida, tal, hasta que pasó lo que tenía que pasar. Ajá. Él le declaró su amor, le dijo, ¿sabes qué? No había conocido nunca una persona como tú, estoy enamorado de ti, me encantaría hacer algo contigo, generar algo contigo, que hubiera algo contigo, yo también estoy enamorado de ti, y bla, y siguieron y siguieron, y el amor, tal, hasta que él un día le dice, es hora de que llevemos nuestro amor al siguiente nivel. Ajá. Vamos a conocernos en persona.
0: Ok.
2: Y entonces él le dice, yo te prometo ir a Japón. Quiero ir a Japón a conocerte.
0: ¡Wow!
2: Tengo muchas ganas de irte a conocer a Japón.
0: Como le pasó a nuestro amigo con Colombia.
2: A nuestro amigo con Colombia, pero bueno.
0: Esa es otra historia.
2: Exacto, tuvo todo ese enlace. Pero bueno, la cosa es que quiero irte a conocer a Japón y quiero estar contigo y tener algo. Todo esto, amigo, era a través de mensajes. La cosa es que se escribían tal, y entonces... le dijo ella, bueno, después de cierto tiempo le dijo, ¿y qué es lo que te impide venir a Japón? Y entonces él le dijo, es que estoy en un lugar muy lejos. Pues no importa, o sea, si quieres, tú pon una lana, yo pongo una lana, o sea, ponemos lana juntos y ven, de verdad te quiero ver, te quiero conocer, quiero estar contigo, sí. Y entonces él le dijo, es que...
0: Lo más lejos de Japón se me ocurre, pues México, nosotros estamos bastante lejos de Japón.
2: Pues no, hay un lugar más lejos todavía.
0: ¿Cuál es?
2: Él le dice, a ver, si estás en Rusia, estás cerca. No, es que no estoy en Rusia, estoy más lejos. Si estás en Europa, es que estoy más lejos. Si estás en América, es que estoy más lejos. Bueno, ¿por dónde estás? Este güey resulta...
0: Ya sé a dónde vas, ajá.
2: Que era un astronauta ruso...
0: ¡No!
2: Que estaba en una estación espacial.
0: ¡No es cierto!
2: Y desde allá chateaba con ella.
0: ¡No es cierto! ¿Cómo crees?
2: Entonces...
0: No, qué complicación.
2: Sí, no, pero eso no es lo más inverosímil de este expediente, amigo, porque por eso es un expediente.
0: Pero nunca le dijo soy astronauta.
2: Nunca le dijo soy astronauta. Ahí te va la cosa rara y donde la maldita puerca torció el rabo. Maldita puerca que torce el rabo. Él le dice, es que estoy en una misión, no sé qué, estoy en el espacio, tal. Y él dijo, pero es que de verdad tengo muchas ganas de conocerte. Y entonces le dijo, ok, si quieres que nos conozcamos, listo que me ayudes a pagar un cohete y algunos gastos de aterrizaje que genera esto. Y ella le dijo, sí, ¿cuánto necesitas?
0: No es cierto.
2: Y entonces le dice, pues no sé, unos 4.4 millones de yenes, que son como 30 mil dólares. Dijo, con 30 mil dólares yo creo que consigo un cohete y los permisos de aterrizaje. Y entonces la mujer, con tal de conocer al amor de su vida,
0: ¿consiguió el dinero?
2: Consiguió el dinero.
0: ¡No es cierto! Pero ni siquiera pues, ya sabía que yo podía ir un cohete a recogerte a la estación espacial.
2: Amigo, más allá, no era ruso, no era astronauta, no había cohete. Fue un estafador.
0: ¡Soy un imbécil! ¡Soy un imbécil! ¡Yo también hubiera caído! ¡No es cierto!
2: Sí, evidentemente esta mujer transfirió.
0: ¡Soy un imbécil! ¡Caí! ¿En serio? ¡Caí como no. ella! Pensé ¡caí!
2: Que, pensé que lo ibas a adivinar. Te no. lo fui manejando de un lado a otro.
0: No lo adiviné,
2: para que no
0: qué
2: lo
0: adiviné. Idiota. Ojalá que a mí nunca me toque la ¿cómo dicen? La del Tinder o la extorsionadora del Tinder.
2: La estafadora de Tinder.
0: No
2: sí.
0: manches, qué imbécil yo.
2: Sí.
0: Pero me quedé pensando, ¿pero cómo? O sea, tantos días texteando, ¿qué hiciste hoy? ¿Dónde fuiste? ¿Te mandas fotos? O sea, es como, está cañón sostener tanto tiempo.
2: Sí.
0: ¡Qué imbécil!
2: Entonces la mujer, por supuesto, le transfirió estos 30 mil dólares, y ahí fue donde se alertó a la policía cibernética, se dieron cuenta que todo era un fraude, y por supuesto esta persona ni resultó ser astronauta, ni resultó ser ruso. Entonces, por supuesto, todo fue una estafa de una mujer de 65 años, pues, que lo único que hizo fue ilusionarse, como cayó Jordi, en las trampas
0: no
2: del amor.
0: No manches, está buenísimo. Digo, lástima por esta mujer, y qué gandalla este supuesto astronauta. Pero sí, qué güey, yo me fui con... ¿Ves que como que además aquí salen cosas inverosímiles?
2: Sí.
0: Dije, sí, pues sí, sí puede ser. Sí, caí, no. caí redondito.
2: Sí, porque además después de esta primera depósito, pues luego le pidió más, y entonces ahí fue cuando todo empezó cuando la maldita puerca empezó a torcer el rabo, y pues no, a esta mujer me la estaban chamaqueando gacho.
0: ¡Qué fuerte!
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2: 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Seguimos aquí en Jordi en Exa y una vez más me encanta que venga nuestra experta pedagoga con maestría en orientación familiar, Alicia Rábago, que hemos hablado mucho de niños y ahora hemos estado hablando de adolescentes, que cómo nos surge. Alicia, ¿cómo estás? Bienvenida.
3: Muy bien, muchas gracias. Con un tema que, pues yo creo que cercano lo he tenido en amigas con hijos que están empezando relaciones de noviazgo, tanto de mujeres como hombres. O sea, me refiero a amigas que tienen hijos, amigas que tienen hijas y que están preocupadas por la forma en la que se están relacionando con esa pareja y luego también con estas que se llaman red flags y green flags, que ya no sabemos si ayudan en las relaciones, no ayudan, a veces nos confunden.
2: Sí, exactamente, y sabes que un dato que es tremendo es que, fíjense que, bueno, el nivel de, lamentablemente, de suicidios es muy alto en jóvenes, y la razón principal de por qué se deprime un joven tiene que ver, una de las principales, no es la única, pero de las principales, son problemas de amor. O sea, nosotros no nos damos cuenta de que ese problema que tiene esa niña o ese niño dejado o que fue, le fueron infiel y que ahora todo el mundo lo vio y que lo vemos como no pasa nada, van a venir muchos más adelante, en ese momento la persona sí siente que se está muriendo, sí,
3: por
2: siente
3: eso,
2: que
3: por
2: le está
3: eso
2: preocupando.
3: Tenemos que hablar de mi nuevo cuento infantil, porque nosotros nos quedamos en esa parte en donde sufre, sí, y pobre y se deprime, pero esto viene de más atrás, viene esta tolerancia a la frustración, cómo la aprendí a manejar, cómo saber salir de algo que
2: no salió
3: logré
2: como tú querías.
3: Exacto, por eso se llama cuando las cosas no salen como yo quiero, así se llama el cuento. Entonces tendremos que hablar de ese tema porque es la raíz de muchas de las situaciones de las,
2: claro,
3: que pasan.
2: Imagino.
3: Pero hoy que tocamos este tema, yo sí creo, Jordi, que como papás, más que comparar las relaciones que tuvimos nosotros o las relaciones que tenemos actualmente o lo que pasaba en nuestros tiempos, que también es válido. Y lo que debes de hacer como papá es decir, mira, te cuento esto porque esto fue lo que yo viví. No es que me esté comparando, no es que esté, te cuento lo que yo viví, lo que pasaba en mi época. Quisiera entender si esto se vive ahora o no. Porque claro, hoy los chicos hablan de crush, de poliamor, de a lo mejor relaciones abiertas que tú no logras entender porque tu estructura y tu educación fue otra y te cuesta mucho trabajo. Y también, pues, ¿qué has enseñado a tus hijos a lo largo de estas relaciones, tanto de amigos, de familia, de pareja? ¿Qué es lo que han visto? Entonces, yo creo que lo primero que tenemos que hacer es... se puede hablar del tema.
2: Sí, o sea, no abrirlo, es, ¿no? Exacto, que no sea un tabú.
3: Exacto. Oye, ¿te gusta alguien o te gusta alguien? Porque te gusta, ¿qué viste? Y si no hay, ¿cómo te gustaría que fuera ese alguien, claro, que estuviera cerca de ti? O, oye, ¿cuáles son tus red flags? ¿Tú qué consideras que son tus red flags?
2: Qué buena pregunta. ¿No? ¿En dónde no entrarías? ¿Cuáles son tus no negociables?
3: Tu línea roja que no hay que traspasar, ¿cuáles son?
2: Pero fíjense qué interesante lo que está diciendo Alicia en este momento es empezar a meterte al tema. O sea, es como normalizarlo. Porque si no, ¿cómo hablas después? O sea, ¿cómo te vas de 0 a 100 cuando hay un problema?
3: En cambio, incluso, y que también lo hablo mucho, no sé por qué a veces nos cuesta tanto trabajo, pero lo digo mucho, futuriza conversaciones de los temas que quieras, futurízalas. O sea, no esperes a que llegue el momento, porque cuando estás en el momento y estás tan en caliente, no lo entiendes igual. Entonces, futuriza el momento y de repente di, ay, el otro día vi en las noticias una chica como de 14 años, ajá, que tuvo un novio... que era muy celoso. Y la chica, obvio, no se daba cuenta porque estaba bien enamorada. Pero mira, le revisaba el celular. Claro, yo en mis tiempos a lo mejor no había celular, pero hablaba a mi casa todo el tiempo para ver si yo estaba o no estaba. Sí. O sea, trata de ponerlo en la realidad. Es como, yo lo pongo como ejemplo, cuando vas a misa y el padre te habla del evangelio y no entiendes nada, pero toca un padre que te lo aterriza y te dice, hay que ser buena persona por esto, le dices, ¡ah! Te cae el 20, ¿no?
2: Sí, y a veces ni siquiera hay que preguntarles, ¿tú qué opinas? Tal, no. Solitos empiezan a hablar. Claro. Solitos van a empezar a decir como, ay, no, pero también que no sea exagerada. Ah, o, sí. Pues tampoco está tan mal. O sea, checar las redes, dices, ah, ok, entonces hay que tener cuidado. Y entonces vas empezando a ver como líneas de
3: que no, información. Ellos no perciben como peligrosas el que te busque 80 veces, porque a lo mejor tu hija te dice, ay, mamá, pero es que, pues, es porque estaba preocupado, la quería ver, por eso le hablaba. Y entonces dices, uy, puede pasar, ¿no? Sí. Puede que esto pase. Entonces, hacer preguntas de este tipo. Luego, pues, también hablar de, pues, no toda la gente se relaciona igual. Hay que ver a esas personas mientras las conoces en situaciones de enojo, en situaciones bajo presión, en situaciones con otros amigos, no solo donde quiera quedar bien, en cómo trata a sus papás o a su amigo. Porque a lo mejor a ti ahorita te está tratando muy bien, pero a su amigo le hace bullying.
2: Sí, ahí vas a poder ver una realidad de cómo va a ser más adelante cuando te tenga más confianza.
3: Claro.
2: ¿Qué hacemos cuando, por ejemplo, tenemos a nuestro hijo o hija con un novio o novia que no nos gusta? Que a leguas ves que lo trata mal, que a leguas ves que le está haciendo, pues que es una mala persona y es una mala relación, pero pues tú quisieras que se fuera de ahí, pero pues no le puedes decir así abiertamente. Bueno, ¿qué hay que hacer?
3: Yo creo que cuando tú llegas a este instinto que te mueve, yo siempre digo que decirlo, o sea, quedártelo es de, ay, no se lo dije para que no viera que soy metiche, ay, no me metí porque para que no me deje de hablar. Esto te va a causar un problema después si es que llega a pasar algo que no deseas que pase. Entonces, incluso así, mira, a lo mejor me estoy metiendo en lo que no debo, pero lo que me ha pasado es que cada vez que viene este chico a visitarte, yo quiero saludarlo y rehuye mi mirada. Siento que me esconde algo. Me puedo equivocar, pero te pido que te fijes. O sea, date cuenta si a lo mejor cuando estás con tus amigas no le gusta tanto estar con tus amigas y te aparta. Se me hace como que es un niño que no le gusta que estés con más personas. No lo sé, no lo he visto interactuar con otros.
2: O he visto que te trata mal, puede ser.
3: O ya te estás dando cuenta, oye, el otro día vi que te dio un jalón muy fuerte.
2: Porque te contestó muy feo.
3: Sí, o que te puso un manazo en la mesa y tú hasta te espantaste. O cosas que hayas visto, ¿no?
2: Y para decirle, eso, mi amor, eso no es normal.
3: No, y además no me gusta, te pido que pongas atención. Ya tienes edad, incluso la responsabilizas. Tú ya tienes edad en donde en esta casa, pues has visto que el trato es bueno. O sea, yo no te doy ese jalón, entonces no me gustaría que otra persona lo hiciera. Ajá. A lo mejor te empieza a decir, no, mamá, es que estábamos, no sé, platicando y de broma me jaló y me
2: hizo. Sí, se va a justificar. Si nosotros como adultos,
3: claro,
2: justificamos, no, es que tiene mucho trabajo, por eso no pudo venir a la boda.
3: Exacto. O sea, esto te puede pasar, entonces tú sin el afán de juzgar, porque cambia mucho la situación. Mira, yo lo vi, yo no lo conozco a lo mejor como tú, no quisiera juzgar lo demás, pero la reacción que hubo aquí no me gustó.
2: Sí, no fue normal.
3: Mira, date cuenta y entonces le sacas más cosas que vienen con eso, ¿no? Fíjate si no te aparta de tus amigas, fíjate si a lo mejor últimamente ha tratado de que solo estés con él. Fíjate si no las critica o si habla mal de tus hermanos o de nosotros. Es que estas cosas pueden empezar a pasar y uno no se da cuenta. Yo te las pongo sobre la mesa para que si estás en un momento así y te das cuenta, pues abras el ojito, ¿no?
2: Y podríamos ahí aumentarle, y si necesitas ayuda, aquí estoy.
3: Ah,
2: si
3: siempre
2: quieres platicar,
3: siempre
2: aquí estoy.
3: Siempre.
2: O sea, no enjuiciar, no decir es malo, es terrible, estás como no. Abre los ojos, tal, estate pendiente, solamente creo.
3: Sí, y yo si he visto momento, esto, o sea, no me no, están, a mí me brincan focos rojos.
2: O sea, no lo aseguro.
3: Ajá, no te lo puedo asegurar, porque te puede pasar hasta con amigas, no solo con la pareja.
2: Claro.
3: Decir, oye, esta amiga, siempre que viene, tú acabas más triste cada vez que viene en la sí. casa. O no te quieres poner ropa que te ponías, o te maquillas distinto, o acabas de mal humor. No sé si tu amiga tenga que ver, pero siempre coincide. Échale ojito por ahí y que sepas que puedo o no puedo estar de acuerdo, puede o no puede gustarme, pero lo más importante para mí eres tú. Y siempre voy a estar para escucharte. No quisiera que te metieras en un problema del que no pudieras salir.
2: Los papás que quieren prohibirle la amistad de una amiga o de un amigo o una relación de pareja, ¿qué pasa? ¿Qué pasa? Ya no vas a poderlo ver, ya no puedo entrar a esta casa, ya no te voy a pasar llamadas o te voy a cortar el celular para que ya no te llame o tal.
3: Mira, yo creo que
2: ¿Qué va a suceder si te pones tan radical?
3: A ver, yo te voy a decir una cosa, dependiendo en qué parte de la relación entraste y en qué parte de peligro esté. Porque a lo mejor te pasa con un amiguito de tus hijos y tus hijos tienen 7 años y la verdad es una muy mala relación y decides apartarlo y hacerle un grupo nuevo. Me parece bien porque
2: no va a pasar nada porque a lo mejor tienes mucho control sobre
3: él. Despierta lo peor de tu hijo y tú dices aquí no es y él no se va a dar cuenta y tú empiezas a buscarle un grupo nuevo. Que estamos hablando de una relación. Oye, ya había yo dicho, este está, ya la perdimos o ya lo perdimos o lo que sea. Ya veo que esto no funciona. Yo ya lo he hablado, ya se lo dije y a lo mejor también le voy a decir, oye, en esta casa a mí no me gustaría que entrara, pero tampoco quiero que huyas, ¿no? Entonces, ¿cómo le hacemos para que tú comprendas que esto ya rebasó, no sirvió? Oye, te voy a buscar a alguien que te ayude y puedas hablar con él. A lo mejor conmigo no quieres hablar, pero necesito que por lo menos vayas a una sesión y hables con esto. Porque yo sí he sabido de relaciones en donde incluso la policía está enterada para que aquel chico no entre y la chica quiere escaparse, por ejemplo. Entonces, sí hay momentos en donde a lo mejor me ha tocado que los manden fuera a provincia con el tío, a no sé qué. Y sí, muy alertados y decir, sé que te vas a enojar, sé que no me vas a entender, sé, pero esto yo ya, porque hubo violencia en donde en la siguiente ya no me lo vas a contar. Entonces, cuando alguien está dentro de una relación de riesgo, muchas veces no se da cuenta cuántas veces sales y vuelves a entrar a esa relación de riesgo. Entonces, si como papá tú ya ves una relación de riesgo y ves necesario que entre espacio de por medio o que haya alguien adulto que entre porque ya es necesario, también no lo veo mal. Ahora, si es al principio en donde tu hijo te puede escuchar, en donde hay una reacción, en donde empiezas a ver que hay cambios, pues puedes hablarlo. Pero siempre prevenir, yo hablaré de prevención. Claro. Cuando tú sientas que hay algo raro ahí, pues eres el papá, estás cuidándolo, háblalo, actúa.
2: Fíjate, lo voy a dejar así para terminar, si estás de acuerdo. Entonces déjame ver si lo entendí muy bien. Si tu hijo está chico y no te gusta la relación y todavía puedes controlar, aléjalo. Si tu hija o hija es adolescente y está en medio y todavía no es algo gravísimo, no es algo que ponga en peligro su vida ni algo serio, busca un adulto, busca, habla tú con él, a ver si cambia o no cambia, si te manda la fregada, porque es muy seguro que pase así. Entonces busca o una terapia o un tío o alguien que pueda ayudar donde se pueda ella o él apoyar. Y si las cosas llegan a un nivel donde corre peligro su vida, tendrás que actuar ya mucho más serio con separarlo, irlo tal, o porque si una persona es agresiva y está lastimando a tu hijo o a tu hija y la próxima vez puede no contarlo, pues hay que ir ya a un nivel donde ya no vas a preguntar.
3: Aunque crea, oye, si no me habla y me deja de hablar,
2: es lo mismo, preferible que no te hable un mes a que esté vivo. Exacto. Interesantísimo, Alicia, tus datos, ¿dónde? Tus libros, siempre me gusta para que te sigan y compren tus libros.
3: Ay, sí, por favor, acuérdense que los libros los encuentran en todas las librerías. Está Edúcalos para que los demás los quieran, Edúcalos a pesar de sí mismos y sin querer queriendo. Si no los encuentran, escríbanme para que yo hable con los distribuidores. Y mi cuento, cuando las cosas no salen como yo quiero.
2: Perfecto, buenísimo. ¿Y en Amazon están todos los libros?
3: Sí, están en Amazon, se los mandan a su casa, incluso de esta librería amarilla, tú lo pides, te lo manda a tu casa. O sea, están disponibles para que los tengan cerca. Y en las redes, a mí me encuentran en todas las redes como Alicia Rábago, en Instagram, Edúcalos para que los demás los quieran, y en TikTok, arroba Alicia Rábago 12.
2: Perfecto, entonces ahí está Alicia Rábago, Edúcalos a pesar de sí mismos, uno de sus libros. Gracias, Alicia, muchas gracias. Seguimos aquí en el programa.

Oigan, pues buen día a toda la gente que está escuchando el programa. Y oigan, ya saben que me gusta mucho compartirles y platicarles sobre algunas frases que de repente voy leyendo, me voy encontrando. Ya ven que ahora está de moda también, bueno, gracias a Dios, y digo gracias a Dios porque creo que de las mejores cosas que puede tener las redes sociales, frases motivacionales que sí te mueven. O sea, hay muchas que sí te mueven y sí te ayudan, y hay tantas y son tan virales que, pues bueno, siempre encontrarás una que te ayude. Esta es de Lemony Snicket. Él es autor de un libro que se llama Una serie de eventos desafortunados. Yo creo que algunos han visto la película, algunos otros menos lamentablemente han leído el libro. Pero la frase es muy bonita y se las voy a decir con mucho gusto. La frase es la siguiente: cuando salgas de la tormenta, ya no serás la misma persona, serás más fuerte. Híjoles, me fascina. Cuando salgas de la tormenta, Gaby, ya no serás la misma persona, serás más fuerte. Fernanda, Jorge, Pepe, Juan, Cristian, Raúl, Alejandro, Lalo, María, Ana, quien me diga que me está escuchando ahorita. ¿Sabes qué? Cuando estamos en la tormenta es tan molesto, es tan pesado, el por qué me pasa a mí, el por qué me duele así, el lloro, el me enojo, el pego, el me desespero, el me encabrono con la vida, el me enojo con Dios, el me divorcio de mis pensamientos o de mis promesas que creí que se me iban a cumplir en la vida. Pero ¿saben qué? Que es cierto, yo creo que la gente que ya hemos pasado por varias tormentas y que no sabemos por cuántas más vamos a pasar, porque así es la vida, ya nos hemos dado cuenta que siempre, si hay una cosa muy clara en las tormentas, y es que siempre sales más fuerte. Sales más fuerte a veces emocionalmente, sales más fuerte a veces económicamente. Digamos que te robaron. Yo conozco a dos personas que se quedaron completamente en bancarrota, así pero sin un peso, siendo personas que les iba bastante bien, y de repente por una mala decisión o por un problema, por un robo o un fraude, los dejaron sin un peso. ¿Y sabes qué pasa cuando te quedas sin un peso? Que cuando aprendes a hacer el siguiente peso, lo cuidas mejor, que la siguiente vez tienes más cuidado con un contrato, que la siguiente vez aprendes a hacer más rápido dinero porque tienes que hacerlo rápido. O sea, de alguna manera estás más fuerte. Cuando terminas una relación que te lastimó y que te dolió, difícil, porque no pudiste poner límites, porque no supiste cómo manejar tal cosa, porque diste de más, porque te olvidaste de ti para tratar de agradar a la otra persona. Cuando sales de esa relación, que te duele, que lloras, que le lloras, que te lastima, que la recuerdas o que lo recuerdas, sales más fuerte. Ya en tu siguiente relación ya pones más límites. No sé si todos los necesarios para que la relación funcione, pero por lo menos estás mejor, estás más fuerte. Cuando sales de una amistad, de alguien que te fue desleal, tal, te vas con más cuidado, pero tampoco el ideal sería que no dejes de tener amigos o de buscar otra nueva amistad. Simplemente aprendes cosas nuevas. Y por eso me encanta esta frase de Lemony Snicket. Cuando salgas de la tormenta, ya no serás la misma persona, vas a ser más fuerte. Entonces, pues cada tormenta de alguna manera, si bien es difícil pensar en agradecerla, de alguna manera sí hay que aceptarla y también saber que en el fondo, yo sí la verdad he agradecido muchas de mis tormentas, pero bueno, no todo el mundo le hace sentido. A mí sí, cuesta trabajo, sí, duele en el momento, sí, pero a la larga te das cuenta que aprendiste. Yo les pido, y este ejercicio lo hemos hecho varias veces, piensen en un problema serio, una tormenta seria que hayas tenido. ¿Qué aprendiste? ¿Qué hubo mejor? O sea, ¿en qué eres más fuerte? ¿No? Yo les puedo decir que, por ejemplo, yo en mi vida ha habido muchas personas importantes que de repente ya no han podido estar ahí. Y de repente yo me acuerdo que antes, si se me iba alguien de mi trabajo, que era uno de mis brazos derechos, o muy bueno, bueno, me moría, lloraba, pataleaba, me sentía muy, no inseguro, pero me sentía incompleto. Esa es la palabra, me sentía incompleto. Y ya me han pasado tantas cosas y ya he perdido a tanta gente que, bueno, ¿qué les puedo decir? Que ya cualquier me he hecho fuerte. Entonces, cuando pierdo a una persona, no es que no me importe, pero ya sé que no pasa nada. Ya sé que puedo crecer, ya sé que puedo encontrar otra persona igual o inclusive mejor de la persona anterior. Vas aprendiendo ciertas cosas, pero todo eso tiene que ver pues mucho con la vida, con la experiencia y con esas tormentas que te ponen una revolcada en el piso, en el techo, te levantan, te vuelan, te todo, pero que cuando ya pasan, te das cuenta que te hiciste más fuerte.

0: Así es que bueno, pues ahí les dejo la frase, me encanta y ojalá que si creen que a alguien les pueda funcionar, la compartan. Cuando salgas de la tormenta ya no serás la misma persona, serás más fuerte. Soy Jordi Rosado, mi Instagram es @JordiRosadoOficial, Jordi Rosado Oficial, y en Facebook soy solo Jordi Rosado.
1: Seguimos aquí en el programa.
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0: que podamos recomendar? A ver, luego la gente ya está muy clavada con las plataformas. Antes de irnos del programa de hoy,
1: sí, señor.
0: Quiero decir a la gente qué programas de televisión pudieran ver. O sea, a ver, programas que están en televisión abierta, no programas que estén en plataformas, como que, o sea, como que todos creemos que todo el mundo tiene Netflix y que todo el mundo tiene Amazon, y no es así. No necesariamente, hay mucha gente que tiene solamente su televisión abierta. ¿Qué programa recomendarías, amigo?
1: Yo voy a recomendar un programa que
0: recientemente... A ver, y Tony y Cristian, a ver qué programa recomiendan.
1: Un programa que recientemente redescubrí. La premisa es muy sencilla. Es el de nuestro compañero Paul Stanley, que está conduciendo Lo Tomas o Lo Dejas, ajá, que hace muchos años se llamaba Vas o No Vas con Boletazo. Ajá. Es este juego de los portafolios, que a ver si ganas o no ganas dinero. El otro día me caché. Llevaba yo ya 2 capítulos seguidos y no podía dejar de verlo. Es un programa muy sencillo y es muy entretenido, y Paul lo hace muy bien. Sí. Se los recomiendo. Si pueden cacharlo, programas de televisión abierta ahorita, Lo Tomas o Lo Dejas.
0: Ok, yo voy a entrar en una ñoñez tremenda, pero es que yo llego muy tarde a mi casa y casi no puedo ver la tele. Pero cuando llego, a mí el programa que me gusta mucho y que siempre lo pongo para ver es Tercer Grado. Esta mesa de...
1: El de opinión, noticias.
0: El de noticias. También veo el de deportes. Uh-huh. Pero Tercer Grado de noticias. ¿Saben que es bien interesante? Porque yo en la mañana escucho un podcast de noticias muy rápido, uh-huh, que se llama El Noti. Uh-huh. Y entonces ya tengo como que la información. Y cuando en la noche escucho Tercer Grado, es bien interesante escuchar a expertos ya hablando del tema y editorializando, o sea, su propia opinión. Entonces, cuando tú te llegas y te sientas en una mesa con otras personas y tal, y sale un tema, tú ya puedes haber dicho, a ver, bueno, a mí me interesa la opinión de Leon Krauss, o me interesa la de Denise Merker. Sí, o sea, más bien empaticé con eso. Entonces, tú puedes hablar y te juro que te da... Una opción de plática en una mesa fantástica.
1: Una opción de plática, amigo, o por lo menos sabes de qué están hablando. Que de repente, el otro día, no sé qué, decían en una mesa y hablaban de dos apellidos que yo decía, ¿quién mierda son estas personas? Están hablando, porque no entendía yo. Y sí, se siente horrible, te sientes completamente lejano del círculo de plática. Está súper bueno para saber por lo menos qué está sucediendo en tu vida.
0: Exactamente.
1: En tu país.
0: Tony Montoya, ¿qué programa recomiendas de televisión abierta?
2: ¿Qué onda, amigos? A mí me gusta mucho un programa que sale como a las 11 de la noche, creo, más o menos, en Imagen Televisión. Es el ¿Qué Importa?
1: ¿Qué Importa?
2: Con sus compañeros, sus colegas.
1: No digas que desde la corneta no puedes decir aquí.
2: Ah, ok.
0: No, esos no se pueden mencionar, estos cabrones están súper vetados.
2: Ah.
0: O sea, no solo de aquí, del mundo.
1: Uno de ellos no tiene...
0: O sea, solo el único lugar donde los dejan hablar es en los 40 principales.
2: Ah.
1: Y en Imagen Televisión.
2: Bueno, me gusta su irreverencia.
1: Y en Amazon. Abrazo grande, se les quiere.
0: Les mandamos abrazo.
2: A mí me gusta su programa, el de ¿Qué Importa? En la noche. Buenísimo, es una... Pues son ¿qué tipo de programa será? ¿Un programa de revista? ¿Como un tipo de resumen de la semana o algo, ajá, así? Y van comentando cosas de lo que ocurre en el ámbito político, deportivo, de entretenimiento. Y pues su humor es irreverente.
0: Sí, es bueno.
2: Es
0: bueno.
2: Cristian
0: Álvarez, productor también de este programa.
3: Amigos, buenos días.
0: Amigo, ¿qué muy bien tú?
3: Pues a mí me gusta de televisión abierta. O sea, a lo mejor si hay un juego o algo así en el Canal 5, ajá, ver Terror Bajo la Tierra. O sea, ya cuando acaba el evento, la película de Kevin Bacon,
0: ajá,
3: es un clásico. Entonces hay
0: ¿Y
3: que
0: la
3: buscarlo.
0: Ponen mucho o qué?
3: ¿Sí?
0: ¿La misma?
3: Sí, hay hasta memes. Hay como 4 o 5 películas.
0: Según yo, martes y jueves es Titanic, ¿no? ¿Cuál la ponen el miércoles?
3: No sé, es que esa no la busco porque no me gusta.
1: O sea, el 24 de diciembre ponen Mi Pobre Angelito, eso sí es un hecho. Sí, pero es una película, sí. Sí,
3: pero
1: sí,
3: es
1: sí.
3: Padre ver en el 5, que dura como 3 horas.
0: ¿Saben qué programa me gusta a mí también? El de Al Extremo, de Azteca. No sé si era en el 7 o en el 13.
1: En el 13, en Azteca 1.
0: Donde está Vanessa Alexita Claudio, Garza. Alexita Garza. Me encantan los videos que ponen, o sea... A esa hora, cuando llego a una conferencia o algo así, cuando me toca viajar a Chihuahua, entonces llegas a las 3 de la tarde, 2, tal, y la conferencia es a las 6, entonces ahí prendo la tele. Me encanta Al Extremo, soy morbosísimo para esos videos, me encanta.
1: Sí, es buen programa. Digo, obviamente ahorita no es temporada, y acaba de terminar la de Juego de Voces, por ejemplo, muy bien. Pero cuando es temporada de los realities de Azteca, tipo La Isla o Survivor, me encanta. Me vuelvo loco y me vuelvo ultra fan. Los grabo incluso.
2: Yo soy fan de Masterchef, fíjate, y está, creo que ya está por comenzar. Yo ya también, comenzó la nueva temporada.
1: Y tengo miedo. También. Y tengo miedo.
0: Porque ahora va a ser 24 horas, ¿no?
1: 24/7.
0: Sí. Ojalá que no le partan la cara al proyecto.
2: Sí, de que los lunes van a tener una dinámica, martes es otra dinámica, miércoles es otra dinámica, y así se van a lo largo.
0: Sí, lo que me preocupa es que deje de ser de cocinar. Y que ahora la gente gane porque uno grita más que el otro.
2: Sí, de que se graba el TikTok más viral y etcétera, ¿no?
1: Sí, sí, o sea, lo que antes era el programa de 3 horas que iban separándolos por etapas, ahora va a ser por día.
2: Sí. Ojalá. Ojalá les vaya muy bien.
0: Sí, ojalá. Digo, tienen también un conceptazo, pues ojalá que les vaya bien. Sí. Chicos, acabó el programa, no manchen ya, perdón. Cristian, Tony ya no están aquí. O sea, hablan, cuando hablan ellos,
4: no hay prisa.
2: Amigo, el tiempo.
0: El tiempo, nos escuchamos mañana. Gracias, Manolo, gracias a todos. Bye, nos vemos mañana viernes, chao.
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6: Parece increíble, pero el trofeo oficial ha sido robado en dos ocasiones. La primera vez fue en Inglaterra, en 1966, durante una exposición en Londres. Pero al final no pudo haber sido mejor. La copa fue hallada días después bajo un arbusto, envuelta en un periódico. La segunda vez que esto ocurrió, no hubo un final tan feliz. El 3 de diciembre de 1983, la copa fue robada de su resguardo en la Confederación Brasileña. Tres personas fueron condenadas, pero nunca se recuperó el preciado objeto que, según se dice, fue fundido. Yo soy David Faitelson. 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
0: 1:23. La temperatura, 24 grados.

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0: Una 41.

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La temperatura, 24 grados.

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La temperatura, 26 grados.

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1: 2:49.
0: La temperatura, 26 grados.

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6: El 17 de mayo de 2023 se presentó lo que será la imagen oficial del Mundial. El logotipo principal está compuesto por un número 26, apilado con la imagen fotográfica de la Copa superpuesta. 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
1: Faltan 28 días para la fiesta más grande del fútbol. 3 con 2.

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1: 324.
0: La temperatura 27 grados.

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3: Descubre el álbum Michael, canciones de la biopic de Michael Jackson, con 13 temas que incluyen éxitos inolvidables como Billie Jean, Don't Stop Till You Get Enough, Human Nature y muchos más.
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1: 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La temperatura, 28 grados.

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0: 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La temperatura, 28 grados.

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2: Hey, señoras, señores, José Antonio Pontón y de Saracho.
13: Y lo más impresionante de este de esta empresa que se llama Figure o Figure, la tercera generación de este robot humanoide, es que ya hace camas, ya te hace el desayuno, ya te lava platos. O sea, ya es una robotina en tu hogar, ¿no? O sea, ya no está pensado únicamente en la fabricación o industria automotriz o en este tipo de industrias grandotas y profesionales, sino ya más bien está pensado para el doméstico.
14: Esto va que vuela para un mundo diferente al que estamos
13: totalmente
14: viviendo.
13: Totalmente diferente. Entonces hay que adaptarnos porque no vamos a entender nada en un par de años.
14: Ya está. Y a mí me encanta que esté aquí en este programa Emilia Vega. ¿Cómo estás, Emilia?
15: Hola, Jessy, estoy feliz de estar aquí contigo. Y nace de este chiste de que cuando tiembla le quieres escribir a tu ex como excusa a ver si para la mayoría de la gente.
14: Tiembla y de volada al ex, ¿no? Ajá, ¿qué onda? Como, ¿sentiste?
15: Exacto, estás bien, todo bien, aunque ni haya sonado la alerta, pero como, oye. Sí, es una gran excusa. Entonces,
14: está bueno.
15: Échale. Entonces, de ahí nace Tembló.
16: Sí, no soy una gran excusa que la tierra tiemble y me quite las dudas. Si estás bien.
14: Y me dijeron, oye, es que viene Andrés Suárez al Metropolitan. Dije, que venga el programa.
17: Entonces me pediste una canción para México y acabo de darme cuenta que tengo una canción que se titula Lleva México, mi amor. Lleva México, mi amor. Porque...
14: Andrés, gracias.
17: Gracias a ti.
14: Gracias por Jesse, todo, de verdad. Bienvenido siempre.
17: Un placer enorme.
14: Gracias.
17: Mi vieja guitarra te sueña.
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19: Aunque México ha sufrido históricamente en las tandas de penales, hay una figura que ha fallado más penales que nadie en su historia. El gran Cristiano Ronaldo, quien ostenta el récord de todo el siglo XXI con 34 tiros fallados. Le sigue en la lista Lionel Messi con 32 fallos y Neymar con 22 fallos. A pesar de esto, hay que destacar que Ronaldo también es, por mucho, el jugador con más anotaciones desde el punto penal en su carrera. 129 penales, muy por encima de los 84 de Lionel Messi. La efectividad de CR7 se hace presente. Yo soy Carlos Aguilar, el Zar. ¡Vamos México! 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
14: Así es, Nerorro, 5:02 de la tarde, estás en Pol en Exa. Jueves 14 de mayo del 2026, Conde de mis Wibis Titlán. ¿Cómo andas de lo lloviznado?
22: Lo traigo en su jugo porque está fuerte la calor.
14: Ay, sí, el calor.
22: Bueno, está fuerte la calor. Sí. Buenas tardes, tengan todos ustedes. Pues contento de estar aquí ya jueves.
14: Como Chongo Zamorano.
22: Como Chongo Zamorano. ¿Qué es eso?
14: Bueno,
22: oye, jueves de birria.
14: Ya se vale,
22: sí,
14: ¿no?
22: Ya, juevesito.
14: Vámonos a la birria.
22: A la birria.
14: De birria de Minatitlán. A la birria del Pacífico. Ya, una sí. Pizzita en el Spirit Table y toda la cosa. Saludos a todos los que nos están escuchando en este momento, donde quiera que estén. Si estás echando pasión, si vas en el tráfico, si estás en el trabajo.
22: Si estás peleando con tu pareja, pues
14: sí,
22: también.
14: Sí, escúchanos, vale. Diviértete sí. Con nosotros. Y también saludos a toda la producción que está con nosotros. Porque
22: ay,
14: aquí.
22: Qué guapos todos ellos.
14: No hacemos trabajo, hacemos el amor.
22: Qué bonito.
14: Oigan, qué bonito lo dije. Además, hoy es día de hablar sobre lo mejor del cine, lo mejor de las series, del entretenimiento. Con Oscar Ituriel, que ya sabes que le sabe a todo,
22: sí,
14: se
22: la
14: es
22: sabe.
14: Atinado, es pitonizo.
22: ¿Pitonizo?
14: ¿Y tiene nueva temporada de qué? ¿De TAP, de su programa? Ah, pues hay que ir, hay que verlo más bien, ¿sí? Oye, y también hoy es día de Escuchamos
3: No juzgamos, porque somos gente buena y no te vamos a juzgar.
22: Programa serio.
3: Regístrate con la Zorrita, antes ex Monsex, al teléfono
22: 51-66-3849.
3: ¡Ah! ¡Oh! ¡Oh! ¡Oh! ¡Oh! 50.
22: Me acordé de algo. Pero bueno.
3: Y gana los mejores premios. Oigan, tenemos premios bien interesantes el día de hoy. Pon atención, Conde.
22: A ver.
3: No te puedes clavar los tiquetes.
22: Véngase.
3: Aquí, ¿eh? Nada de estarlos pidiendo porque son para nuestro público.
22: Sí, claro, por supuesto, 100%.
3: Un para pase ahí. Doble para la Jumbo. Jumbo. Es que me pusieron la Jumbo. Ahí va otra vez. Para la Jumbina. Jumbina. Para la tinta china.
22: A la Jumbina es para las vacas.
3: Ah, pero hay un mito que les decían, le voy a echar Jumbin. De esas cosas.
22: Bueno, eso le había pasado a la productorcita. Sí. A la productorcita.
3: Productorcita. Ahí va el premio. Un pase doble para Jumbo. Este 16 de mayo en el Teatro Metropolitan. 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
22: Sí, Jesse lo tiene todo.
3: Tenemos todo para que vayas a ver a la Gusana Ciega. Hoy nos acompañan los pillines, esos payasitos, caray, los canijillos. Pillines.
22: Hay que guardar todo.
3: Sí, no, guarden sus pillines. Carteras.
22: Sí, algo.
3: Guarden sus carteras su porque vienen los pillines.
22: Los pillines.
3: Van a llegar, ya se la sabe.
22: Ya, Chela Chávez. Y cuerda, ¿no? ¿Ya te la sabes? Ah, bueno. Órale.
3: Ahí vienen estos payasitos que son muy relajientos. Ah, mira, traes al capibara, al conde de Minatitlán. Pero el conde es como un capibara ya muy, como que lo metieron...
22: Soy de otra especie.
3: Lo metieron al horno, ¿no? Más quemadito. Oiga, ¿me estás escuchando, Polenexa? Son qué las 5:07. ¿Nos vamos con música?
22: Una rolita. Vamos con Swing de BTS. ¿Qué? Swing de BTS. BTS, perdón. Iba a decir pies, pero es BTS. Lo dije ciego, ¿no? Sí, lo dije bien.
3: Muy bien, vamos con esa rola de BTS. Estás en Polenexa, son las 5:07.
22: BTS.

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2: Mi querido Paul Stanley, te mando un fuerte abrazo a ti y a todo el público que nos escucha todos los jueves con estas recomendaciones de qué ver en salas cinematográficas y, por supuesto, en plataformas en la comodidad del hogar. Vamos a empezar con los estrenos en cine. Esta película ya la podemos encontrar en una sala cinematográfica cercana a nuestra casa. Se titula Undertone, Frecuencia Maldita. Es dirigida por un muy joven Ian Twalson. Y te cuento la historia detrás de esta película. Fíjate que es una producción de carácter independiente. La película es canadiense, se hizo aproximadamente con $500,000. Se presentó en el Festival Internacional de Cine de Sundance en el pasado mes de enero. Y luego vino aquí a la Ciudad de México con la extensión del mismo festival que organiza Cinépolis. La película fue comprada por esta compañía productora y distribuidora A24, que la verdad es un sello de mucho prestigio en la actualidad. Estrena la película, que cuesta menos de $1,000,000, y el primer fin de semana había recaudado $24,000,000. ¿De qué va? Es una película de terror, de suspenso, donde el audio, donde el diseño sonoro juega un papel importantísimo. La historia, mi querido Paul, es de una joven podcastera interpretada por Nina Kiri, una actriz a quien vimos en The Handmaid's Tale. Ella caracteriza a Ivy, quien tiene un podcast sobre lo paranormal. Y lo hace con un compañero, Adam DiMarco, a quien no vemos. Él es un actor bastante conocido, la verdad, pero nada más presta su voz en la película porque toda la acción sucede en casa del personaje de Ivy, donde tiene su cabina improvisada. Podemos decir que es un podcast de carácter independiente. Es un podcast que hace en vivo. Entonces, de repente, le llega una serie de archivos que ya empieza a abrir en conjunto con su público y escucha con el público y se da cuenta que es un acertijo terrorífico que probablemente la lleve a un desenlace muy trágico. Aquí hay una especie de crítica, mi querido Paul, a quienes hacemos podcast, porque tú y yo los hacemos, que hasta dónde podemos llegar con tal de conseguir escuchas y seguidores y likes. De repente ya en el penúltimo archivo le dice la misma voz, ya no le sigas porque lo que acontece pues puede ser fatídico. Es una película que te mantiene ahora sí que al borde del asiento porque todo el tiempo estás escuchando y creo, mi querido Paul, que no hay nada más terrorífico que escuchar algo e imaginártelo. Decía el gran George Lucas que el escuchar es creer. Y que era más o menos como el 40% del valor de una película, todo el diseño sonoro. De verdad, les recomiendo mucho este título, Undertone, Frecuencia Maldita, que podemos encontrar en los cines, que tiene que ver con las leyendas urbanas y, por supuesto, con la religión. Tuve la oportunidad de platicar con el equipo creativo que estuvo de visita aquí en la Ciudad de México y me cuentan la experiencia de hacer una película de bajo presupuesto, pero te puedo asegurar que esto no se ve una vez en pantalla. Está muy bien cuidada, tiene una gran dirección de producción y está muy bien fotografiada. Y bueno, la otra recomendación es una película que se llama Las Ovejas Detectives. O sea que este fin de semana hay que ir dos veces a la sala cinematográfica. Es dirigida por Kyle Balda y protagonizada por Hugh Jackman, quien caracteriza, mi estimado Paul, a un personaje que pastorea un grupo de ovejas. Él se dedica a cuidar ovejas. A cada oveja le da una atención especial. Cada oveja tiene su personalidad y las entretiene leyéndoles novelas de misterio, de suspenso policíacas. Cuando él se va a dormir, las ovejas se quedan discutiendo entre ellas quién podrá ser el asesino en la ficción. Pero, ¿qué sucede, mi querido Paul, cuando nuestro personaje protagónico es asesinado? Pues estas ovejas, quienes ya tienen experiencia gracias a la ficción que les ha compartido su dueño, tratan de descubrir quién es el responsable de este misterio. Por supuesto, tiene mucha comedia, un gran sentido del humor británico, una gran actuación de Hugh Jackman, por ahí aparece Emma Thompson también, y la verdad la película es un deleite para toda la familia. Son dos títulos que les recomiendo ver este fin de semana Undertone, Frecuencia Maldita, y Las Ovejas Detectives con Hugh Jackman. Nosotros nos escuchamos el próximo jueves.
1: Gracias, Oscarito, te mandamos un fuerte abrazo, que estés chido y ya sea la sandwich.
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0: Hermanitos de Bonexa, ya llegaron mis carnalitos, que tenía harto tiempo que no los veía, los pillines. Esos payasitos que andan
1: Bravo.
0: Muy desmadrositos, siempre.
1: A veces sí.
0: En veces no. ¿Cómo han estado, carnales?
1: Pues yo pintado siempre, así día y noche me la paso pintado.
0: De todos lados,
1: porque la gente piensa que soy güero, pero no. Soy color como cartón oscuro.
0: No, sí se ve natural sí, tu ve cabello.
1: Ve mi mano.
0: Tu pelo,
1: bueno, no
0: sí.
1: Ve mi mano, pero en mi mano.
0: Sí, eres sí. ¿Cómo? Hijo de Brad Pittín, ¿no?
1: Algo así.
0: Como que las cortinas no van a, con la alfombra no van.
1: No checan, pero pues ya ves que en este país todo pasa.
0: Hoy han estado en Bandamax.
1: Así es.
2: Hola, ¿qué tal? Aquí estamos, ¿estás? Los pillines muy felices. Coco, pillincito, gracias por la invitación. Sí, estuvimos en Bandamax en el programa que se llama Buenas Banda, ahí en el regional mexicano, haciendo de todo, ¿eh? Estábamos haciendo dinámicas ahí con los conductores del foro. Salíamos a mercados, recorrimos varios mercados del Estado de México, de la Ciudad de
0: México.
2: Bueno,
0: pues ya se la sabía. Sí. Pues hicimos el camioncito, un chorro ahí, ¿no? Sí. Oye, hermano.
1: Así merito.
0: Así. Oye, pero ahorita me estabas contando que están haciendo shows tanto para niños, para adultos y serenatas.
1: Ah, sí, mira, el clásico de la mayoría de los payasos, show infantil, show para adultos, y creo, si no me equivoco, en la República Mexicana somos los únicos que hacemos serenatas divertidas.
0: ¿Cómo es eso de las serenatas?
1: Eso, fíjate que, por ejemplo, nos invitan a una fiesta infantil.
0: Sí.
1: Entramos cantando. Sí. Las mañanitas, y luego ya de ahí nos enfocamos a lo que son canciones para niños, si es que hay más niños.
0: Ok. ¿Sí?
1: Porque hay veces que dicen es infantil, pero es más gente adulta.
2: Es el pretexto, es el festejo pretexto de mi hijo, pero festejamos todos los demás.
0: Sí, ya, sí, sí. Es el bautizo, pero arman una pedota, ¿no?
1: Sí. Sí, pero ya la gente luego ya está bailando, ya está, y ¿qué onda? Después de las mañanitas, ¿quieren bailar? Sí, pues una cumbia, bailame la suavecita, y que no, que algo de banda, y nos lamentamos una de banda, algo romántico, porque la abuelita también quiere escuchar, pues, algo de trío, algo de los Andes, de una rondalla, de la Sonora Santanera.
0: Ah, se echan todas ahí.
1: Y vamos, sí, es versátil, y vamos contando chistes, anécdotas, cosas curiosas, y que la gente se está riendo, está bailando, está cantando, se está divirtiendo.
0: Oye, ¿y en el de adultos acá se avientan striptease, encueran y toda la cosa?
1: Pues no exactamente, pero depende cómo esté el público. Hay veces que quiere algo de adultos, pero así algo light.
2: El show de adultos, de hecho, es lo mismo que el show infantil, nada más que lo hacemos sin ropa. No es cierto. Pues depende el público, siempre vas viendo. Sí. Hay lugares donde quieren acá más que te metas con el público, que la gente te está diciendo payaso, que no sé qué, no sé cuánto. Obviamente vas conociendo al público siempre desde el respeto, pero yo creo que es lo bonito, ¿no? Tener esta variedad de show infantil, show para adultos, sí. Las canciones que, como bien dijo Coco, nos han salvado. Viene esto desde la pandemia, cuando no se podía trabajar, no se podía hacer shows, no se podía hacer nada. Entonces nosotros compramos un adaptador de energía

0: energía para el carro y ya traíamos ahí la bocina, nos decían, ah, es que es el cumpleaños de mi mamá, es que es el 14 de febrero. Lleguen, es el zaguán blanco y ya cuando estén me avisan. Entonces ya desde el carro poníamos la bocina, poníamos los micrófonos, todo listo, le mandamos un mensaje, ya estamos. Salían desde el balcón o salían ahí desde la puertita, siempre desde lejos. Ya llegamos, los pillines, Y la gente decía, caray, como que mariachis, payasos, payasos, mariachis, ¿qué es esto? Pero al final les terminaba gustando y es algo muy bonito.
1: Sí. Qué chido, pillincito. Oye, y aparte eres imitador, carnal.
0: Sí, pues de todo le tenemos que hacer, imitador, actor, aquí con los pillines también, porque realmente mi base, yo creo que de artista, inicia como clown. Yo empiezo de payaso y ahí es como inicio mi carrera artística a los 4 años, que realmente ahorita es como que si siguiera siendo un payaso nada más que sin maquillarme, que pues es más fácil, ¿no? Me puedo levantar un poquito más tarde, ya no me maquillo, ya si sudo no hay problema, pero realmente es lo mismo, un
1: show de imitaciones. Por ejemplo, ¿a quién imitas?
0: Imito a Peso Pluma en el show, a Michael Jackson, imito también a Vicente Fernández, a Luis Miguel, dependiendo también, por ejemplo, si es show nuevo, si es show diferente, vamos metiendo a diferentes artistas.
1: A ver, aviéntate un Luis Miguel.
0: Un Luis Miguel. ¡Cubiche! ¡Solitaria camina la viquina! ¡La gente se pone a murmurar! ¡Cubiche! Ahí está, para la gente que para la gente que me está escuchando nada más, imagínese que estoy igual de guapo que Luis Miguel. Bueno, que se lo imagine.
1: No, sí. Yo creo que eres hijo de Luis Miguel.
0: Ay. Ojalá, estaría bueno.
1: Oye, a ver, por ejemplo, ¿a quién te salen también muy bien ahí? El Peso Pluma, por ejemplo.
0: Mira, ahí tenemos, compa, ¿qué le parece esa morra? ¡Chao, chao! La que anda bailando sola, me gusta.
1: ¿Qué pasó?
0: No les gusta el Peso Pluma, pero ahí le hacemos de todo. Yo creo que lo importante es estar siempre como que a lo que le gusta a la gente, a lo que le gusta a los niños, porque aunque pueda generar opiniones de si es buena música, si es mala música, yo creo que en la actualidad todos o casi todos conocen a Peso Pluma.
1: Ah, no,
0: ahora
1: claro,
0: con la película de Michael Jackson también, que toma otro aire, y siempre es estar pues con la actualidad.
1: Y la verdad que lo hacen ustedes muy bien, todo su equipo de los pillines. Felicidades. Gracias. Yo que tuve la oportunidad de trabajar con ustedes, siempre con la disposición, con la gente, y felicidades. Que gracias, los contraten, papá.
2: Ah, sí, que nos lleven a sus fiestas, que nos inviten. Hacemos un cotorreo, un despapalle completo cuando llegamos a la pachanga. Si lo que quieran, quieren show, quieren serenata, quieren show infantil para adultos, lo que quieran, le combinamos a veces y sale, mira, algo bonito.
1: ¿No te han confundido con Cepillín, por ejemplo?
2: Cuando llega luego la gente te grita, por ejemplo, lo que más nos grita es Platanito. Platanito, y yo lo saludo, ¿no? Platanito, Chuponcito. Los que están así más conocido, digamos, y te grita, pero pues no, o sea, uno le sigue la corriente y platicamos, cotorreamos y hacemos la parodia con ellos, y es lo que a la
1: gente pues sí, es el relajo, echar la fiesta, ¿no? Con toda la banda. ¿Cómo los podemos contactar?
0: Nos pueden encontrar en las redes sociales, nos encuentran como Los Pillines Oficial, y ahí en las redes sociales, si nos siguen, ahí vienen nuestros números de contacto para cualquier evento a toda la República Mexicana. Los Pillines Oficial, y mis redes sociales también, Pillincito Oficial.
1: ¿Y tus redes?
2: Las mismas, son las mismas, Los Pillines, y bueno, lógicamente ahí se enlazan, porque de repente subimos videos, algo interesante en las dos redes y coincide. Es la misma información.
1: Es la misma información, y entonces Los Pillines Oficial en Instagram, en TikTok,
0: en Facebook, Los Pillines Oficial y Pillincito Oficial.
1: Una pregunta.
2: Dímelo.
1: Los zapatos que usan de payaso, ¿sí los llenan bien? Porque
2: yo sí. Me aprietan los dedos.
1: O sea,
2: ¿sí
1: son del mismo tamaño de todo o es mentira?
0: Mira, yo preferiría contestarte que es mentira, mi Paul, porque yo calzo del 2.5. Entonces, imagínate, eso estaría muy triste. Entonces, por mi parte, es mentira.
2: Por mi parte, sí me aprietan los dedos, los tengo que encoger así. Entonces, pues sí, es algo.
1: ¿Y por tu parte?
2: Eso es por mi partecita. Ya por la parte más grande, pues sí, tengo que comprar unos zapatos más grandes.
1: Bien rellenados con calcetín de beisbolista, ¿no?
2: Sí, le metes ahí a que se vea, diga, ¡ah, caray! Sí, o sea, que impresione a la gente.
1: Con calcetín diabético.
2: Le metes, aunque sea cartón, pero que se vea largo.
1: Que sea.
2: Que se vea boludo.
1: De que digan, no, no manches.
2: Ay, payasito.
1: Payasito.
2: Hay veces que la señora me dice, oye, a mí no me diste nada. Le digo, usted dígame dónde vive y llego al rato. Así, o sea, hay que atender al cliente.
1: Así es, al cliente claro. Lo que pida. Claro. Muchas gracias, los pillines. Ahí vamos a estarlos checando en las redes sociales.
2: Claro.
1: Y para que vayan a las fiestas.
2: Ah, seguro.
1: Hacia las serenatas.
0: Sí. También cuando se guste, Paul, cuando el cumpleaños de tu hija, invítanos. Ahí gracias. Estamos nosotros invitar, totalmente carnalito. Disponibles.
2: O tu cumple, hacemos cotorreo, ya se pone. No, tú no sabes cómo se pone esto con los pillines.
1: Bueno, pero es que me da miedo que se vayan a encuerar ahí también.
2: No pasa nada, no te alcanzo de aquí hasta allá, no te alcanzo.
1: Ah, bueno.
0: Traes lentes, entonces no hay problema con los lentes.
1: Sí, distancia 1, 2, 3. Muchas gracias, pillines. Un aplauso a los pillines.
2: Bravo.
1: Aquí en Pol en Exa.
0: Gracias. Oye, y saludos a mi tía Bere, que ahí nos está viendo. Saludazos a mi tía Bere.
1: A también. La Bere. Saludos a la Bere. Vámonos con una rolita. Muchas gracias, pillines. Son las 5:43 aquí en Pol en Exa. Vámonos con Vuelve de mi bebé, Ricky Martin y Los Ángeles Azules.
2: Uy, chiquitita.
1: Ay.

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